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0: ¿Cómo están, amigas y amigos del mundo del vinilo? Sean bienvenidas y bienvenidos a una nueva edición del programa más analógico de la FM aquí en Urbana Radio. Ya estamos en modo vinilo y vamos pasando la aguja sobre el surco. Ya comenzamos a girar los discos y estaremos compartiendo 2 horas de puro sonido analógico, escuchando muchas joyas musicales. Soy Fernando Verón de Estrada, Arcoiris Analógico. Les recuerdo que aparte de este programa pueden seguir toda la movida vinilera en nuestras cuentas @arcoirisanalógico, @urbana1069 y @vinilocultural. En el programa de hoy arrancamos escuchando una serie de maxis. Primeramente se vienen los Talking Heads con Burning Down the House, el tema de 1983 incluido en el álbum Speaking in Tongues, que fue el mayor éxito comercial de la banda liderada por David Byrne. Luego se viene Blanc Mange con el tema Feel Me, el single de 1982 incluido en su primer álbum Happy Families. La banda que fue parte de la escena synth pop británica de comienzos de los 80 junto a otros proyectos electrónicos surgidos en esa época. Posteriormente se viene Belinda Carlisle con el tema Heaven is a Place on Earth, el tema de 1987 que fue el mayor éxito de la carrera solista de Carlisle, quien antes había sido cantante de The Go-Go's. Posteriormente escucharemos a Duran Duran con Is There Something I Should Know en la versión Monster Mix, el single que llegó directamente al número 1 en el Reino Unido y que fue uno de los temas que consolidó el éxito internacional del grupo de Simon Le Bon. Para cerrar este bloque escucharemos a Reggie Sims con el tema Over and Over, la producción vinculada al circuito disco y boogie de comienzos de los años 80. Fue un tema que circuló principalmente en formato 12 pulgadas pensado para DJs y clubs de la época. Ya le damos play al tocadiscos. Recuerden que en este programa solo escuchamos discos de vinilo.
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7: Seguimos en modo vinilo por Urbana Radio. Le estamos dando play al tocadiscos para acercarte todo el sonido analógico directamente desde los vinilos. Y a continuación vamos a escuchar al DJ y productor de Filadelfia, King Breed, con When the Fun Hits the Fan. Luego se viene Daft Punk con Get Lucky, el single del 2013, perteneciente al álbum Random Access Memories, su último álbum de estudio. Este tema que incluye la participación de Pharrell Williams y Nile Rodgers. Luego se viene Jungle con Keep Moving y su último álbum de estudio. Este tema que incluye la participación de Pharrell Williams y Nile Rodgers. Luego se viene Jungle con Keep Moving.

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Esto es Modo Vinilo en Urbana Radio y te estamos llevando todo el sonido analógico para que escuches vinilos desde donde estés. A continuación vamos a escuchar unos clásicos. Primeramente se viene Supertramp con Take the Long Way Home. Luego vamos a escuchar a Fleetwood Mac con Dreams, Soul Tall con It's My Life, Fanyun Cannibals con Good Thing y cierra este bloque Wham con Wake Me Up Before You Go Go. Suban el volumen y que suenen fuerte los vinilos.

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Y así, con el último giro del vinilo, cerramos este capítulo de Modo Vinilo. 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
7: 7 puntualmente, buen día. Está Rodrigo en los controles. Bienvenido, Rodrigo. O sea que él, ¿qué tal es él?
8: Muy, pero muy buen día, comandante Gustavo.
7: Y si te salió el alma. Le salió el alma, Rodrigo.
8: Pero realmente salió del corazón del alma.
7: Sí, sí, yo ni dude, Rodrigo, no tenemos duda.
8: Así que perdón, Rodrigo, buen día. No. Y buen día a toda la tropa de Urbana al Máximo.
7: Escucharon la audiencia, como él le extraña, Gustavito, buen día. Esto ya está todo... Ah, la puta cara. Y llevarlo, fina, yo soy muy amigo. Más que amigo, Rodrigo. 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
8: El WhatsApp ya habilitado para quienes quieran comunicarse con nosotros, 75-106-900.
7: 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Ayer clasificó Flamengo a siguiente fase de Copa. El juego era Independiente del Valle. 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
8: 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Así que para los oyentes, tenemos dos kits. 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
7: Bien.
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1: El primer oyente en saludarnos, comandante Rodrigo Pineda, ¿qué nos dice?
2: 7 en punto, buen día. ¿Qué tal, Luis Fer? ¿Qué tal, Gustavito? Hola, comandante. Ahí te estuve imitando un poquitito. Comandante, mañana es mi cumpleaños y quiero que me regale por lo menos la mitad de lo que me va a salir cenar en estilo campo.
3: ¿Vos sabés que
2: se entendió, verdad?
3: Sí, entendí, pero últimamente ando con auriculares, no escucho bien. Esta es nuestra mañana. ¿Qué es lo que vos te reí de mí?
1: No, me río de Rodrigo.
3: No sé.
4: Buen día, comandante. El del más de la radio paraguaya.
5: Buen día, comandante Luis Fer, para Rodrigo y también para Angelito. Comandante, quería saber si el disparo de Rodrigo también fue al travesaño.
6: Lo que pasa es que es una joda loca. ¿Qué es eso?
1: Pero Rodrigo es tranquilo, comandante.
3: Y Gustavito es tranquilo, pero bueno, listo. Pepito Villa, increíble, 30 años, un tocar de felicidad. 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Ocurre que me cuesta pronunciar, pero voy a decir, será.
1: A ver, ¿qué comandante?
3: El Torque, un club uruguayo. En el Centenario no tiene gente, público. Fue la realidad, la tribuna vacía. Eliminó al Cienciano, que le había ganado a Botafogo 6-1. Antes de meterse en esta fase. Quedó eliminado con un final muy de expulsiones. No he visto todo el partido, lo estoy leyendo ahora. Cienciano eliminado de la Copa. Perdió 3-0 ante el City Torque de Uruguay, cuarto de final. Se mete ahora a cuarto de final. Por cuarto de final.
7: Así mismo, Arturo.
3: Por cuarto de final.
7: No, así nomás.
3: Remontó 2-0 de Perú y ganó 3-0 en Uruguay. Se metió a la semifinal de la Sudamericana. Enfrentará al Mineiro. Nuestra mañana. 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
1: Se comunican en WhatsApp 75-106-900.
8: Comandante, una consulta. ¿Rodrigo es histérica también como Gustavito
3: no,
8: tranquila?
3: Tranquilo es Rodrigo, la histérica es Gustavito. ¿Qué es lo que a mí me mira que le defende?
1: No, pero ¿por qué le dicen así?
3: Dan ganas. Rodrigo es un tipo tranquilo.
9: Buen día, comandante. Buen día, Liz Fair. Rodrigo, ya haces, capo. Pero siempre sigue siendo el Messi Gustavito. Acá mi hijo te quiere decir algo, comandante.
3: ¿Qué dice?
1: Hola, el hijo.
10: El tío.
9: ¿Vos sabes qué?
10: ¿Sabes qué?
9: ¿La mujer?
10: La mujer da lo todo, pero menos la razón.
3: Brillante. La mujer te da todo, pero menos la razón. 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
11: Viernes.

0: Día comandante, Luis Fer, Angelito, Gustavo, Gustavito, yo no capté bien el tema de la salsa de tu del dorado que dijiste, no me acuerdo si fue ayer o anteayer, pero fuera de bola te pregunto, porque no capté bien tu salsa, los condimentos que le pusiste.
1: No entiendo.
2: No, y lo que ayer Gustavito comentaba, la salsa para el dorado.
1: No, pero no está Gustavito. La 110 más límite de encontrar la Nestara sale bien, dale. Buen rayo Berlifer.
2: Está pronosticado para horas de la tarde, comandante, pero un leve porcentaje. Sí, para mañana sábado hay un más alto porcentaje de lluvia, comandante.
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1: nada. De la sol. 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
2: Todo bien, comandante, vamos bien.
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2: Bueno, hay que decir, comandante, que ya tenemos la cabina decorada, porque tenemos primavera. Ah,
1: listo, acá florcita. ¿Para quién pio esto?
2: Día de la juventud.
1: Pero así tan rarito todo, pio. ¿Cómo? No, es pio muy fineli.
2: No, pero está súper bien, comandante. No, mariposa. No, pero yo decoré ayer.
1: Mariposita, ¿cómo quiero que saque una foto, carajo?
2: Es más, quiero que usted...
1: ahí abajo, ahí. O sea, que llega un momento de vida, Luis, fue que no entiendo más. ¿Esto es quién ideó? ¿Un hombre?
2: Nosotros, sí.
1: Bueno, listo. Quiero ya salir foto ahí. Vos no me conocés, Rodrigo, a mí. 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Ayer me dijeron tan inancia, nuestra compañera arriba. Don Arturo, usted tiene que venir vestido de amarillo. ¿Cómo?
2: Sí.
1: Usted, donde me dice Tania con Nancy de comercial, ustedes tienen que venir un Arturo, señor Damarillo. ¿Por qué le así, pio?
2: Es así, comandante, porque se dice que hay que regalar flores amarillas. Y todo nace a partir de una telenovela que se llama Floricienta. Ah. Y ahí la chica recibía un montón de ramos.
1: ¿Y por qué
2: pio
1: no le envía 11 rosas?
2: ¿Por qué 11?
1: Y ella le va a preguntar, ¿por qué me envía 11 rosas? Y él le va a responder, porque contigo completo la docena. Perdón, porque contigo se completa la docena.
2: Brillante, comandante.
1: Que lo tengo conmigo. Regalá 11 rosas.
2: Regalá 11 rosas.
1: Y ella te va a decir, ¿por qué me enviaste 11 si tendrían que ser 12? Claro, por la docena, pues.
2: ¿Por qué me mandas 11 si tendrían que ser 12?
1: Porque contigo se completa la docena.
2: Brillante.
1: Qué bueno, Rodrigo. Viste, Rodrigo. ¿Qué es lo que les enseña a vos? Él no es Gustavito. No quiere que diga tapa el diario última hora, sí, título, sí, sí. Tras fracaso.
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1: Tras acuerdo de acuerdo, Tomé insinúa una demanda al Estado. Peña asegura que sigue firme la candidatura de Liana dentro de Honor Colorado. De Boca ilusión a Paraguay, docentes levantan temporalmente medida de fuerza y vuelven a clase. Tapa el diario última hora. No le saludan a Rodrigo, chico.
5: Comandante, a un tipo como vos, pio, le hacen este tipo de decoración. Florcita, no, mariposita.
1: No, terrible.
5: A un tipo como vos, comandante.
1: Y Rosalita.
5: No, pues cadete.
1: Rosita, el color rosado, amarillo, naranjado. ¿Por qué carajo lo pone bueno, rojo negro?
2: Cuidado, perdón, comandante.
1: ¿Por qué pio pone ese todo rosadito, amarillito? Mira, ese que está ahí, el amarillo que está arriba. ¿Qué dibujo ese, eh?
2: Y es una mariposa, comandante, en forma de globo.
1: Mariposita. Come on, come on. Mirá, Rodrigo, es una mariposita.
2: Hay que empezar a deconstruir también, sí.
1: Ay, la puta, Arturo Rubín. Cambiaron los tiempos, Arturo. Sí. Cambiaron los tiempos. ¿Qué va a hacer?
2: Cambiaron los tiempos y... Lo de la palmeada, comandante.
1: Sí.
2: Famoso,
1: sí,
2: en primavera.
1: Como ni sabe lo que es la palmeada.
2: No sé, pero quiero que me cuente.
1: Y se iban a la calle Palma, de ahí viene Palmeada, no van a ir otro. ¿De dónde vio Vani Rodrigo Palmeada? Calle Palma. A todo iba bien. Hasta que un día alguien le tocó a una famosa profesora de baile, que después es muy conocida. Ya estudiaba baile, después se recibió y ahí terminó todo. Por lo menos un tiempo le dijo, paremos con la palmeada. Pero no era solamente en primavera, era los sábados a la mañana. ¿Quería bailar?
2: ¿Puedo bailar como
1: otro día? ¿Cómo estamos? No llama nadie, veo.
6: Buen día, comandante. Ya es viernes. Y todo nuestro cuerpo lo sabe. Tengan un excelente día.
1: Gracias, señora.
7: Ya una beso.
1: Mira, señora, si vos ves. ¿Y por qué menos tiene otro color?
2: Bueno, pero
1: todo claro, ¿verdad? Vivos. Todo color es claro.
2: Sí.
1: Muy Finelli, ¿verdad?
2: Muy fino, pero.
1: Rodrigo, muy fino.
8: A ti te toca.
1: Sí.
8: Espíritu homosexual.
1: No. Entre tanta información y datos que leemos todos los días, hay uno muy útil, pero solo tiene los vaquemantes con dinero. 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
0: Buen día, comandante. Buen día, Luisfer. Buen día, Gusta. Perdón. Buen día, Rodrigo. Comandante, ¿a qué hora vamos a escuchar la opinión de Rodrigo?
1: No, él mantiene
0: solo
1: reserva.
0: Con Gustavito.
1: Él no.
0: Cerrado. ¿Y él también tira la puerta?
1: No, él. Gustavito se pone histérica de otra manera. ¿Y vos tuviste que ver participación en estos colores?
2: Es que ayer también yo decoré.
1: Bueno, listo, él decoró. Luis Fe.
8: ¡Basta!
9: Buen día. Saludo para Gustavito, saludo para Luis Fer, comandante, ¿cómo están todos hoy? Y un saludo muy especial para Angelito.
1: Bueno, señora, hoy está Rodrigo en los controles. Gustavito hoy pidió permiso, tiene una cosita. Rodrigo está en los controles.
10: Bueno, Arturo, chao.
1: Chao, Angelito. 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
2: Un poco raro.
1: Y sí, porque no está su... ¿Entendiste, Rodrigo? Es medio incómodo a sí mismo. 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Lo digo, Luis, a las 8 hacemos con la caja mutual la señora Patricia Díaz, muchísimas gracias. ¿Qué es lo que vamos a sortear?
2: Tenemos termos para Tereré, comandante, agendas y también merchandising de la marca, así que están
1: buenísimos. Y radio portátil, veo.
2: También radio portátil.
1: ¿Y cómo hace? ¿Cuánto vas a regalar hoy?
2: Tenemos dos kits y podemos regalar a las 8, comandante, vía llamada.
1: Sí, cómo no, si cómo no. 20 llamadas vamos a hacer.
2: Correcto.
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11: Buenos días, mi comandante. ¿Qué tal amaneciste? Entonces, Luisfer y Gustavito son nerviosos y Rodrigo sería más pasivo.
2: Bueno.
11: ¿O quién lo que es el vacío ahí, comandante?
2: No es veo pacífico.
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12: Al tío y pasivo el tipo.
1: ¿Qué es lo que dijo?
12: Al tío y pasivo el tipo.
1: ¿Activo y qué?
2: Activo y pasivo, dice.
1: ¿Qué pasivo qué es?
12: No, activo y pasivo el tipo.
1: ¿Qué es lo que
2: yo
1: tipo?
2: Considero los dos porque soy muy enérgico y también soy muy pacífico de vez en cuando, entonces...
13: Es el Luis Fer, ¿eh? Positivo, mi comandante.
1: ¿Qué es eso?
2: No sé, comandante.
1: ¿Y vos por qué te reís, Rodrigo? Ah, bueno.
14: Rodrigo Arturo, final brasilera en ambas. Dominio total. Che, Rodri es Rodri. Mueve bien en el medio también en la bola.
1: ¿Qué es eso, Conectarte al mundo tupido, dice. 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
15: Hola,
6: hoy es viernes. Viernes con sabor a alcohol.
1: ¿Eso qué es?
2: Bueno, y la...
1: Ese vos sos, Rodrigo, archivo, ¿verdad?
2: Archivo.
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1: Info tránsito, comandante, para quienes estén manejando zona autopista Ñuazú, hay un accidente de tránsito y no, hay presencia de la PMT dirigiendo, así que con precaución a manejar por esa zona.
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2: Ya te pido, ¿cómo estás? Y yo camino a laburo ahora suave, nomás viernes, carajo. Una remerica, una camisita al cuerpo, de laburo, un pantalón medio ajustado y suave. ¿Vos qué tal? Bonito despertar, ¿eh?
3: Comandante querido, feliz viernes. Bendecido día para todo, comandante. Luis Fer, Angelito. Y lo máximo gustadito. Gar 79 presente, comandante.
0: Bueno, pero como hoy Gustavito. Todos los días. Luis Fer le va a mandar un WhatsApp a su amigo del alma, más que amigo, a Gustavito, porque hoy Rodrigo está en los controles. ¿Qué más que amigo, Arturo? Y son más que amigos ellos. ¿O miento?
1: No, es así.
0: Son más. Agárrenla. Ustedes piensan, no se hacen oyentes.
4: Ustedes se hacen hermoso. Te llevo a Formosa.
0: No, y tiene una casa en Formosa. 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Nadie más, Luis Fallamá.
5: Comandante, le dije a la GTG, Dino, lleve tu camperita porque nos hace frío. Ella igual trajo comandante. Y me dijo, ya hace calor otra vez. Yo pensé que me iba a dar la razón, no me dijo nada. Y le dije, decime que tenía razón, que ya no hacía frío. O bajate a esperar colectivo, le dije. Y ahí ahora se subió en la línea 44, comandante.
0: Tirasoles.
6: La mujer te da todo. La mujer te da todo. Menos la razón.
0: Totalmente, Sasá, ni discuta. La mujer te va a dar todo. Todo te va a dar. Menos la razón. El día que vos escuches que una mujer te diga tener razón, me corto con... Perdón. Me salió del alma.
7: Buen día, comandante. En realidad, usted regala 11 rosas porque... Y yo.
0: ¡Pula! Puta, qué boludo. Vos tenés que ser boludo para romper el romanticismo. ¡Qué boludo! 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
8: Comandante, buen día. Rodrigo es el hermano de Gustavito.
0: No.
8: Igualito de comandante, te pone nervioso también.
0: No, es que me pone nervioso que está acá. El...
1: ¿Quién, yo?
0: Es Langana.
9: Comandante, ordenar nomás ya y se va el pelotón de fusilamiento para todos ahí los que están con
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10: Buen día, mi amigo Tudo. A Luis Fer no le dejaba bailar porque solo vos podés bailar, ¿verdad, comandante?
1: Pero el comandante no puede bailar por lo menos en la bamba.
11: Yo te voy para la entrada, mamita. Si querés vos, la entrada yo es solamente popular.
12: Pero yo no estoy sola, estoy con varias amigas.
11: ¿Varias amigas?
12: Sí.
11: Wow. ¿Y cómo se llama tu amiga estando? ¿Y dónde no está?
12: Se llama Mariana, ¿y Gabriela, no, sí, no.
11: Paula.
0: ¿Paola?
12: ¿Ciara?
11: ¿Aras?
12: ¿Ciara?
11: Ni Aras.
12: ¿Ciara?
11: ¿Ciaras?
0: Ah,
11: oh,
0: wow,
11: qué bueno.
0: A la
13: bondad, Rodrigo. Buen día. Arturito, ¿no estás sintiendo las vibras primaverales? Y las vibras de las flores amarillas. ¿Eh? Vos debías de haberle llevado hoy flores a Luífer y te hubieras ido con una camisita floreada. Así se sienten las vibras. Estás vibrando bajísimo. ¿Qué es eso? Le extrañas demasiado a Gustavito, parece.
0: No, no, no. Bah. No, está Rodrigo buen chico. Lo de Gustavito es con Luis Fer. ¿Yo por qué tengo que regalarle a Luis Fer? Gustavito a Luis Fer y es reciprocidad entre ellos. A mí no me metan este quilombito.
14: A ti te toca.
0: A él no me toca un cara. Perdón, me salió del alma.
1: Bueno, pero ¿qué tiene de malo regalar flores entre hombres también? Yo lo voy a hacer el lunes. O sea, yo tengo mis amigos y
0: ¿a quién
1: tengo...
0: le va a regalar? ¿A Gustavito, vivo? En serio.
1: Y ya me cago en la sorpresa, comandante, pero sí.
0: Espera. Hay cosas que ya se me van de la vida. O yo estoy demasiado viejo, o el mundo cambió. Puede ser paradójico. Un hombre le entrega a otro hombre flores. Y sale ese pastor que dice, tú salga de acá no sé cuánto. Vos no le querés ver al pastor si alguien, si un hombre le entrega otro hombre al pastor, al tú sal de acá, entonces cuánto le dice.
14: A ti te toca. Tú, espíritu de homosexualismo.
1: ¿Qué tiene que...
14: espíritu de deseo. De deseo por el mismo sexo. Ahora te vas. Te vas de ese cuerpo. Se vas de esa grasa. Ahora, quítalo. Sácalo de ahí. Sácalo. Es muy fuerte. No puedo. Sóplalo.
0: Para, por lo digo. Vamos a suponer que esté el pastor escuchando que vos le entregas. No, eso no es, no es joder lo que vos. No existe eso. ¿O existe?
1: Para mí existe.
0: Con respeto, Luis, mira que yo no. Espera, Ana, vos, pastor. Pará un ratito, déjame hablar, carajo. Perdón, me salió de la mano. Yo. Bueno, listo. Cada uno en su vida hace lo que quiere. Yo no voy a meterme en eso, que elige y hace lo que quiere. Pero no veo bien nomás que un nene le entregue a otro nene una flor. No es común, Rodrigo. Quiere decir que antes que venga el lunes, te ruego, te voy a pedir un favor.
1: Sí, cómo no.
0: Esas flores regalarle a Gustavito, no en mi presencia, antes que llegue.
1: Ok.
0: Entonces que ellos desayunan juntos, ustedes tomaditos de la mano y regalarle la flor, ¿sí?
1: Sin ningún problema.
0: Entonces, mamá. Rodrigo, yo no mantenemos absolutamente al margen.
1: Pero nos venimos al mundo a ser comunes, comandante, a ser uno más del montón. Fernando Village People en la mañana.
14: A ti te toca.
15: Gracias a Arturo por darle el día libre a Gustavito. Acá estamos nosotros en la pieza. Ay, cuidado, Gustavito, se cayó tu toalla.
16: Cuidado. Comandante, ¿qué cantidad de homosexuales? No,
0: para,
16: somos
0: para.
16: Inimitables.
17: Arturo, espalme a mi piora.

0: ¿Cómo lo que no entienden? No está Gustavito, Rodrigo. Está Rodrigo, decirle tu receta secreta sin carne. Comandante, no hay que entrar en ese jueguito de la florcita y eso.
1: Me dice él,
0: el
1: propio voy a entrar hacia acá.
0: Ricky Martin mini, así comenzó,
2: Hola, tío Arturo, ¿cómo estás? Tío Arturo, yo también me puedo ir a decorar tu oficina con mis dibujos de flores. Soy Ana Luz.
1: Ana Luz, te voy a pedir un favor, Ana Luz.
3: Buen día, comandante. Comandante, ¿qué es lo que es tanto? Rodrigo. Nunca pronunciaste el nombre de Gustavito.
1: Nunca pronuncié el nombre. Sé celoso. Lo dejaste joder la voz. Perdón. Me salió del alma.
4: Rodrigo.

0: tiburón asesino. Estás como pez en el agua, ¿eh? Aquaman de los cinco océanos. Hoy es viernes y estás furioso, ¿eh? Pero a vos los viernes, vos no nadás los viernes. Los viernes el agua te deja pasar, Moisés del Atlántico. Viernes. 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

0: Ahora, Duplex con Telefuturo.
1: Con gran repercusión del Juego de Sur.
2: ¿Qué te parece, Arturo?
1: De todo punto de vista, incluso acá ni hablar, pero estamos hablando en la propia Argentina, donde ganar de visitante por 2-1, remontar el partido. Acá tenemos imágenes del Sub-20, Juego de Sur, la gran participación de Eduardo Del Mas en la asistencia para los goles. Y después explicamos lo de Pedro Zarza. ¿Sabés lo de Zarza?
2: No, Arturo.
1: ¿Vos no sabés lo de Zarza?
2: Es que está en el foco.
1: No, no, vamos a ver. Y después te decía el convenio con River. ¿Por qué River lo quiere?
2: Sí.
1: River de Argentina. Acá están los goles. Primero del partido lo hace Franco Domínguez. No puede estar a la pantalla lógica del Defensores. Después va a empatar Junior Gamarra. Asistencia de Del Mas. Y después Pedro Zarza con un golazo también, asistencia de Del Mas, ganando el equipo paraguayo por 2-1. Próximo rival de Paraguay será mañana. Paraguay-Venezuela el partido. Y Venezuela le ganó a Uruguay por 1-0. Para que tengan una idea, clasifican 2. Y de momento están Paraguay y Venezuela los 2 con 3 puntos. Argentina 0, Uruguay 0. Los rioplatenses sin punto alguno. Paraguay 3, Venezuela 3. Aquí tenemos las posiciones, el otro resultado, Paraguay 3, Venezuela 3, Argentina y Uruguay 0-0. ¿Y ahora querés que te diga lo de Zarza?
2: Lo de Zarza, el que vimos que marcó el segundo.
1: Un Zarza. Golazo,
2: dicho sea de paso.
1: Zarza.
2: Pedro Zarza.
1: La clausura, allá está todo así, ya Teixe Sport dice, la clausura que River firmó por Pedro Zarza.
2: La cláusula.
1: Sí. La cláusula, la joya paraguaya que amargó a Argentina en los Juegos Sudamericanos. Zarza hizo un amistoso contra River en cancha de River en el 3-1. Palermo creo que era el técnico. Apareció ya en Olimpia. River tiene la prioridad de compra sobre Zarza, la figura paraguaya que le marcó la selección argentina. Quedó establecida en enero de este año como traspaso de Franco Alfonso, que es utilizado mucho por Vitamina Sánchez en Olimpia, con el Millonarios. También obtuvo la misma prioridad por Alan Ledesma, capitán de la Sub-17 del club paraguayo. Tiene opciones con Ledesma y con Zarza, River de Argentina. Esta figura legal obliga a Olimpia a notificar a River si recibe acepta y una oferta en algunos futbolistas. Estamos hablando que si Olimpia tiene oferta por Zarza, tiene que saber River. Formó parte de la transferencia de Franco Alfonso. La condición y quedarse con el pase de Zarza, recién cumplido 19 años, está evaluada en 1 millón de euros. Y actualmente 46 partidos en primera en Olimpia y su préstamo deportivo chinidense. Eso hablamos ayer con Norman Rieder. El extremo, ahí recién hablábamos, tuvo la antecedencia en el 2024. Jugó un amistoso ante River, en que por velocidad generó la jugada del gol en contra de Ramiro Funes Mori y Olimpia perdió 3-1. Ahí está, Zarza. Tiene opción de compra, River de Argentina. Muy bien, ¿por qué? Porque está más blanco que Franco Alfonso. Vino Olimpia, formó parte de la transferencia. Bueno, Antolín Alcaraz, técnico de la selección nacional, la victoria ante Argentina.
3: Correcto, correcto. Siempre es importante comenzar ganando. Más allá de las circunstancias, siempre es bueno. Y como se dio hoy ante un gran rival, ante la adversidad de ir abajo, los primeros 45 supieron llevarlo para adelante. Y esa es la madurez que van a ir demostrando con el tiempo, ¿no?
4: ¿Marcó diferencia en las individualidades de algunos chicos, como el caso de Del Mas, de Zarza, por citar algunos jugadores, Junior Gamarra también, profe?
3: Nosotros llamamos a todos mirando el talento de cada uno. Creo que hoy, como hemos siempre tenido desde el primer día charla con los chicos, es utilizar esa individualidad a favor del equipo. Y creo que hoy lo han conseguido. Y la idea es que cada vez afloren más las individualidades, pero siempre a favor del equipo. Siempre que sea a beneficio del equipo. Si puede aflorar muchísimas veces más momentos en un partido, cada jugador, como Del Mas, como Pedro, como Junior, para nosotros espectacular y esperamos que el resto de los compañeros sigan también mejorando y aportando mucho más desde lo individual para lo colectivo.
4: Se destrabó el caso Alfaro y lo tuvieron ahora en el vestuario, me imagino arengando a los muchachos luego de la victoria.
3: Sí, correcto, siempre acompaña a la selección, igual que el presidente Robert también. Estuvieron en el Sudamericano, estuvieron en el Mundial y es muy importante para los chicos y es una motivación extra y de la más grande que el técnico de la mayor esté ahí, que los esté observando. Es un combustible para la autoestima del jugador y se agradece la presencia siempre de los de arriba porque al final nosotros trabajamos para el beneficio de la selección mayor.
1: Y presencia de nuestro colega Guillermo Areco, que le da a el micrófono incluso a Eduardo del MAS. Acá está.
5: Muchísimas gracias. Nada, muy feliz por la victoria y a seguir trabajando. Sí, sabemos que le representamos a todo un país. Un partido durísimo contra el local y bueno, fue el primer paso. Y como dije antes del campeonato, nosotros vinimos a buscar la medalla de oro. Dedicamos esta victoria. Sabemos que siempre están apoyando y bueno, este fue el primer paso y que sigan apoyando, que vamos a ir dejando todo en la cancha.
1: Bueno, pero perdón, vamos a irnos primero, Facundo, a Gianni del Mas, porque hablamos con Gianni, el papá y representante de Eduardo del Mas. Mayo vino la oferta, lo decía Cotonogués, de un club mexicano. Y no avanzó. Yo le estaba diciendo, Oscar, voy con presidente de Sol de América, sabe, porque tiene mucha gente joven.
2: Sí.
1: Que ahora lo que quieren los empresarios es llevarse gente joven para los clubes. Bueno, siempre fue así.
2: 15, 16 años.
1: 17. Los uruguayos son campeones mundiales en esto. Pero ¿qué pasa? Que si Olimpia lo transfiere, va a dejar un porcentaje. ¿Por qué? Porque una vez que sea transferido, la cifra más alta vendrá en el exterior. Como ocurrió.
2: Sí.
1: Y como ocurre. Entonces, supongo que ya.
2: ¿Por qué, Arturo?
1: Porque vio me grita. Tranquilo nomás. Porque de Argentina el mercado, o de otros países sudamericanos, tiene más alto valor, porque es así.
2: ¿Por qué?
1: Y porque es así.
2: No.
1: Miguel Almirón, ¿por cuánto salió? Fíjate un poco Miguel Almirón cuando era la Argentina, por cuánto se fue. Fíjate un poco Cartacuara Cardoso, por cuánto se fue. Fíjate un poco tiempo atrás Roberto Acuña, por cuánto se fue. Porque se maneja de otra manera, hay otro formato, participa más, representante, intermediario, heredera.
2: ¿Viste que la secuencia es así? Haces un buen papel de un club chico.
1: Te podés ir a la Argentina y de ahí podés partir también.
2: Te vas a un club grande acá.
1: ¿Y después?
2: Digamos, un proceso
1: está bien.
2: De un club grande de acá te va a la Argentina.
1: Claro, está bien, un modelo nomás y de ahí puede ser
2: gran paso. O a México.
1: Sí, ahí puede ser gran paso.
2: ¿Verdad?
1: Sí, así mismo.
2: Primer mercado grande ya.
1: Así mismo, es como vos decías. Y Olimpia se podría quedar con un porcentaje. Yo creo que se va en diciembre.
2: Pero quería explicarte nomás. Argentina. ¿Directo se va al fútbol europeo?
1: Sí.
2: ¿A español,
1: así mismo.
2: Al italiano o a la Premier League?
1: Así mismo.
2: ¿Por qué?
1: ¿Por qué? ¿Vos sabés cuántas personas?
2: ¿Por qué así?
1: ¿Vos sabés con Dybala cuántas personas participaron y acá vino uno de los representantes en fútbol a lo grande? El mismo producción externa de Huiza de Cerro era. Se me va el apellido, el doctor abogado creo que.
2: ¿Acosta?
1: No, extranjero.
2: Extranjero.
1: Y nos contó que en esa negociación de Dybala, no voy a contar, porque eso nos dijo fuera de micrófono. Vamos con...
2: Pero es así, ¿para qué?
1: ¿Cuántos participan de una...? Vamos con Gianni del Mas, el papá de Eduardo del Mas. Bueno, listo, tenés razón.
2: Hay que explicar nomás.
6: Importantísimo el arranque de Paraguay hoy. Estábamos injustamente perdiendo 1-0. Controlamos todo el primer tiempo en una jugada y aislada recibimos un gol, pero subieron a reponerse los muchachos y arrancamos con un triunfo más que alentador. Bueno, contento también que Edu pudo ayudar al equipo con 2 asistencias y ahora ya ha pasado mañana a esperar Venezuela.
1: El crecimiento de Eduardo es notable, Gianni, como papá, representante y tomando conciencia del futuro que tiene, ¿no?
6: Sí. Lo bueno es que lo está haciendo de buena manera, partido tras partido, ¿verdad? Va creciendo, va evolucionando, siéndole de mucha utilidad, ayudando mucho al equipo, así que disfrutando el momento por el que está y feliz por él, ¿verdad?
1: Zarza se mandó un golazo, asistencia de Eduardo.
6: Muy lindo gol de Pedro Zarza, un gran partido también. Junior Gamarra también, el primer gol, un muy buen partido. En general, súper bien todo y fue lo que hizo que podamos dar vuelta a un partido que injustamente estábamos perdiendo, ¿verdad? Y no es nada fácil arrancar ganando la Argentina de local, así que importantísimo el triunfo hoy y súper bien los chicos. Ahora lo importante es que puedan recuperarse lo más rápido posible, porque pasado mañana a las 10 de la mañana nuevamente tienen un compromiso importante.
1: Gianni, ¿y hablaste con Eduardo ahora?
6: Sí, estuvimos ahí, hablé con él, hablamos con los chicos, estaban contentos, disfrutando del momento, como te digo, ganar la Argentina siempre tiene un plus y más todavía de visitante, así que contento, pero ya trabajando inmediatamente en la recuperación para poder estar al 100% en pasado mañana.
1: ¿Cuánta oferta va a recibir tu hijo, Olimpia?
6: Uf, no sabría decirte eso, ¿verdad?
1: Pero
6: no,
1: vos sabés que esta categoría, empresarios, clubes, a los 19, vos sabés, Gianni, que es así.
6: Sí, había muchos ojeadores, muchos jugadores que están asistiendo acá al evento este de Lo de Sur, ¿verdad? De varios clubes, inclusive de Europa. Así que bueno, seguramente capaz lleguen interés, propuestas y bueno, se analizará y se verá en su momento. Ya, como decía anteriormente, hoy está cerrado el libro de pases. Así que en su momento, en diciembre, enero, se verá y se evaluará y se tomará una decisión siempre y cuando sea lo más conveniente para el club y para el jugador.
1: Bueno, esto decía Gianni Delmas, papá y representante Eduardo Delmas, un crack Eduardo. Vicente Monte, gracias Oscar Ullo. Vicente Monte, que me había hablado de la transferencia de Dybala, dicho sea de paso cordobés. Así mismo, gracias Oscar. Dice acá un mensaje. Buen día. Le esperamos a Oscar por Santaní.
2: ¿Hoy?
1: A orillas del hechizable
2: Tapinacuay
1: y legendario Arroyo Tepi Tacuay. Tapinacuay.
2: Muy bien.
1: Yo le puse una vez. Tapinacuay.
2: Sí, señor.
1: ¿Vos conocés el arroyo?
2: No, en todo, sí.
1: ¿Conocés el arroyo Tapinacuay?
2: Sí, señor. Tapi.
1: ¿Qué significa?
2: Tapinacuay.
1: ¿Qué significa?
2: Etimológicamente. ¿Qué? ¿Y Tapinacuay?
1: No, ¿qué significado tiene?
2: ¿El agujero de qué es, Arturo?
1: Y decime, ¿no? ustedes. Y decime, entonces ilustramos culturalmente a la audiencia. Si el señor Oscar no sabe, ustedes nos van a decir qué significa. ¿Qué es Tapí?
2: ¿De igual? ¿De igual?
1: Bueno, acá ya está. Lo vayamos a buscar.
2: Saludos a la...
1: Bueno, te espera. Después voy con la programación.
2: Saludos al Presi, a Leo Esperanza y a todo su equipo.
1: Muy bien.
2: A Rolo Zafuán.
1: Rolando Zafuán.
2: Que no se va a ir.
1: Pero él está medio retiradito ya, ¿verdad?
2: ¿De dónde?
1: De Santaní.
2: Bueno, es dirigente de la APF, entonces ahí más...
1: Sí. Vamos, ahí está Guillermo Areco con Gustavo Alfaro, técnico de la absoluta.
7: La verdad que disfrutando el muy buen partido que hicieron los chicos y la muy buena demostración que hicieron. Sí, más que nada porque son tiempos que vienen para adelante, donde parte de la selección necesita un recambio generacional. Eso no quiere decir que hay que hacerlo rápidamente, pero sí hay que hacerlo. Y por eso una de las cosas que hemos hablado con el presidente en su momento es empezar a proyectar esto, y a mí me gustaría empezar a trabajar con una franja de chicos entre 16 y 23, estar cerca con ellos para ver de qué manera podemos encontrar las cuestiones que nosotros entendemos que la selección mayor necesita. Sí, es un tiempo diferente, porque nosotros cuando llegamos, si bien la cuestión estaba difícil por la posición en la tabla, por los 16 años de ir a una Copa del Mundo, pasamos de la ilusión de volver a jugar por los 16 años de ir a una Copa del Mundo, pasamos de la ilusión de volver a

0: 2030, que sea sustentable en el tiempo, donde haya todas camadas parejas para que cada versión de la selección sea mejor que la anterior. Absoluto, sí, sí. Desde el primer momento que, cuando terminó el Mundial, yo le dije, mire, Presi, déjeme. Si usted me tiene paciencia, déjeme que yo tengo que resolver cuestiones que son personales, porque son etapas de donde uno tenía que decidir si seguía dirigiendo o no seguía dirigiendo. Algunas cuestiones que había que reformular internamente dentro del cuerpo técnico hacia adelante. Cuestiones que analizar del fútbol paraguayo. Por eso, más allá de que hubo muchos rumores, todo lo demás, o sea, yo le dije al presidente cuando hablamos, le dije, Presi, quédese tranquilo, yo resuelvo esto y mi prioridad va a ser siempre Paraguay. Y lo mismo le dije a mi representante, agradecer a todo el mundo que te llame, pero hasta que nosotros no terminemos de charlar con la gente de Paraguay, no vamos a hablar nada. Y más que nada porque si este es mi último trabajo, yo elegí Paraguay, porque me siento muy cómodo con el país, con la dirigencia, pues la verdad es un placer trabajar con Robert, con toda la estructura, con el fútbol de Paraguay en sí mismo, y me parece que hay muchas cosas y muchos desafíos muy lindos por delante para tratar de incorporar, de conquistar y de realizar.
1: Bueno, don Aproniano,
2: ¿la primera vez que explica? Largo.
1: ¿La primera vez que explica?
2: ¿Verdad? Largo. ¿Por qué se queda?
1: La primera vez, y no, es económico. Parece que ustedes no entienden. ¿O en qué idioma querés que le hable? Le puedo hablar en portugués si quieren.
2: ¿Pero qué?
1: No, era una cuestión de cuánto me pagás uno. No, yo quiero dos.
2: 80% no. Más.
1: Eso es una cuestión interna que va a ocurrir, claro. Siempre. Se dilató lo de Alfaro por otras cuestiones que tiene que ver con su participación más activamente también en la formativa. Por eso habla 16 a 23 años. No, era una cuestión económica de te doy uno, quiero tres. Nos vamos a arreglar por dos. Ese no fue el motivo de Alfaro. Y me gustaría que Robert Harrison, cuando hable en conferencia, le pregunten. Era mayor participación que conlleva indudablemente después a un acuerdo económico. Pero no, es por la absoluta solamente.
2: Ahí está.
1: Entiéndase.
2: ¿Dónde estaba?
1: ¿Tiene tu lugar? Capi. Le dicen al Carpincho, a Preuniano, papá de Roque, envía.
2: Hola, dona.
1: Capi, le dicen al Carpincho, que te va a tener más. Gracias, saludo a Preuniano, va a tener mayor participación incluso en otras divisiones.
2: ¿Quién?
1: Alfaro.
2: Carpincho.
1: Alfaro, aclaro nomás. Johnny Villasanti, soy miembro o parte del Tapín más.
2: Tapir.
1: Tapir. Ahí está.
2: Sí.
1: ¿Y qué es Tapir?
2: ¿Y un animal?
1: ¿Y por qué tiene qué parte del miembro?
2: Y andá, bañate en el arroyo y vas a ver por qué te quedas ahí.
1: Saludos a todos los que están colaborando. Ya, ¿no?
2: Arroyo Tapiracuay.
1: Tapiracuay. Bueno.
2: Quédate ahí, Arturo.
1: Me voy a ir, Oca, me voy a ir.
2: Sí, sí, sí.
1: Vamos con el informe ahora. Tenemos, Facundo, Copa Libertador y Copa Sudamericana.
2: ¿Qué pasó?
1: Se fue Cienciano, el equipo peruano, donde está Martinich, que juega en Ameliano, donde está el zaguero Núñez. ¿Se fue?
2: Y Ruggeri.
1: Ruggeri, asistente técnico. Hablamos con el técnico incluso hace poco. Perdió 3-0 en el Centenario. Pero vamos con el informe. Semifinales son, semifinales van de Copa Libertadores, Estudiantes Flamengo y Palmeiras Fluminense. Así el choque. Y en
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10: Rodrigo en los controles, 751. Queremos hablar, Facundo, con Larisa Sher, la mamá de... Ahí se va Susana. La mamá de Eduardo Del Mas. Sí, vamos a hablar con él.
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10: Ocurre, Rodrigo, Facundo, que Fer está haciendo su fechoría otra vez. Porque a las 8 pues dijimos de Caja Mutual. Yo voy a decir ahora que no está él. Su pareja. ¿Qué te hace reír, Rodrigo? Es una señora separada. Que le dijo a él, mita, y no jodas conmigo. Entonces, no quiero, no tiene razón, no, ya me tengo que hacer privado. Digo nomás porque justifica, voy a justificar su ausencia. Señora mayor, le dice, no jodas. Cuando yo te digo que hablemos a las 8, hablemos. Entonces, ¿qué hace él? Él no tiene los ojos muy bien puestos para decirle, ay, sí. Y yo escuché, entonces acá me siento. Cuando él termine de hacer su fechoría, entre comillas, contigo, Rodrigo.
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10: Ahí parece que viene. Ya terminó. Por lo menos para cumplir 8 estrellas. Le tiene un cagazo a la persona, a su pareja. Ya. Un cagazo. Le digo nomás a ustedes y le pido disculpas. Porque a mí me gusta la formalidad. Y si se dice a las 8, vamos a hacer a las 8, gente que trabaja, quiere salir, que demás, que está en la casa, para los premios de Caja Mutual. No, sigue hablando por teléfono, hace un gesto, se cagó en sus patas. Así que enseguida viene Luis Ferpido, mil disculpas, porque está en otra cosa ahora.

0: Aquí no me respira profundo. Ahora sí, y vamos a ir. Mil disculpas, tenía que haber sido Rodrigo a las 8, pero 8 y 5, ya expliqué los motivos. Respira profundo, una puteada recibido la gran puta. Vamos a ir con.
1: Bueno, comandante,
0: ¿me acomodo? Sí. ¿Qué tenemos de regalo?
1: Tenemos dos kits de Caja Mutual. Aquí tengo en mis manos y lo voy a mostrar también. Esto se llama unboxing.
0: Qué bueno será.
1: Está muy bueno el termo. Para Tereré, comandante.
0: A la señora Patricia, muchísimas gracias. La Caja Mutual.
1: Y además tenemos agendas, tenemos bolígrafos.
0: La radio.
1: La radio es para otro momento.
0: Ah, correcto. Ahora tenés eso y...
1: También tenemos, comandante, bueno, el termo, agendas, bolígrafos. Está bueno que tenga también un... Los colgantes para teléfonos. Está muy bueno.
0: Bueno, para...
1: Así que un
0: colgante para...
1: Muy bueno.
0: ¿Qué número tenés, Luis Fer?
1: Bueno, líneas ya habilitadas, comandante, 021-618-4800. Ah, ya tenemos llamadas, comandante, así que vamos a empezar a recepcionar esas llamadas. Primer oyente, muy pero muy buen día.
0: Ahora, un segundo, por favor, porque sí. Estamos con la señora Larisa, sea la mamá de Eduardo del Más.
1: Brillante.
0: Entonces, que nos disculpen los oyentes, estamos ya. Para no interrumpirnos, me pido mil disculpas, por favor, Luis Fer, a los oyentes. Mil disculpas, por favor. Mil disculpas, por favor, a los oyentes, porque está Larisa. ¿Cómo te va, Larisa? Sí, buen día.
2: Buen día, Arturo. ¿Cómo estás? Un gusto saludarte.
0: Gracias. Eduardo, tu hijo, furor, un crack. Lo que genera en la mamá, porque hay momentos y momentos, ¿verdad? Olimpia es una cosa, con el debido respeto. La selección nacional, Larisa.
2: Así mismo, es otra cosa, ¿verdad?
0: Sí.
2: Y realmente muy, muy contenta por el momento que está viviendo. Ayer justamente estuve, ¿verdad? Pude estar en el partido y realmente, súper contenta con el rendimiento de él, con también con el de todo el equipo. Realmente siempre estuvieron ahí, el primer tiempo estuvieron todo el tiempo, ¿verdad? Dominando ellos, lastimosamente entró el gol, pero lo bueno y lo que rescato también es la actitud, ¿verdad? Con la que siguieron, entraron en el segundo tiempo y siempre buscaron ganar, ¿verdad? Que es lo importante.
0: Bueno, como gran deportista que soy, Larisa, sabemos tu trayectoria y tu prestigio, te pregunto, particularmente porque estás hablando en plural de los muchachos. ¿Qué despiertan vos, tu hijo, Eduardo, cuando lo ves capitán de la selección paraguaya? Sabrá que van a venir muchísimas ofertas, hablamos con Gianni ayer, papá, representante. ¿Qué pensás, Larisa, de esto, del futuro de Eduardo?
2: Bueno, realmente siempre desde chico vimos algo diferente en él, ¿verdad? Y apoyamos todo este proceso, vos sabés, más que nadie todo lo sacrificado que es, ¿verdad? Y él siempre puso en primer lugar esto, ¿verdad? Ser un futbolista profesional, dedicarse a esto. Y yo creo que ahora, bueno, paso a paso se está consolidando, está dando su fruto. Y bueno, esperando lo que viene, ¿verdad? Pero yo creo que hay que ir paso a paso. Hoy le toca otra faceta, ¿verdad? Defender los colores de la albirroja, defender a su país. Y lo está haciendo de la mejor forma y como capitán también.
0: Ocurre, Larisa, que no va a poder evitar mamá y tener que ir preparando la maleta a lo mejor a fin de año para acompañarlo en su momento, su trayectoria en el exterior. No va a tardar mucho tiempo en que Olimpia no pueda resistir a los ofrecimientos de clubes del exterior.
2: Así es, sabemos que eso va a llegar. Yo creo que él también está preparado, ¿verdad? Se preparó desde chiquito para esto y bueno, esperando que llegue ese momento y que llegue la mejor, así como decís, también oferta y lo mejor para él y también para el club, por supuesto.
0: ¿Qué va a salir la oferta? John Olimpia prepara el equipazo para el próximo año en Copa Libertadores, pero si viene, repito, una oferta, cosa del club, de ustedes, de los padres, de los empresarios, te pregunto esto. Mucha incidencia, creo que te dije, Larisa, ayer, fútbol de salón en su vida.
2: Totalmente, totalmente. Hablábamos, ¿verdad?, cuando arrancaba jugando en primera, y yo creo que fue fundamental, fundamental ese proceso y que llevó adelante desde chiquito, ¿verdad?, haciendo paralelamente las dos cosas. Hoy podemos ver que tiene un fútbol diferente, ¿verdad?, que tiene un fútbol como se juega en Europa y en otros lugares, y yo creo que eso incidió y realmente felices de este proceso y de haber hecho las cosas como se deben, ¿verdad? Y haber acompañado todo también.
0: Claro, fútbol de salón. ¿Hasta cuándo jugó fútbol de salón, Arisa?
2: Y fútbol de salón habrá jugado hasta los 12, hasta que se fue a la formativa, ¿verdad? Casi todos, habían, bueno, varios compañeros, Thiago, que fue compañero del Olimpia también, de Edu, también jugaba futsal.
0: ¿Quién jugó, quién compañero decís?
2: Thiago.
0: Ah, Thiago Caballero, sí.
2: Sí, él fue compañero en el Olimpia, también, bueno, iban al futsal y bueno, después llega un momento en que se van a la formativa y ahí ya es imposible, ¿verdad?, compaginar las dos cosas porque empiezan, como vos sabes, ya a tener contrato y exclusividad y todo. Pero fueron unos, yo calculo, unos 4 o 5 años de esa formación que fue fundamental para hoy, para él.
0: Futsal, y te hago una pregunta, Larisa, con relación a esto. Cuando era chiquitito, porque después la historia va a contar, ya es un crack, de cómo era él, jugaba la pelota, le compraban la pelota, hacía picadita, ¿qué hacía de mitad y chiquitito, cuando 4, 5, 6 años?
2: Bueno, yo siempre cuento la anécdota esta, ¿verdad? Que, bueno, tengo una foto vestido Olimpia, él con la pelota, así mismo, de los 3, 4 años andaba con una pelota, desde por ahí desde los 2, pero en sub 8, en el club, ¿verdad?, donde también él jugaba paralelamente por su colegio, por el club. Tenía 4 años, no había cumplido 5 y le habían invitado a jugar sub 8. O sea, él empezó a jugar el torneo del club, digamos, ¿verdad?, en sub 8 con chicos que tenían 3 años.
0: ¿En qué club estaba
2: él,
0: Larisa?
2: En el Centenario, en el Centenario.
0: ¿Jugaba en el Centenario? ¿A qué edad tenía?
2: En un equipo de... empezó a jugar, o sea, su primer partido, como él cumple en abril y el torneo empieza en marzo, él con 4 años ya jugó en sub 8, o sea, no tenía ni 5, me acuerdo que tenía que ir a firmar la planilla y apenas no sabía ni escribir su nombre, ¿verdad?, porque estaba todavía en presco, no sé, en kinder 4, algo así, pero ya los chicos más grandes que tenían como 3 años más que él, y en esa, viste que en esa edad se nota mucho la diferencia, ¿verdad?, de 4, 5 con 8 años, y bueno, siempre también cuento esa anécdota de Tigres, su equipo Tigres del Centenario, era del colegio donde Edu terminó el colegio, era el colegio San Andrés.
0: Ahora, hay algo, Larisa, ser la mamá de Edu. Él de chiquitito, lo vemos, perdón, ni siquiera la intromisión, una curiosidad. Su forma de ser, ¿se maneja medio sereno, reflexivo, pensativo?
2: Siempre, siempre, bueno, vos lo ves así, y él es un chico súper tranquilo, realmente muy... hoy creo que se maneja muy bien con la prensa y habla muy bien, ¿verdad? Pero él es muy, muy tímido, tranquilo, realmente esa es su personalidad, pero bueno, siempre, como digo, él... siempre supo lo que quiso, ¿verdad? Y se preparó para esto. También, bueno, haciendo bien los deberes. Y también, bueno, cuando entrena y cuando, o sea, lo vemos jugar, cómo lo da todo, ¿verdad?
0: Y él, Larisa, ¿qué quiere ser? ¿Estudiar? Te digo, mamá, quiero fútbol. ¿O había una predilección por alguna carrera en especial o no?
2: Bueno, estábamos ahí también, ¿verdad? Él paralelamente terminó el colegio y, bueno, empezó, siguió con su inglés, ¿verdad? Que para mí es importante esa base que tenía en el colegio.
0: Tim Payne, repercutió cuando le entrevistó a Tim Payne.
2: Sí, sí, sí. Siguió practicando y bueno, hasta lo metimos en... O sea, él me dijo, quiero hacer administración online. Pero bueno, después empezaron los viajes, empezó todo esto y es como que... Pero en algún momento sí, quiere estudiar también, y hoy con todas las facilidades que hay también a estudiar a distancia.
0: Y Larisa, finalmente, ¿dónde te gustaría, en qué país te gustaría que siga su carrera futbolística? ¿Predilección o no? Si vamos a Europa, por ejemplo.
2: por supuesto, un jugador siempre quiere ir a Europa, ¿verdad? Pero el país que sea realmente lo mejor para él y lo que surja.
0: Pero vos sabés que se va a ir, ¿verdad?
2: Sí, yo sé que va a llegar ese momento y bueno, vamos a acompañarlo también.
0: Larisa, muchísimas gracias, felicidades a Eduardo, un crack, un crack. Muchísimas gracias, Larisa, por tu
2: Gracias,
0: tiempo.
2: Arturo. Un abrazo grande para todos.
0: Gracias, Larisa, sea.
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0: Rodrigo, aquí está el hombre de la fechoría y pido disculpas. Yo soy responsable, Rodrigo, porque Facundo ya coordinó la entrevista. Y pido mil disculpas a la audiencia. ¿Qué número tenés?
1: 021-618-4800, comandante.
0: Mariposa y los colores raritos, ¿hasta qué hora se va a mantener?
1: No, eso va a quedar hasta el lunes, comandante.
0: Naranjado, amarillo, rosadito. El 1.
1: Es más, el lunes vamos a hacer una fotografía. Asumo que ya va a estar Gustavito.
0: Listo. ¿Qué número tenemos? Vamos con a Patricia, gracias a Caja Mutual. ¿Qué tiene?
1: 618-4800, comandante. Así que líneas ya habilitadas. A ver, espera. Nos llegó un mensaje, comandante. Escuchemos un poco. ¿Y ya fue?
4: Habla Cristiano Ronaldo, solo quería recordarte que no te olvides de comprarle sus flores amarillas para este 21 de septiembre. Yo ya compré las de Georgina. Hola, campeón. Te habla Cristiano.
1: Ahí está, mensaje del bicho. Pero bueno, seguimos. 618-4800. Línea habilitada nuevamente y ya empezamos a recibir las llamadas. Oyente, muy buen día. Hola. ¿Se fue? 618-4800, tenemos dos kits, gentileza de Caja Mutual. Están muy buenos los termos para traer, ¿eh? Así que comuníquense con nosotros, 618-4800. Hola.
5: Hola, buen día.
1: Buen día, señor. ¿Nombre, apellido?
5: Cristian Argaña, 281.
1: Cristian Argaña, 281, anotado. Oyente, muy buen día. Hola. Oyente, ¿cómo te va? Nombre, apellido, por favor.
5: ¿Cómo va? Yo llamo Diego 221.
1: 221, Cristian, anotado, sí. Gracias.
5: Ya, buen día.
1: 618-4800, buen día.
6: Buen día, Rey.
1: Hola, Machine, ¿cómo te va? Nombre, apellido.
6: Jorge Mendoza.
1: Jorge Mendoza. 917. 917, gracias.
0: ¿Cómo te dijo él? ¿Cómo te dijo él?
1: No, yo le dije Machine.
0: ¿Y qué te dijo?
1: Buen día, Rey.
0: ¿Qué es Machine?
1: Machine, máquina, en inglés. Machine, máquina.
0: Y ahora empecé a hablar en esos términos. Puta, que son pesados, o sea, los juveniles. Uy, sí.
1: 618-4800, hola.
0: Hola, Machine.
7: Buen día.
1: Machine.
7: Osvaldo Cáceres.
1: Osvaldo Cáceres. 243 me dijiste, perfecto.
0: Falta que uno le diga, hola mi rey, nos encontramos la primavera y este es mi número. Faltaría que alguien le diga, hola Luisfer, hola mi rey. Mi brother. ¿Otra cosa?
8: ¿Cómo te va, Rey? Ahora te acabo de leer, boludo. Me acabo de despertar.
0: Y sí, no hay problema. ¿Qué número tenés?
1: 618-4800. Buen día. Hola. ¿Estás ahí? ¿Se fue? Bueno. Dos kits, gentileza de Caja Mutual. Están muy, pero muy buenos. Así que comuníquense con nosotros. 618-4800. Buen día.
9: Hola, buen día.
1: Hola, hola, nombre, apellido, por favor.
9: Rodrigo Arámbulo, 770.
1: 770, Rodrigo, estás anotado, gracias. Sí,
9: gracias.
1: Llamada número 6, buen día.
10: Buen día, Lucho, ¿cómo andamos?
1: Hola, hola, Rey, ¿cómo te va? Nombre, apellido.
10: Enrique Reyes, 286.
1: Enrique Reyes, 286, gracias. Llamada número 7, buen día. Hola, hola.
11: Alexis Centurión, 224.
1: 224, Alexis, anotado. Hola, buen día.
12: Buen día, Joana Caballero, 570.
1: Joana Caballero, gracias, muchísimas gracias, anotado. Llamada número 9, Rodrigo, ¿eh? Oyente, buen día.
7: Hola.
1: Hola. ¿Qué tal, Machín? ¿Nombre, apellido?
7: Silvio del Valle, 738.
1: 738. Gracias, Silvio. Llamada número 10. Buen día.
13: Hola, hola.
1: Hola, hola. ¿Nombre, apellido?
13: Hola. Buen día. Milena Velázquez, 222.
1: Milena Velázquez, 222. Perfecto. Gracias, Milena. Oyente, muy buen día.
14: Buen día.
1: Buen día, señora. ¿Cómo le va? ¿Nombre, apellido?
14: Todo bien. Paola Gómez, 830.
1: Paola Gómez, 830. Gracias, Paola. Anotado. (18) 4800. Buen día.
15: Buen día. Miguel Godoy, 764.
1: Miguel Godoy, 764. Gracias, Miguel. Estás anotado. Hola.
16: Hola, buen día, máquina.
1: Buen día, máquina del mal. ¿Cómo te va? Ya, buen viernes. Puta,
0: qué pesado.
16: Excelente.
1: Dame
16: Emilio
1: tu nombre.
16: Emilio Chávez, 830.
1: 830, Emilio. Está anotado, sí. Gracias.
17: Máquina, así no. Así no, no.
1: ¿Por qué? Dale, máquina. 6184800. Sonando de Chemical Brothers. Black Rocking Beats. Oyente, buen día.
18: Hola, buen día.
1: Buen día, Machine. Nombre, apellido, por favor.
18: Ariel Campuzano, 741.
1: Ariel 741.
18: Ariel Campuzano.
1: Perfecto, gracias, Ariel. Llamada número 15, comandante. Buen día. Hola.
19: Hola.
1: Hola, sí, dame tu nombre, apellido, por favor.
19: Gualberto Osuna.
1: Gualberto Osuna. ¿Tres últimos, Gualberto?
19: 3:48.
1: Gracias. Oyente, muy buen día.
20: Buen día.
1: Buen día. ¿Nombre, apellido?
20: Marcos Carballo.
1: Marcos Carballo.
20: 720.
1: 720. Correcto, era Marcos. 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Cuatro últimas llamadas, comandante. 618-4800, buen día.
21: Papu.
1: ¿Cómo te va, Papu? ¿Nombre, apellido?
0: Papu.
21: Francisco Morel, 765.
1: Papu. 765. Francisco, muchísimas gracias. Tres últimas llamadas. 618-4800 por los kits de Caja Mutual. Buen día.
22: Buen día.
1: Buen día, señora. Soy nombre, apellido.
22: Bienvenida a Centurión 349 por la semana de mi cumpleaños.
1: Buenísimo.
22: Gracias.
1: Bienvenida a Centurión. Estás anotada. (18) 4800. Buen día.
23: Buen día, Luis.
1: Buen día, Machine.
23: Cáceres, 854.
1: Guillermo, 854, gracias. Ahora sí, comandante Rodrigo, última llamada en la mañana. Buen día.
24: Buen día, Carlos Pita.
1: Carlos Pita.
24: 556.
1: 556, correcto, Carlos.
24: Abrazo, querido.
1: Abrazo, abrazo. Completamos, comandante, las 20 llamadas. Ya tenemos bolillero en mano. ¿Se escucha?
0: Sí.
1: Estamos moviendo las bolillas. Así que, comandante, a su señal, vamos a sacar el primer ganador o ganadora del termo.
0: Cuando quiera.
1: A ver, el primer ganador. El número 20, Carlos Pita, se lleva el primer kit de Caja Mutual, que incluye el termo para Tereré. Buenísimo.
0: ¿Otro?
1: Carlos Pita, el primer ganador. Y el segundo. El número 13. Emilio Chávez, 830, comandante. Repetimos los ganadores: Carlos Pita y Emilio Chávez. Cada uno se lleva un kit de Caja Mutual que incluye el termo para tereré. Y a todos, muchísimas gracias por participar.
0: ¿Y cuándo tienen que venir? Ahora pueden venir a retirar.
1: Pueden venir ahora, tienen de lunes a viernes de 7 de la mañana a 18 horas. Andrade, esquina O'Higgins.
0: Muy bien, la caja. Señora Patricia, muchísimas gracias. La Caja Mutual por los premios. Muchísimas gracias.
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0: Don't you know I'm loco? ¿Qué tal, Víctor?
1: Bien, comandante, vamos bien.
0: ¿Escuchaste a la mamá de Eduardo del Mas? 4 o 5 años en el centenario y su adversario 8. El doble le sacaba. Jorge, y bueno, Jorge, ¿qué vamos a hacer? Para ganar el termo, tranqui. Tranqui, Jorge, no, Estados Unidos, imposible. 8.26. ¿Quieres cantar?
1: Puedo bailar, comandante.
0: No, ni bailar ni cantar. No, nadie llama. Y no hay tu WhatsApp ahí, yo nadie.
1: Sí, un ratito.
0: Cambió todo su cara, será. Es que le tiene cortito, güey. ¿Qué te llaman? ¿Qué te dicen? El gato, aplicaciones. Tiene una casada separada. Ya. Por eso le dice, no, vaya, ya tenés o no tenés tu WhatsApp ahí. A la puta, ¿qué es lo que está buscando la noche? Bueno, va a poner.
1: Estaba terminando de tuitear, comandante, por acá.
0: Ponemos.
1: Hay que hacer varias cosas.
0: Ah, echame en cara.
1: Comandante.
0: Pesado será.
1: Si puede darle el comandante al perfil.
0: Sí.
1: @ Urbana al máximo.
0: Urbana al máximo. Este es telefónico.
1: Sí.
0: Súper contenta.
3: Buen día, comandante y su turma. Estás a tiempo de correr, comandante, entre tanta flor, naranja, dice, rosadita, señora? Y encima Rodrigo ahí en la consola, Dios nos guarde.
0: No, pues no, él no gusta, Víctor, el novio de... Perdón, de calle.
4: Arturo, vos levantabas algo cuando palmeabas.
0: Sí, mis huevos levantaban. Perdón.
1: Cuidado.
0: Perdón. Cuidado. Rodrigo lo controla.
5: Comandante, hoy mi señora me dijo... Esta noche vas a tener que confiar en mí. ¿Se entendió?
0: A la puta. Nunca confíes en una mujer desnuda.
19: Buen día, Arturo. Nunca escuché a mi audio, Arturo. O no, este es el número. Hace 32 años que te escucho yo.
1: Saludando al señor Asunción Colman. Claro que sí, este es el WhatsApp de la
0: sí,
1: radio.
0: Señor, un saludo muy especial.
1: Brillante.
25: Buen día, comandante Luis Fer, Rodrigo. Excelente jornada para todos. Ariel te saluda.
19: A ese amigo que dijo que el comandante compra 11 rosas pollo. No vayan a ser así, camarada.
26: Comandante, vos no sos comediante.
27: Hola, soy Arturo, soy Mateo. Ya comunicaste ya en tu casa que hoy es viernes de boliche porque el comandante no pide permiso, él comunica a dónde va. ¿Se entendió?
28: Buen día, comandante Luis Rodrigo. Comandante, no les quiero dar la razón al que habló antes que yo, pero aparte de que y yo pila tipo y da solamente 11 flores, vos pensás al estilo Condorito cuando le visitaba Yayita de su jardín, nomás lo va a arrancar la rosa, comandante. Este ejemplo, muchos de los nuevos oyentes o de los más jóvenes no van a entender, solo nosotros, comandante.
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3: Facundo, y la foto de Hugo chiquitito. Pero no está en Twitter. ¿Y cómo ya no veo? Discúlpame, no te moleste conmigo. Acá está Fútbol a lo Grande. Y sale. Hoy se inicia la fecha, hace 51 minutos, designaciones, árbitro. No entiendo yo si la OTE tiene doble.
4: Se pasa todo el día.
3: No sé.
4: Tratando de encontrar alguna dirección.
3: Acá no hay. Pusíteme. ¿Y por qué no sale acá?
4: Ana Lucía se mueve.
3: ¿Qué tal, Luis Fer?
5: Todo bien, comandante, vamos bien. Subiendo la temperatura.
3: Acá está, perdón. Disculpame, Facundo, te pido disculpas. Disculpame también, vos, Fer. La dice ayer mamá Eduardo del Mas. Edu jugó hasta los 12 años futsal. Inclusive tenía 4 años, ya jugaba con la sub-8. Debía ir a firmar para jugar y él no apenas sabía escribir su nombre. Brillante. Bien, Facundo. Hablamos con Larisa, la mamá. Gran tenista, gran. ¿Sabés quién es Larisa Scherer?
5: Sí, reconocida tenista paraguaya, comandante.
3: Sí.
5: Larisa Scherer.
6: Comandante, Luis Fer, Rodrigo, Matecopio. Comandante, una locura, es como un ramo de flores hombre a hombre. Un par ahí, dos no par ahí, un ñoño, un cajón de cerveza, algo así, pega la tema.
3: ¿Qué le va a regalar?
6: Qué loco están, sea, estos cristalitos, sea. Sin vos así la cristalito, sea.
3: Pero ustedes le dan, nene, ¿verdad?
5: Sí.
3: ¿Y qué le decís?
5: Flores, cuando, al amigo.
3: Al amigo, ¿qué le decís cuando entrega flores?
5: Y feliz primavera.
6: A ti te toca.
3: Para, ¿qué decís vos, pastor? Pelá, hablan vos.
6: A ti te toca. Tú, espíritu homosexualismo.
3: Pero no tiene nada que ver. El espíritu, por favor, por favor.
6: Deseo por el mismo sexo. Ahora te vas de ese cuerpo, te vas de esa grasa. Ahora, quítalo, sácalo de ahí, sácalo. Es muy fuerte, no puedo, no posible. Sácalo. Ahora sí, te vas. Déjalo.
3: Ya, déjalo.
7: Buenos días, comandante. Comandante, no, es que no existe, no está bien, comandante. Hay gente la picha, yo voy a regalar esta flor mía. No, comandante, no.
3: Es que son modernos, tenés que entender que el nene le entrega a otro nene. ¿Y qué le decís?
5: Feliz primavera, pero no entienden las vibras, comandante. Es difícil.
8: Buen día, máquina. Buen día, Rodrigo. Buen día, Luis. Buen día. Comandante, ¿cómo vio un nene le va a entregar una flor a otro nene?
5: No entiende.
8: ¿Verdad? Así no va.
3: No entiende, explícale vos.
5: No, ¿y por qué no? ¿Por qué está mal regalar de repente un presente?
9: La cantidad de homosexual, el feminismo, etcétera, etcétera. ¿Cómo un hombre que nació hombre va a querer sustituir, imitarla a la mujer? Las mujeres somos insustituibles.
5: Es que nadie quiere sustituir a la mujer. Cuidado.
10: Comandante, no caigan en las trampas de ellos, florcita, eso es cosa rara. Comandante, ¿cómo se dice hace calor en guaraní?
3: No sé, Marcelo, ya dije que ya te volaron.
11: Comandante, usted sabe que la tropa está a su orden. Usted ordene nomás y procedemos a llevarle al calabozo a esos que quieren plantar flores ahí.
3: No puedo yo, porque dice Luis Fer, ¿vos, Rodrigo, le va a entregar también una flor? A un hombre no. Parece que no entendés. Sara, Luis Fer dice que un nene le puede decir, a Facundo le puede entregar un nene una flor.
5: ¿Por qué no?
12: Yo creo que Luis Fer quiere llevarle a Gustavito esa flor.
3: No, pero le va a entregar luego a Gustavito. Pero él la lo que flor. Recomienda Luis Fer es que vos a otro nene le entregues una flor y le digas muchas felicidades por el día de la primavera.
12: Comandante, usted se merece.
3: No, yo me merezco los huevos, pero ya está.
5: Cuidado.

0: Y bueno, Rodrigo, pon uno o dos más WhatsApp porque nene con nene y ya está. Ya.
1: Sí.
2: Comandante, yo creo que es momento del exorcismo ya. Se necesita ya el exorcismo hasta mañana.
0: Y ya está el pastor. A Luisfer le dijo. ¿Verdad que a quién le dijo?
1: Sí, me dijo a mí, creo.
3: A ti te toca. Tú, espíritu de homosexualismo. Espíritu de deseo. De deseo por el mismo sexo. Ahora te vas. Te vas de ese cuerpo. Se vas de esa grasa. Ahora, quítalo. Sácalo de ahí. Sácalo. Es muy fuerte. Es muy fuerte. No puedo. Sí. Sópralo. Ahora sí, te vas. Se vas. Te vas. Déjalo. Ya, déjalo.
1: Lo conozco en redes sociales.
0: Piedad será. Lo que uno tiene que aguantar. ¿Te imaginas cuándo comencé yo en mi carrera?
1: ¿Qué año?
0: No, comandante, quiero hablar de eso. Ya demasiado. Hice mucho en la vida. Pero soportar. Un nene. El pastor tiene que entender que las épocas cambiaron, ¿verdad?
3: Sí. A ti te toca.
0: Esperala un ratito, pastor. ¿Verdad?
1: Y es así como hay que empezar a deconstruir de repente ya.
0: ¿A qué?
1: A deconstruir ciertas...
0: ¿Y vos le vas a entregar, aparte de Gustavito, tenés otro que le va a entregar las flores?
1: A Facu. Por supuesto.
0: Parte ¡Facu! Se van a entregar flores en la primavera. ¿Amarillas las flores?
1: Las flores tienen que ser amarillas, comandante.
0: Con la música de fondo.
3: A ti te toca.
4: Altivo y pasivo.
5: Ese Luisfer positivo, mi comandante.
0: ¿Qué hay que decir positivo?
6: Hola, campeón, te habla Cristiano Ronaldo. Solo quería recordarte que no te olvides de comprarle sus flores amarillas para este 21 de septiembre. Yo ya compré las de Georgina.
1: Brillante el bicho, ¿eh? El bicho.
5: Rodrigo, puede ser que una música de Rodrigo, ese que dice ro, Rodrigo, carajo.
7: Buen día, comandante Luisfer, a Rodrigo. Viernes más hoy, comandante. Viernes más hoy. Europa más hoy, comandante.
5: Comandante, hoy no entré para el sorteo, tío, una M de M.
8: ¿Qué vamos a entrenar hoy? Pero en inglés decime, ¿qué vamos a entrenar hoy? ¿Qué toca hoy?
9: Rodrigo, bájame la música. ¿Alguna vez te metiste con un travesti?
0: ¿A quién le dijo?
1: A Rodrigo, comandante, a Rodrigo.
0: Rodrigo. Pero no tiene nada que ver vos eso. No, a vos te pregunto, no voy a entrar.
5: Buen día, comandante. Comandante, ¿será que Rodrigo le conoce a la novia José?
10: Consulto, Angelito, mi gallo, mi lomo plateado, vos me vas a regalar una flor de la primavera. Angelito, respondeme.
11: Te quiero tanto. Sí.
0: Correcto. Vos le van a llegar.
11: Y vos decís.
0: No te metas, Angelito, no te metas.
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13: Hola, yo soy la novia de José. Vivo con él, vivimos juntos hace 2 meses. No sé qué hay entre ustedes. Él dice que nada, que sos una amiga y que estás muy mal. Me molesta y ojalá dejen de hablar.
0: Y decirle.
13: Preferiría que vos dejes de hablar con él.
0: Decirle.
13: ¿Vos me amás, José?
14: Sí.
13: No, decí fuerte, en serio te estoy hablando. No,
0: Y ahí la mandala.

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6: 8:50, nos vamos. Seguida Pope con todo su equipo. Muchísimas gracias a todos. Rodrigo, valoramos mucho tu presencia. Después le va a transmitir Luis Fer a Gustavito todo lo que pasó esta mañana.
7: Todito. Luis Fer, quiero que le hagas esta pregunta al comandante. ¿Será que él todavía entrega flores amarillas?
6: Yo entrego web. Bueno, anduvimos bien.
8: Salvo

0: tiburón asesino. Estás como pez en el agua, ¿eh? Aquaman de los cinco océanos. Hoy es viernes y estás furioso, ¿eh? Pero a vos los viernes, vos no nadás los viernes. Los viernes el agua te deja pasar, Moisés del Atlántico. Viernes. La sirenita está con vos. Encará la que es tuya, dale. Que tengas un lindo viernes. Aquaman.
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0: Sean todos muy bienvenidos a una edición más del Happy Hour aquí en la 106.9 Urbana Radio. ¿Cómo estás, Rodri?
1: Qué suerte, Qué suerte de sos feliz, boludo.
0: Qué tipo que es feliz, Rodri, boludo. Bueno, se comunican con nosotros al 0975106900. 0975106900. Pásame ese rollo oído de repente, Cosa de miedo.

¿Dónde era que puse? Lo que pasa es que... A ver un poco.

0: Arturito, no me ofende que Arturito de Vil me grite Álvaro Mora, para nada. Un gran referente de la radio. Finalmente, él es tu maestro. Así como Julio Juan del Puerto es mi maestro, tu maestro fue... El que te descubrió fue él, no sé por qué ahora de repente... Qué mal agradecía la gente, güey. Qué mal agradecía, en serio. Bueno. Arrancamos. Voy a arrancar con este monologuín de Félix Píriz da Mota, que todos los monólogos subo, en algún momento voy a subir seguramente, a Van a Costumbre, que está en Spotify. Van a Costumbre con B corta, Van a Costumbre todos juntos. Y lo van a encontrar y están todos los monólogos, o casi todos los monólogos que hacemos en esta radio. Gracias, Félix Píriz da Mota. Hay una frase que todos los padres dijimos alguna vez, ya cansados, o que escuchamos de nuestros padres, a eso de las 9, 10 de la noche. Porque sí. ¿Y por qué me tengo que llamar? Porque sí. ¿Por qué no puedo ver otro capítulo? Porque sí. No es un argumento, es el final de la paciencia, ¿verdad? Y uno se promete que cuando el chico crezca, probablemente le empiece a explicar, ¿verdad? El por qué sí. Porque yo te digo. Esta semana esa frase se escuchó una adulta periodista en el portón de un hospital público, aquí a la Coronel, de Monumental, que llegó con su equipo al Hospital General de Luque, que quería hablar ella con pacientes, ver cómo funcionaban los servicios y comprobar denuncias. Falta de insumos, de medicamentos, esperas larguísimas. Y quería la versión del director sobre un caso que duele. Un chico de 11 años que, según la denuncia de la familia, fue a ese hospital el sábado 5 de septiembre con dolor en la pierna y le mandaron a su casa sin internarlo, sin estudios. Volvió dos días después peor y recién ahí le detectaron una peritonitis y murió. O sea, voy a abrir un pequeño paréntesis acá. Imagínate lo que vale la vida en este país. No pasó del portón. Un guardia le dijo que el director estaba en una reunión, que hacía falta una orden, que una nota pidiendo permiso. Ella preguntó por qué. Él explicó que no se puede entrar porque sí nomás, ¿verdad? Ella volvió a preguntar por qué y la respuesta fue, y así son las cosas. Les confieso que mi primera reacción fue la del contribuyente, ¿verdad? Ese hospital lo pagamos, lo pago yo, lo pagamos todos. Lo pagan ustedes, o sea, literal, cada vez que nos sacan del IVA, cada vez que nos pagamos renta, estamos pagando nosotros ese hospital. Esa gente tiene que entender que son nuestros empleados y que se deben al pueblo, ¿verdad? Por el cual están ahí. No es que se deben a la plata que cobran por favor de alguien. Pero me quiero frenar, voy a frenar ahí, porque ese argumento es flojo, ¿verdad? Y prefiero decirlo yo antes de que me digan a mí. Un hospital público no es una plaza, ¿verdad? Dentro hay gente enferma, gente con miedo, gente en bata en un pasillo, gente sumamente en un momento muy vulnerable del ser humano, que es estar enfermo. Y la mayoría está ahí porque no puede pagar una clínica privada. El Estado, que el Estado pague su atención, no quiere decir que esa persona haya perdido el derecho a que no le pongan un micrófono delante en el peor momento o día de su vida, ¿verdad? Mi derecho a saber en qué se gastan mis impuestos también es real, pero no se ejerce entrando sin avisar a una sala de guardia, ¿ok? Si el hospital hubiera dicho eso, yo estaría de su lado, ¿entendés? Si el hospital hubiese tenido la sapiencia de poder contrarrestar lo de Kiara, yo digo, bueno, está bien, pero no dijo eso y ese es el problema. Escuchen lo que sí dijeron en ese portón. Kiara preguntó si entrar suponía algún riesgo y el guardia contestó que no. Preguntó dónde estaba escrita la regla y le dijeron que en la parte administrativa. Preguntó si había algún lugar público donde consultarla y le dijeron que eso lo tenía que investigar con su equipo. Y cuando preguntó por qué tenía que venir preparada, la respuesta fue, porque ustedes son la prensa. Ni intimidad, ni infecciones, ni pacientes. Una regla que no evita ningún riesgo, que nadie puede mostrar y que se aplica según quien toque el timbre. Y hay un dato más, ¿verdad? Que es el dato que más me molesta. El día anterior, otra periodista que cubre Luque había entrado, había hecho entrevistas y había hablado con el director. Ella misma contó que ya no se entra como antes y ahora hay que tener contacto directo con él. O sea, la regla no es la nota, la regla es el contacto. Si el director te conoce, vos pasas. Si no te conoce o si te conoce demasiado, te quedas en el portón. Porque Kiara no es cualquier periodista, ¿verdad? Es el segmento, en su segmento que hacen, que una de las cosas más geniales probablemente del año. ¿Este año arrancó el año pasado ya? El año pasado ya. Pero que sí, ¿verdad? En el programa Marcelo Burgos. Que me parece una de las últimas genialidades a nivel periodismo de entretenimiento. Entra a la oficina pública, le pregunta a los funcionarios, con toda la inocencia del mundo, ¿verdad? ¿Qué hacen? Y es genial. A fines de agosto estuvo en Navegación y Puerto y la jefa de protocolo no estaba en su lugar. Estaba en Itapúa viendo el rally. El titular de la institución se enojó con la visita. Dijo que se violaba la intimidad de su personal y que no es de buenas costumbres irrumpir sin aviso a preguntar cuánto gana la gente. Y según contó ella, también ahí intentaron frenarla, que no podía entrar a ciertas zonas restringidas y cuando nadie le había preguntado a dónde iba, ¿verdad? Pongan las tres cosas nomás en fila, ¿verdad? Intimidad, zona restringida, así son las cosas. Las excusas cambian. Lo que no cambia es la reacción ante la pregunta. Y ahora yo quiero ser justo, ¿verdad? Porque en este tema es muy fácil pasarse, ¿verdad? No sé por qué el hospital de Luque cerró la puerta ese día y no pienso inventar nada. Tampoco voy a decir que es censura. Kiara informó igual, contó todo. Nadie le impidió publicar. Lo que le impidieron fue llegar a la fuente. Eso no es censura, es otra cosa y tiene que ver con cómo se administra lo que es de todos, ¿verdad? Y hay un detalle que no es menor. Los que estaban en ese portón no eran funcionarios del hospital, eran guardias de una empresa privada contratada. Es decir, ¿quién puede preguntar dentro de una institución pública? Lo termina diciendo en los hechos el empleado de una empresa que no le rinde cuentas a ningún ciudadano. No es culpa del guardia, él repite simplemente lo que le dijeron, pero alguien se lo dijo. Por eso me interesa menos el portón que el papel, ¿verdad? Si esa disposición existe, tiene fecha, tiene número, tiene una firma, en este país hay una ley de acceso a la información pública que permita a cualquier ciudadano pedir ese papel sin tener que explicar para qué quiere ese papel. Así que dejo la pregunta acá al aire, bien sencilla. ¿Dónde está escrita esa regla? ¿Quién firmó esa regla? ¿Y desde cuándo rige esa regla? Y si existe, que la muestren y discutimos si es razonable. Y si no existe, lo que pasó en Luque no fue una norma, fue un porque sí. ¡Y porque sí! A los chicos se les dice porque sí hasta que crecen y aprenden a preguntar dónde está el escrito. Al ciudadano paraguayo se le sigue diciendo de grande. Y esa es, y ese es, que el chico, tarde o temprano, deja de aceptarlo. ¿Okay? Hay que ver nomás cuándo nos despertamos y cuándo empezamos a madurar. Sean todos muy bienvenidos. Esto es el Happy Hour.
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1: Ya es viernes, señoras y señores, por si no saben, viernes. 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Vos me decís al operador que levante el máster, apenas te escucho en el Auri, una locura, dicen. ¿Escuchaste?
2: Arriba, a tomar.
1: Bueno, buen día, Pope, esto es real. Dios mío, por supuesto, Mia Khalifa con los del Inter de Miami. Buen día, Pope, viernes por suerte. Vamos a escuchar algo de Squarepants. Depende de vos, Día de la Juventud 2006. Chicos, último día de sumarse a la lista. El lunes tenemos Pope Sónico. ¿Quién es jurado? Los Pura Hey Soul. Y Twitch no vale. No, no, es viene de Twitch, no. Los Pura Hey van a ser jurados. Y que les odian a los Pura Hey. De los concursantes, pero tenés que conseguir unos cuantos acá también, Sara. ¿Cuántos tenés? Último momento, 0975-106-900. De 9 y media a 10 y media, usted participa, deja su alias y si ganó, se le estaría enviando 500 mil guaraníes. Si se quieren quedar a todo el programa, allá ustedes, no hay lugar en la radio en este momento, pero se va a arreglar, así que se va a mejorar, tranqui. Lo que sí tienen que saber es, van a cantar. Lo que estaría bueno, Sara, es adornar entonces el Pope Sónico ya. ¿Esto va al Pope Sónico? No, mentira. Pedile al de los globos que nos haga algo especial. Podés y un cartel que da Pope Sónico. Y tendríamos que tener también... ¿no podemos hacer una foto? Ay, lo que pasa es mi teléfono. Por aquí el sol nuevamente quitándole la oportunidad a la gente, dicen. Trae la Jazmín del Paraguay. Pegaría. No, lo que pasa es que no van a entrar ya. Dos está bien. Con dos está bien y Twitch también puede incidir en una votación. No, porque Twitch puede llegar así por Pura Hey Soul, por ejemplo. No es Meli Hicks, Jenny Hicks. Si Jenny Hicks y Migue eligen uno y uno, el Twitch puede llegar a definir. Entonces está bien ahí tres, tranquilo no. Buen día, Pope. La felicidad de Rodri es porque no tenés redes sociales. Porque no tienes redes sociales, totalmente de acuerdo. Lo que estaba pensando es poner un micrófono ahí, Rodri. Vos te vas a intimidar. Te va a intimidar, ¿verdad? Y debería de poner más abierto. O lo que hablas. Yo por tu risa nomás queremos anotar, ¿entendés?
3: ¿Qué haces, Pops? Pops, muy loco el tema del hospital y eso. La miseria humana de todos lados es. No solo de la gente que está enferma. Y qué buena onda, ¿eh? Empezaste a comprarme Scream un viernes. Y lo me voy a chupar nomás ya. Y otra cosa. Feliz. El comandante le llamó al papá de Delma, a su mamá, le faltó llamarle a su abuela, a la chica que le cuidaba cuando era chico, no sé, demasiado ya le dan. El tipo no tiene 10 partidos en primera, no sé qué. Esperen a que llegue a hacer algo y después hagan todo ese quilombo. ¿Cuántos jugadores frustró el periodismo así? Que ¡ay, ay, qué quilombo! Y al final... mucho tatuaje, mucho peinado y cero porque se creían ya la gran cosa.
1: No, perrito, entiendo lo que decís. En parte puedo estar de acuerdo contigo. Pero Edu Elmas es una persona, es un chico de que cuando estaba en el vientre de su madre, tomó los nutrientes necesarios. No es una persona que le va a marear. A Edu Elmas no le va a marear, perdón, pero no le va a marear. Estamos nomás ante una nueva camada del fútbol, de chicos que, porque antes, ay, no sé, no quiero decir esto, no tengo ganas de complicarme un viernes y que se me arme un quilombo. Pero lo que sí te puedo asegurar es que Edu Elmas no creo que le maree esto. Pero un chico que no. Tiene claro, pero no, o sea... Están preparados para esto, boludo. Una familia que tiene que manejar jugadores de fútbol de todo tipo. O sea, el papá es el que llevó a Sergio Díaz al Real Madrid. Le conozco porque son papá del colegio, ¿verdad? Y no, y tengo dos chicos, son, o sea, su nena me parece que compañera Julieta. De uno de los. De uno de los padres de Delmas. La mamá no, pero al papá. Daniel le conozco. Hermoso, por cierto. Hermosa familia. Vos intentó en Tacuarí y no llegó ni a reserva. No, yo estuve en reserva a Tacuarí y me lesionaron. Fui a Cerro Corá primero y no quedé en el coso. Después fui a Tacuarí con el profe, ¿verdad? Hice toda la pretemporada, ya empecé a jugar en el tercer equipo, which is reserva. Hice goles, inclusive siendo mediocampista. Y después me lesionaron. Y ya no me quise más ir.
4: ¿Cuántos años?
1: Y yo tenía 16, 17. Basta, Pope, no perdés una, dice. La verdad es, Rocío, yo he guinzado. Ese día tuve que salir de Tacuarí. He guinzado y caminar hasta mi casa de antes. Que quedaba entre... Era sobre Brasilia, entre Mariscal López y Kubitschek. Mariscal López y España. Ya sabemos el platónico, no entiendo. Que rompe tobillos, nos perdimos en la intermedia. ¿Entendés lo que te digo?
4: Muy buena la idea.
1: Por un esguince dejaste el... Y lo que pasa es que es así. Vos te vas a hacer la pretemporada, ¿verdad? Te esguinzan el tobillo. Yo en esa época me parece que estábamos de vacaciones, no estábamos todavía en el colegio. Y mi colegio era de doble escolaridad, entonces era todo un tema ir a la pretemporada. O sea, existieron en mi colegio varios que se fueron a Boca y a River, inclusive, y que intentaron hacer la jugadita de... Pero realmente en ese entonces, y yo creo que hasta ahora, a mi colegio le chupa tres huevos el deportista y que es... Viste que hay colegios que están hechos para deportistas. Los Laureles, por ejemplo, tiene su equipo beca a chicas que juegan handball, que juegan bien handball y le becan en su colegio, ¿verdad? Pero hay otros colegios que tienen así, que tienen unos equipazos, tienen en sus secciones, ¿verdad? El mío en particular le chupa tres huevos. Eso es tipo, venía a estudiar y lee Faulkner y chupala, ¿entendés? Y bueno, listo, nos vamos. Pero en ese entonces con Tacuarí yo era, esta es mi oportunidad, voy a dar todo de sí por el sueño de ser jugador de fútbol. Prastejiza en el tobillo y después ya volví a la rutina del colegio. Y ya decía, ya piro, que me voy a ir, me voy a quedar nomás acá a gimnasia. Pope le pagaba con canje a Francisco Ocampo para jugar, dice. No, de hecho, Francisco Ocampo, me acuerdo perfectamente, era en ese entonces dirigente y cuando él entraba, todo el mundo, ahí está, yo no tenía ni idea, estaba como en una burbuja. Y le hacía, y cada tanto que venía su sobrinito, un pesadito, venía a jugar con los perros y le sacaba lugar a uno de los perros en el, ¿cómo se llama? En el equipo titular o suplente, ¿no? Y venía el mitad ahí y todos los perros le hacían jugar, así parecía, ¿viste esos clubes medio? Me sale el club narco, ese es el club narco que hace lo que quiere el narco, ¿entendés? Uica, ese es tipo, viene el pesadito y le tenés que pasar y jugar y... Pero luego tenía unos cuantos jugadores ahí que el tipo, que ya veías que iban a llegar. De hecho, ahora mismo no me acuerdo ninguno que haya llegado de esa camada. Realmente. Breve pausa y ya volvemos.
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1: O sea que cada vez que nunca le conocí a Doja Cat, pero ahora entiendo lo que es Doja Cat y es buenísima. Saweetie, Doja Cat Best Friend. Esto hubiese estado lindo ver en aquel Asunción, Nico, que lastimosamente se suspendió. Se suspendió, ¿no? The fuck. Creo que debe ser la primera artista internacional que viene y espera que la gente le espere en el aeropuerto. Porque todos vienen acá pensando que no va a haber nadie en su concierto, diciendo cómo escuchan acá King, Guns N' Roses. O sea, a todos les impresionó eso.
2: Claro.
1: Y ella ya esperaba eso. Which is, qué loco, ¿verdad?
2: Muchísimo.
1: Hola, Flatma, ¿cómo estás?
2: Bien, Iván. La otra vez estuve... te escribí a vos.
1: No, te agradecemos igual,
2: escribí
1: muchísimo.
2: En Twitch.
1: Puedes venir cada 15 días sin problema. No. Yo creo que la gente te extraña. Tu presencia es mucho más elevada cuando no estás que cuando estás.
2: Sí, esa es mi...
1: Fíjate lo que es, yo te dije. Bueno, Vir, ¿cómo estás? ¿Qué hiciste el fin de semana? ¿Tenés cara de que vas a vomitar? ¿Qué onda?
2: No, ayer tuve show y tuve dormí poco.
1: ¿Chupaste?
2: Sí, chupé la gana. Mal estuvo, pero bueno.
1: ¿Qué chupaste?
2: No, de birra nomás, pero estaba cansado. Viste cuando chupas cansado ya es así, otro level de peas.
1: Chupas ya.
2: Así como busque, pierde su vuelo, yo de
1: pues ya estaba a punto de...
2: Cuando puedo faltar, dije, tengo que venir con Pope.
1: Ah, bueno.
2: Me desperté ahí. Pero lindo show, lindo. Estoy iniciando un ciclo ahora en Gariba. Que con, es un boliche que
1: se va la gente.
2: En realidad. Ya, ya tuvimos cerca de 30. No está mal tampoco.
1: Bien, buen número. Para comenzar. Es tu número estándar.
2: Sí, es mi número. Pero vamos a aumentar ahora.
1: Prendés el view y hay 30. Está bien, boludo. Sí. Está bueno, boludo.
2: Y la vamos a seguir metiendo. Entonces, por eso estoy contento. Inicié un ciclo. Hace un ciclo estable. Y ya pegué. Ya comencé bien ayer. Estoy tranquilo. Pegó.
1: Está bien, boludo.
2: Está bien.
1: ¿Qué crees que te diga?
2: Gracias.
1: ¿Y quién más tocó ayer?
2: Te estamos esperando y nada.
1: ¿Quién más tocó?
2: Estaba Karim. Karim es el manda más ahí. Después
1: la
2: estaba
1: tiburona.
2: Otro comediante, así tipo villano, así, estuvieron en teatro y eso, sí, lindo.
1: ¿Te sentí un poco intimidado, ¿verdad?
2: No, yo trabajo con ellos siempre.
1: Les odias.
2: Les amo.
1: Flatma, o sea que siento que... ¿sabes qué te pasa a vos? Dale, algo me tenés que decir.
2: Dale.
1: Yo siento que vos sentís que la vida es injusta contigo porque no reconocen tu talento.
2: No sé por qué soy pelado en la vida injusta contigo.
1: Y que te sentís superior a todos ellos. Y sentí que ellos, este porque es gay, este porque es guaudense, este porque hace chiste fácil, este porque es gordo, este porque es drogadicto, este porque ya salió en la tele. Y sentí que vos necesitás esa oportunidad y por eso tenés un pequeño resentimiento. Sos buena gente, pero tenés un pequeño resentimiento y quiero que confieses.
2: Eso es lo que es psicología, Pope, si dice proyección. Vos estás proyectando tu propia falta.
1: Yo tengo todo eso. Pero yo te dije, yo tengo todo eso. Yo asumo eso.
2: Okay.
1: Y hay un momento dado que le veo, por ejemplo, ¿a quién te puedo decir? No sé.
2: ¿A quién vos le tenías? Yo sé que ahora ya está en la cima de todo.
1: No, yo no estoy en la cima de nadie.
2: El Tiranosaurus Pope, pero...
1: No. Te voy a decir cómo sobreviví eso. Okay. No metiéndome en ese tema. No compitiendo con nadie ya.
2: Uh-huh.
1: Pero sin que, naturalmente competimos.
2: Claro.
1: ¿Entendés? Pero antes cuando le veía... Yo le... A Ada Rosa, cuando yo me fui a... cuando yo empecé Rock and Pop.
2: Uh-huh.
1: ¿Verdad? Dani Ada Rosa estaba laburando así normal. Y después pega el salto a Rojo.
2: Okay.
1: Y eso le hace así un ¡pum! ¿Entendés? Porque uh-huh. era uno de los primeros proyectos casi internacionales en el sentido que él se fue a formar allá como conductor. Él no se estaba perfilando para hacer eso, pero tenía todas las cualidades para hacer...
2: Churro.
1: Aparte era churrísimo, estaba en uh-huh. su prime en ese entonces, sí. todo marcado, la rosa impresionante. Y yo veo ese shift y veo la locura porque solo terminé viajando con él a un carnaval, ¿verdad? Porque estaba en su uh-huh. productora y era así, celebrity, boludo.
2: ¿Entendés? Ok, sí, otra cosa ya,
1: ¿no? Celebrity, y no voy a hablar tanto de su vida privada, ¿verdad? Pero era, boludo, la máquina.
2: ¿Verdad? Ok, bien.
1: Pero, man, o sea...
2: ¿cómo es? Pope caniza, tipo, dice, tira, pero al final no.
1: Pero esto es lo que
2: no
1: tenés que saber, todo, pero boludo. Entonces yo decía, hija de puta, boludo, mira un poco Paraguay, boludo, ¿entendés? Ese uh-huh. que vos veías ahí, le estaba, o sea, una locura,
2: boludo.
1: Entonces, era como, qué loco, ¿y por qué? Y entonces ahí empieza el resentimiento de decir, ¿por qué este boludo? ¿Por qué este person? Entonces, uh-huh. Yo no, entonces, más o menos.
2: Sí, sí, sí.
1: Y después empezaba a pillar, que boludo, todas las, o sea, empezaba a pillar que a veces es una ruleta donde todos los números son iguales, quizás, en talento o no.
2: Sí, sí.
1: Pero realmente cuando te toca la bolilla, vos tenés que tener las herramientas para poder defenderte de eso,
2: claro.
1: ¿Verdad? No, o sea, pudiste haber tenido la suerte. Y boom, he explotado unos dos meses, ¿verdad? Como tuvimos tanto, como qué sé yo, un Peamoa, el borracho de la arbolada.
2: Masío, quién sabe. Masío está ahora en la ruleta, está ahí en el
1: Masío
2: recorrido.
1: Ahora está en ese año, che compañero Cue también, sí, ¿verdad? Sí. Hay que ver cómo sostienen y uh-huh. si quieren sostener también sí, eso sí, sí. Y todo ese tipo de cosas. Pero cuando a vos te toca, y o no, ¿verdad? Uh-huh. Que yo no siento que sea un major ni nada. Pero es como que sentís que estás en tu carrera y vos tenés que mantener tu carrera. O sea, no todos somos estrellas fugaces.
2: Claro.
1: Algunos tenemos que ser también la luna. Yo me conformo con ser la luna. Te reboto la luz del sol, pero estoy siempre. Nunca valorás nomás.
2: Claro,
1: pero cuando,
2: claro.
1: cuando si un día la luna desaparece, ¿dónde está la luna? ¿Dónde van a hacer? ¿Qué es lo que va a pasar conmigo?
2: Esto es... demasiada poesía para un viernes, estoy inspirado. Otra demasiado
1: es que fina, a mí no me gusta hablar tan literal, eso es lo que pasa, porque la gente me dice, ¿por qué no? La otra me decía, ¿por qué no? Si vos, Kiara con él me decía, si a vos te parece una basura, ¿por qué no decís que es una basura? Y porque yo soy mejor persona que eso. O sea, yo no quiero decir una cagada, uh-huh. No, soy una imbécil. No, o sea, eso es lo primero que te sale. Pero okay. Ahí el it es, ese es el it. O sea, yo no quiero decir una cagada. Uh-huh. No, soy una imbécil. No, o sea, eso es lo primero que te sale. Pero okay. Ahí el it es, ese es el it.

0: pasa eso en la carrera, porque es también un, o sea, cuando vos estás en el escenario también juega el ego, boludo. Juega el orgullo, juega unas cositas. A vos te pasa, Flatman, no puede ser que no lo veas. Yo te digo porque te quiero, boludo.
1: No, pero yo te digo, o sea,
0: porque te veo muy similar a mí.
1: Para mí es la suposición de que yo.
0: Solamente
1: yo,
0: que
1: yo
0: nunca también, serás. Yo también, nunca serás.
1: Nunca serás, profe. La suposición de vos siempre querías venir y que Iván está haciendo todo. Yo le detesto a Iván o algo así que tengo. No, le da súper bien y ese es su momento. O sea, hay que estar detrás de él. Hay que estar alentando por él.
0: ¿Sabes cuál
1: por
0: es?
1: Sergio también hay que estar alentando.
0: Por supuesto. Bueno, pero Sergio ya está. Sergio, por ejemplo, también fue uno de los tantos. Pero que a vos te habrá conflictuado un poco. Puta, ¿cómo consiguió el tercer tiempo? Porque a partir de ahí creces, pues. Cuando vos sí. ciertas herramientas desde la tele. Que vos pensás, ah, si me dan a mí también 5 palos, qué sé yo, un pedo por mes, tengo los humoristas que tengo ahí al lado, si me dan la plataforma, voy a poder hacer esto.
1: Claro, claro.
0: Y siempre estamos en el pendiente porque, o sea, cuando te dan los recursos, lo que da gusto. Pero cuando vos tenés que generar el recurso, apostar a vos, y con plata que no tenés, es complicado. Sí. Pero en el caso de Sergio, que aparte sabemos que es un talentosazo y todo eso, se le está dando, o sea, no es que se le está dando, sostiene y va a sostener mantiene, siempre Sergio. Mantiene. Él se va a ir por su camino, ¿verdad? Sí. Lo de Iván a mí me impresionó porque yo a Iván le descubro. Fui a un día del trabajador a conducir. Okay. Fui a conducir un evento el día del trabajador en una empresa donde él estaba, o está, no sé dónde está. Que fue en Coronel en Oviedo. Uh-huh. Y ahí estaba Iván y le dice, pobre, él es simpático, que cuente chiste, ¿verdad?
1: Sí.
0: Y había sido que era un stand-upero y era Iván Lo. Y estaba buenísimo, boludo. Entonces,
1: bueno.
0: Ya ahí yo dije, epa, ¿viste ese cuando descubrí en la canchita de tu barrio alguien que decía, este es el próximo Edu Delmas?
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2: Ah, ahora entiendo por qué Cerro Corazón se desafilió de la APF, boludo.
3: Pope, dale un poco de chupar a Flamma. Vamos a decir que Ure es simpático.
1: 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Pope, ¿cómo se llama el primer tema que pasaste después del monólogo? Es de Primal Scream. Scream. Es Some Velvet Morning.
4: ¿Qué tal, Pop? Mate, cobre, me la aborté. Sí, ¿viste por lo que le pasó a esa señora que se le robó 8 palos? ¿Será que su bebé tenía que entrar en cirugía? O sea, qué loco.
1: ¿Qué dice? ¿Quién?
4: En el albergue del IPS. Sí, ese está feo ya, sí.
1: No voy a orinar más acá. Che, Kiara, hoy dedicamos el monólogo, ¿escuchaste? Hoy dedicamos el monólogo, ¿escuchaste, digo?
5: No, boludo, soy monumental. ¿Cómo pasa que todo el día me rasco?
1: ¿Qué puta va a estar el monumental? Hay veces que vos no estás en monumental. Vos haces, mira, ya lo que querés en este grupo Viersi, ¿verdad?
5: Eso es cierto, tenés razón. Pero hoy fui el reemplazo del reemplazo del reemplazo.
1: ¿Le conoces a Flatma? Él es stand-upero.
6: Sí, no.
1: Ah, sí, obvio luego. ¿Por qué?
5: Porque yo lo conozco a todos los artistas under.
1: Gracias, okay, Kiara. Con eso, excelente. Tiene un presente y un gran futuro del MAS. Ojalá siga mejorando en todo, dicen acá.
2: Pope, qué bobo ese tipo. Si vos no le promocionás a los jugadores paraguayos, ¿quién es lo que le va a promocionar a los jugadores paraguayos? Qué bobo que es.
1: Bueno, lo que pasa es que nosotros le tenemos que copiar al Curepa, ¿no? Le tenemos que copiar al Curepa. Y el Curepa lo primero que hace es más tantuno, por ejemplo.
7: No pensé llegar a este momento. Que Pope piense para decir un comentario funable un fin de semana. Eso es muy señor ya, boludo.
1: Estoy más señor, chicos. Esa es la verdad.
8: Buen día, Pope. Ahora los scouting, los ojeadores tienen que ir saliendo de colegial del ASA o de todos esos colegios chetos. Viste, del MAS. Él por lo menos se alimentó bien, no tenía parásitos. Y lo más importante, es blanquito, no es marrón, no es morocho. Ahí tiene que buscar los talentos ahora.
1: Yo no dije eso. Yo no dije. 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
9: Pope, decí bien, nomás que del MAS es un capé que no tiene cretinismo y ya está. Es un tipo que le da la cabeza para surgir, aparte del talento y el físico.
1: Bro. No, chicos, no dije eso en ningún momento. ¿Qué jugador nos ahorramos? Dicen acá.
10: Pope, te lesionaste porque estando en el vientre de tu madre no tomaste los nutrientes suficientes.
11: ¿Cómo iba a volver corriendo el papá de Pope si es que Pope surgía en el fútbol, eh? El mejor papá del mundo.
1: Qué basura son, boludo. 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Pope, ¿es cierto que es el presidente Rubio Ñuño te hizo debutar, dicen? No.
12: Pope, tu carrera futbolística se resume en la misma carrera que Hernán Rivas. No le conoce a ningún compañero, ningún compañero te conoce. A tu profesor, tu técnico. Hernán Rivas llegó, ¿no?
1: No, quiero decir nomás lo siguiente. Me acuerdo perfectamente la persona que me lesionó, que fue un muchacho Borja de 2 metros por ahí. Ay, nos viene a crachar. ¿Qué hacen?
2: Pope, Maedo Yacat, vio. Feroz Teletuy, esa monga. Todo el mundo le odia.
1: Ah, por Doja Cat están hablando. Lo que pasa, están llegando tarde los audios. Perdón, disculpen. Para el lunes hay que ir nomás ya a las 9 o alguien va a llamar a indicarnos a qué hora hay que ir a cantar. Dice, no, 9:30. 9:30 directamente. Estamos haciendo un concurso. No quiero venir a cantar en... ¿Qué hará vos que bailar? ¿Qué?
5: ¿Qué se siente que te odien?
1: Yo no siento que nadie me odia. Me ama la gente que me tiene que amar, como mis hijas y mi señora, ¿sabes? No me cae puta esta Kiara,
13: Pacuari. Ah, entonces vos eras el Lancho Ibarro, entonces.
1: Kiara, viste que ayer unos participantes te hicieron un homenaje y le rindieron un tributo al incesto.
14: ¿What?
1: Mira. Y ayer nomás el chico Dalex hizo Volver al Futuro, donde el chico se encuentra con su madre y la madre está enamorada del chico. ¿No ubicas? Y fue un homenaje para vos y Roberti. Coronel.
5: ¿Qué estás queriendo decir?
1: ¿Te tengo que explicar? Eso es un mal de la tele. O sea, que me di cuenta que en la tele hay que explicar todo, es muchísimo. Kiara, por favor.
5: Mi hermano, ¿cómo?
1: ¿Qué pasó?
5: ¿Qué estás queriendo decir?
1: ¿Qué pasó?
5: ¿Qué?
1: ¿Qué?
5: ¿Cierto que le dijiste a mi hermano una vez? Sí, es que cuando me vio bailar le generé cositas. ¡Sos un puerco!
1: No, espera, Kiara, yo dije lo siguiente. Yo dije, che, Roberto, ¿te pasó que cuando le viste ayer a Kiara bailar, ajá, dijiste, estoy?
5: ¿Cómo va a decir eso?
6: Lo mismo.
1: Hoy fui el reemplazo del reemplazo. Básicamente fui Bella Saige y Clara, dice.
14: Celeste amarilla, un poroto enfrente de Pope. Dios no guarde.
1: ¿Qué? ¿Qué?
15: Pero casi lo mismo con ser futbolista y ser jurado de bailar. Igual Marco Topa seguro va a venir, ¿no?
1: Pope, arma tu equipo y tu desafío al fútbol. Va a quedar evidencia que ni sapo no chutás. Le ganamos al equipo de stream de Ale Rojas con un golazo mío. Te voy a pasar en breve, Carlitos Recalde. Y no sabes qué, Carlitos, arma vos y yo voy a armar con mi equipo de stream, con los muchachos de MQB, y te vamos a destrozar. Pero a patadas te vamos a pegar. No, que capaz no te ganemos en el fútbol, pero te vamos a romper la cara. 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Voy a poner esto en discusión antes de irnos a la pausa. Compré un nuevo perfume que realmente hay pocos perfumes que a mí me gustan, o sea, que me gustan y sí que, y siento que me queda, ¿verdad? Este perfume es así como, ¡pah!, me pongo y me siento Roberto Coronel. Perdón que justo estoy como redundante el tema de Roberto Coronel, pero un macho, ¿entendés? Un macho así, testosterona, me quedo pelado y todo.
6: Te convertí en mí. ¿Eh? Te convertí en mí.
1: Sí, pero vos tenés solo lo pelado. Pero okay. Roberto Coronel ya es pelado, pero también es testosterona, pelo en el pecho y le empoma. O sea, es un animal, ¿verdad, Roberto? Y cuando le dije, Rocío, ¿qué tal te parece esto? Porque es importante, pues, porque por el olor puede entrar el tema feromona y todo eso. Y si a tu pareja no le gusta, o sea, ella sabe perfectamente qué perfume a mí no me gusta, qué perfume me genera esto. Uh-huh. Y que a ella le puede gustar, pero es como, yo pareja? No puedo mentir porque es un rechazo físico que yo tengo, uh-huh, con ciertos olores de perfume. ¿Sí? Y la otra, y la hija de puta, me hizo algo peor, porque fue así como, me olió y hizo así. Y como que, sí, con, y tipo, su cara era, sí conozco este perfume en el cuerpo de otro macho. No cualquier otro macho, un ex macho. Eso fue, ¿entendés? Le leí.
6: Lo que te dijo la cara.
1: Le leí en su cara. Como que se fue a un TBT y volvió, ¿entendés? Y le dije, sí, hija de puta, ¿quién usaba este perfume? Nadie. Ahí otra vez, un pequeño gesto. Me dio risita. Nadie.
6: Esa risa de 15 años.
1: Por favor, decime quién, porque no, o sea, no quiero que vos, tipo, tenga un, me uses a mí para Back to the Future, ¿entendés? Para acordarte de.
6: Sí, sí, sí.
1: Y me cagó el perfume, boludo. Tengo un perfume ahora entero, que está a la venta, así que me avisan. Es un buen perfume, boludo. No voy a poder usar, boludo. Me mató. Ese es el problema. Y ahora entendí por qué los hombres de hace siglos atrás hacían esta cuestión de que ya se casaban ya cuando eran. Cuando,
6: yes.
1: Buscaban. Es fuerte lo que voy a decir. Es fuerte esta teoría.
6: Okay.
1: Pero voy a pensar en voz alta y ustedes acompáñenme. No. Breve pausa, ya volvemos.
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0: La verdad que no entiendo muy bien.
1: Me gusta.
2: ¡Oh! Dios 12, 10, 12 de la mañana, Green Day, in the end. Y dijo que puedo volver a escuchar de principio a fin el de Duki. Y esta es una de las joyitas que está en Duki. ¿Cómo escuchabas punk? Ya te vas a poner la etapa punk. ¿Cuántos años era que tenías, perdón, disculpame?
3: 33. Green Day ya escuché en la escuela. Ahí estamos en octavo, noveno, sí.
2: Pero escuchado, o sea, por ejemplo, el domingo que hay un concierto de Michael Graves, ¿vas?
3: Me entero, bro.
2: ¿Quién es Michael Graves, más decir? Y el de Misfits. ¿Y ubicás Misfits o no?
3: Ubico de nombre, pero no, yo nunca tuve la etapa punk. Yo tuve la etapa superficial más, tipo Green Day.
2: Blink.
3: Yo siempre fui tipo rock clásico, así de chiquitito.
2: Ya.
3: Sí,
4: qué boba, ese tipo acá. Si nosotros no lo somos, ¿por qué boba, ese tipo? Hablando por lo menos con una persona normal, si me va a insultar, idiota.
5: Nosotros le ganamos a Ale Roja Lulax y eso es Pope. Pope, ¿en serio? ¿Qué será?
3: Se jacta de eso.
2: Che, no sea nada, José Luis. 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
3: ¿Cómo tenés Pope así? Yo estoy en una etapa ahora en la cual estoy intentando más o menos así completar el canon musical. Escucha así, tío, este álbum, esta banda clásica. Yo tengo grandes vacíos, así reconozco, ¿verdad? Y ahora estaba escuchando, por ejemplo, Nirvana. Yo cuando, oye, tengo así en útero los temas clásicos, Smells Like Teen Spirit y todo eso. Pero bueno, voy a escuchar ahora todo. Estaba escuchando Bleach, que es el primer álbum. Y hay un tema, gente, que se llama School, que es un temazo.
2: Temazo.
3: Nunca suelo escuchar ahí, bro. Nunca escucho en la radio, no escucho que mucha gente habla del tema.
2: No, porque School no es para radio. Poner un poco, ¿querés hablar de eso un ratito? Te hacemos tu bloque.
3: Dale, tiro.
2: Pisotea un poco School, Bleach, School. Igual el disco Bleach es un disco muy de garage.
3: Sí.
2: Pero tiene un par de temas que creo que In Bloom, creo que, no sé si In Bloom está ahí. Hay unos dos, tres hits de Nirvana que está ahí. School en el... Hay un From Wish Castle Down que está en el disco Concierto Naranja de Nirvana. Arranca, me parece, con School. Es un temazo, boludo.
3: Es un increíble. Yo sí te...
2: Arranca con School.
3: ¿Qué temazo, viejo? ¿Cómo entras a reír, viejo?
2: Ah. Qué bueno es Nirvana, boludo. Capaz... Ay, qué gusto. Bien, Flanma. Por fin una... Volver a mi hermana cada tanto. Qué buen tema. Vos sabés que Nirvana es el único grupo del cual yo compré todos sus discos e inclusive los sencillos.
3: Todo.
2: El único que me queda pendiente es You Know You're Not Right, que ese es un temazo. Pero es de los últimos que salió ya así a la muerte de Kurt Cobain. Por ejemplo, You Know You're Alright. Ese es un tema brutal que sería para radio. Iba a sonar bien en la radio allá por el 90-2000.
3: El break de School de la gran puta. Pero el videoclip de You Know You're Alright.
2: Pero ya es de... Ya de concierto.
3: Salía en el videoclip, así tipo Canal 5, eso salía. Y temazo, eso fue
2: Nirvana. Temazo. Mira cómo ya arranca.
3: Claro que sí, hijo.
2: Yo siento que lo que iba a hacer, si seguía vivo Kurt Cobain, sino es que pintaba el techo con sus sesos Kurt Cobain. El disco de este, si venía por esta onda, probablemente era el próximo Nevermind de ellos. Es como una oleada, pues, que te hace. El rock tiene mucho de eso. Vos llegaste a escuchar este tema que se llama Child in Time.
3: De Deep Purple.
2: De claro. Deep Purple.
3: Sí.
2: ¿Verdad que viste que cuando vos te sumergías a ese tema, entra así?
3: Bam,
2: te lleva a un orgasmo después. Sí. Y después otra vez. Y vos decís, caiga, caiga. ¡Ah! ¡Ah! Estás así. ¡Ah! ¡Ah! ¡Ah! te aterriza otra vez. Sí, sí. En esa historia contada, este tema tiene eso. Esa cuestión medio te hace traspasar por el intestino de Kurt Cobain. Este tema es increíble, bro.
3: Mira, este es el armónico, lo que sea, que pone en la guitarra. Este es el tema de Nirvana. Es que esta musicalidad, pero que no está... no te das cuenta, o ellos aparentan que no son buenos músicos.
2: Exacto.
3: Pero la música de la gran puta y su álbum tiene una producción de primera.
2: Claro, digamos. Esto parece un caos, sí. Pero el caos es un caos artístico,
3: lo,
2: finalmente.
3: Lo difícil que hacer toda la mierda que hacen es la técnica, dijo.
2: Totalmente de acuerdo. Totalmente de acuerdo. Loco. Poneme otro tema de Nirvana. Andate un poco al disco, cualquier tema del disco Incesticide. Que el disco Incesticide fue con el que yo le crié prácticamente a mis hijas porque era... El disco más punk que tienen eso, los temas duran un minuto o dos. Uh-huh. Y todos son temas... O sea, es lo más punk de Nirvana, pero es la versión punk de Nirvana.
3: Ok.
2: Y fíjate cómo suena. Bueno, este fue el hit de Incesticide.

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1: Pasamos por Son of a Gun. Pero cualquier tema Incesticide te entra así de una. Pero viste, es un punk. No te digo Green Day Blink, pero... que tranquilamente escucharon. Escucharon este tema. Súper alegre, ¿verdad?

0: Bueno, y si no conoces el disco Incesticide de Nirvana, es una joyita que pasó desapercibida, pero que cada tanto los que investigamos y llegamos a la profundidad de esta banda, sí, descubrimos, y es algo muy grato descubrir. Entonces, para que veas nomás que en la vida a veces nosotros podemos, yo puedo ser un Incesticide. No está mal ser un Incesticide.
1: ¿Kiara?
0: ¿Qué? ¿Kiara?
1: No, yo, el tema,
0: ¿por qué dijiste Kiara de la nada?
1: ¿Qué? Por Incesticide.
0: Clipen eso, por favor. Ay, Dios, qué bueno estuvo. Se recibió, grita la cama, papá. ¡Vamos!
2: Hola, chicos.
0: Me subió la presión, boludo.
1: Casi me desmayé, boludo.
0: Qué locura, boludo. Como gol de Brian Romero, increíble, dicen acá. Qué bueno. Qué bueno estuvo, boludo. Lo que pasa es que para poner el contexto hay que mostrar también cuando vino Kiara acá y le dijimos eso. ¿Sabía que Apostala es la única casa de apuestas deportivas legal del país? 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Puta, qué buen chiste metió Flama, no puedo creer. Estamos ante el gol de la fecha, ¿eh?
3: Hola, Pope, véndeme tu perfume. Es para llevar hoy, quiero ir a una cafetería.
0: Mira, que cuente su chiste pedorro y que se vaya al por favor, dice. Qué pibe, va a estar hablando de música de esas, chicos, por favor. Nos trajo a un buen, me trajo un buen recuerdo de Nirvana. Qué gusto, ya volver a escuchar Nirvana. Andate un poco a Molly's Lips. Presento la tesis, le llevo tiempo y mucho esfuerzo, pero lo logro. Igual, viste como buen punk, casi todos suenan lo mismo. Sí. Pero para los hijos, el hijo es muy noble, para los bebés y eso, escuchar esto, porque rápido se memorizan. She said me anywhere, she take me anywhere. Yes, Molly's Lips. Y ese ya es el coro, y ese ya se memoriza muy rápido. Yes, me acuerdo que Guillermina cantaba Kiss Molly's Lips. 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Yo diría que es un tema visceral, you know you're right. De hecho, tu mejor school of rock fue el de Nirvana, Pope. Y porque yo soy muy fanático de Nirvana. O sea, vi todos los documentales. O sea, Nirvana me... Yo me quería matar como Kurt Cobain. O sea, así es perso. No, posta. O sea, tenía 16 años y decía... Bueno, pero tener 27 años para... Era o tener de novia a la hija Kurt Cobain.
1: O sea, que te mate Kurt Nilo.
0: Yo quería ser la hija, o sea, quería salir con la hija Kurt Cobain en mi sueño, ¿verdad?
1: Okay.
0: O matarme, llevar a los 27 y morir. Así era mi onda con Kurt Cobain. Me acuerdo que en la expo había comprado un póster de Nirvana y se habrá pegado ahí entre todos los culos que tenía el póster de Kurko.
1: Mi hermano tenía un póster de Nirvana. Y que era así las letras, yo unos cuantos temas. Y eso era power para mí.
0: De hecho, yo creo que mi sexualidad me habrá despertado lo Kurt Cobain, porque Kurt Donald Cobain era hermoso tipo. Dímale, churrísimo, ¿verdad? Uno así, unos ojos azules depresivos y brillantes. Qué lindo Kurt Cobain, ¿verdad?
1: Los 90, Axl Rose y Kurt Cobain.
0: Sí, pero Axl Rose no me... No, pero Kurt Cobain, yo que sí quería dormir de nuevo abrazado, no mando, ¿no?
1: Pero, ¿sabes qué? Está la dicotomía... ¿Viste como famoso como la aceituna eso? Está Kurt Cobain y Axl Rose. Y, por ejemplo, mi hermana era Axl Rose. Él era para...
0: Claro, porque que Axl Rose era más...
1: Sí, sí. Pero, ¿y Kurt Cobain? No, así tipo, nada.
0: Radio Friendly Unit Shifter. Este tema que pusiste, ¿qué vale? Este ya es anti-radio. Temazo. Y hay otro tema también en el Incesticide que se llama Conté empieza. Creo que no voy a superar nunca lo de
1: Turn Around.
0: Y pensar que antes todos estos temas de Nirvana, a nosotros, por lo menos a mí, mi generación, era satánico. Y satánico antes era jodido. Sí. O sea, había que meterte en el mundo satánico. Así como la marihuana. Y después descubrí que no es tanto.
1: No es para nada.
0: No es para tanto. Así, ah, wow. Qué loco, qué buen marketing le dieron. Gracias a ese marketing pudimos fumar.
1: Pero hay muy pocas bandas que fueron así tipo ocultistas en serio. Led Zeppelin, por ejemplo, Jimmy Page es así como el ocultista más serio de todo.
0: Bueno, pero lo que pasa es que eso... Ah, ok, en ese sentido. Sí. Igual a mí eso, todas esas bandas, yo admiro a la gente como que dice que escucha rock clásico. A mí eso Led Zeppelin, The Beatles, todo eso, me tardó en llegar. Porque cuando era joven era como que yo estaba en contra de esa música, porque era la música de los que escuchaban los viejos, ¿entendés?
1: No, o sea, yo también... Los Beatles para mí algo más reciente, ¿no? Yo, mi infancia era Pink Floyd, Led Zeppelin y así, por ahí nomás.
0: Claro, 70s.
1: Y los Beatles eran un poquito maltos ñoños, ¿verdad? Y después, pero yo en los Beatles entro de adelante para atrás. Porque tenés su cosa experimental más o menos al final de su carrera. Y después tenés todo su temita pop con todos los peinaditos lindos.
0: Claro, lindo. Claro. Y que te empieza a gustar.
1: Eso todavía era tipo malditos ñoños. Qué suerte que empezaron a drogarse y a hacer música.
0: Claro, es importante tener un año de drogadicción.
1: Pero ahora ya llegué al final. Ahora ya estoy en el principio. Y apreciás todas las baladitas pop. Sí. Bancás 100%.
0: Porque hay magia.
1: Banco.
4: Elegante es re poser decir que sos rockero y pasar los 27 años.
0: Wow. Tiene un punto y no estoy pudiendo rebatir. 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Breve pausa, ya regresamos.
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1: Este es un tema particularmente para mí, no sé si en lo personal, yo no sé ustedes, pero Ocean Avenue de Yellow Card me parece uno de los, un tema que envejece cada vez mejor. Qué buen tema, cómo me toca esa fibrita Ivo, impresionante. Es que esta parte, atendemos en radio link. Ahora. Ahora. Ah, no, está la parte que de. ¿Cómo se llama esta parte de la música? Y de la parte medio quebrante. Y el tipo. Con toda la emoción. Ahora. 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

0: disco. Y ahí ya revienta con el coro. Y atendés lo que hace el violín al final, boludo, del tema. Épico. Mi sueño es poder tocar la batería de este tema, pero es. Puente se llama, me dice. No, pero. Ahora. Escuchalo, va a ser el violín. Qué buen final. Para una música punk, esto es ópera.
1: Eso no es un violín.
0: ¿Eh?
1: Eso no es un violín. Eso no es un violín.
0: ¿Qué es?
1: Un teclado, sintetizador.
0: No. Tiruriruriruriruri. Un violín. Espera. Chicos, pará. Porque esto es así como que me digas. No, pero Jesús no era hombre. O sea, man, si eso no es un violín. Okay. Yo acá me corto el prepucio. O sea, no sé cómo te voy a explicar. Me está matando una parte de mi pasado. Que yo toda mi vida en ese momento que sonaba la música, yo hacía duriruriruriruri, como un violín. Júrame que no es un violín. Cielo. No, para, no puede ser. Me muero. ¿Qué puede ser eso? No, ¿es un violín?
1: Hazme un violín.
0: No, para.
1: No, acá los perros dicen que tiene que tener violín y todo eso. Pero bueno,
0: me matás, por cierto.
1: No, pero ponele.
0: Si eso no es un violín.
1: Ponele.
0: Le puedes llamar a Steven Wu, violinista de Dogma, a ver si eso es un violín. Llamar a Steven Wu ahora mismo.
1: A la canción
0: Ocean Avenue. Chicos, por favor, no puede ser. No, esto me cambia de paradigma completamente. Me voy a seguir, voy a terminar mi carrera.
1: Acá ya me tiraron, ya que la canción Ocean Avenue de la banda Yellow Card es muy famosa por incluir el violín eléctrico. Y está ya.
0: Ok, ¿sabes qué? Al decir el violín eléctrico, es como que se unen nuestras respuestas.
1: Sí.
0: En verdad se une tu respuesta a la mía. Porque sí. Yo ya dije que había un violín.
2: Era necesario eso.
0: Sí, porque casi, boludo, me iba a morir si no era un violín y iba a quedar re mal.
1: Un violín así, bien procesado, eso te puedo decir.
0: ¿Está Guille o no está Guille?
2: Está Guille.
0: Ah, bueno, el bloque deportivo presentado por José Luis Areco. 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Hola, José Luis.
3: ¿Por qué lo de José Luis?
0: Por nada, dale, no sea José Luis. Vecinos.
3: Me cambiaba de nombre. ¿Cuál es el sentido del humor? No entiendo.
0: Y no, nunca entenderás, nunca. Hablando de violín, dicen acá, José.
3: No. Contame el contexto.
0: ¿Qué culos miraste hoy, Guille? Preguntan.
3: Hoy ninguno, estaba mirando remo y no se puede mirar el remo. Pues ayer sí disfruté mucho con el gol femenino.
0: Bueno, yo no
3: voy a negar eso.
0: ¿Qué más?
3: Ganó medalla de oro Nicole Martínez. Acaba de ganar medalla de oro, la tercera presea dorada para la representación de Paraguay. Y vamos sumando en el medallero. Hasta el momento son 18 medallas lo que ha obtenido el Team Paraguay en estos juegos.
0: Qué bien Paraguay, ¿verdad?
3: Sí, la verdad que sí. Bastante destacada labor.
0: Qué locura.
3: Ya se cruzó la mitad de lo que pretende el Comité Olímpico Paraguayo, 30 a 35 medallas. Y en esta primera semana que termina mañana, ya se alcanzó 18 medallas. Eso puede aumentar hoy porque se está jugando también la ronda final del golf. En masculino, en femenino, Sofía García está en segundo puesto peleando por la medalla de oro. Y podría haber novedades para esta tarde noche, así que se puede cerrar tranquilamente entre 19 a 20 medallas obtenidas para el día de hoy.
0: Ok. Guillote, ¿viste el partido ayer de Paraguay?
3: ¿Qué partidazo hizo Eduardo del Mas, por favor? ¡Qué jugador! ¡Tremendo!
0: ¿Y qué más?
3: No, vos sabés que ayer me di cuenta algo de Eduardo del Mas. Generalmente el jugador que es talentoso tiene ciertos chispazos cuando juega en la primera división, y un poco manejado por los jugadores mayores. En su categoría destaca, pero tiene generalmente esa cuestión de querer mostrarse más. Pero lo de ayer de Eduardo del Mar, realmente muy maduro para su edad, tiene solamente 19 años y manejó el ritmo del partido y marcó la diferencia. Se nota cuando el jugador ya tiene minutos en primera y hizo dos pases sensacionales para el triunfo de Paraguay. Bajo la atenta mirada de Gustavo Alfaro. Alfaro estaba ayer por el estadio de Newell observando el partido junto a Robert Harrison y me parece que para el próximo, para la próxima fecha FIFA, que va a ser en el mes de noviembre, tranquilamente ya puede ser citado Eduardo del Mar para la selección absoluta.
0: Impresionante. ¿Pudiste hablar con Alfaro, me dijeron?
3: Sí, la verdad, Alfaro. ¿Qué gran hombre realmente?
0: Wow. Ah, no. Hija de puta, hija de puta. No, Guille, ¿cómo entregaste la chaucha, boludo? No puede ser. Yo no puedo creer. Después de todo lo que le pegaste en la semana, no le dijiste pues la mitad de lo que dijiste acá. Una barbaridad lo caradura que sos, boludo. Te cagaste todo, pero como típico paraguayo que cuando le vea la figura. Dios mío, Guille.
3: No, no me resistí. Vos sabés que yo pensé, él salía del vestuario, ¿verdad? Nosotros estábamos ahí en zona mixta. Y pensé que él iba a pasar de largo, no nos iba ni pelotear porque no estaba en su obligación quedarse a conversar con nosotros.
0: Qué locura.
3: Pero qué gran tipo, se quedó, se tomó su tiempo.
0: Qué gran tipo.
2: Ahora ya es un gran tipo.
3: Sí, realmente. Me compró. ¿Qué querés que haga? ¿Qué me compró?
0: ¿No le dijiste que no vale los 5 millones de dólares que pidió?
3: No le dije eso.
0: Qué bárbaro.
3: Usted fue por tanto tiempo, profe, nos dejaste con la expectativa a todo un país con la ilusión de que usted continúe, que es el mejor estratega que tuvo nuestra selección en más de 120 años de la Asociación Paraguaya de Fútbol, y nada más se rió. Me dijo que tenía compromiso asumido con Paraguay y que probablemente esta sea su última experiencia como entrenador, y que lo eligió a Paraguay como para poder aventurarse por última vez. Pues ya tiene 64 años también. Yo creo que luego de la Copa del Mundo dirá basta también al profesionalismo Gustavo Alfaro.
0: ¿Será? Porque mira que Falcioni, la verdad, le vi. Yo no sabía que Falcioni seguía vivo o lo sigue dirigiendo.
3: No, pero yo creo que Falcioni tuvo un plus distinto porque él capeó una enfermedad importante y yo creo que un poco eso le dio fuerza como para poder seguir continuando como entrenador. Pero fue al menos lo que dijo ayer Alfaro, ¿verdad? Yo tengo en mente cumplir mi última etapa como entrenador y lo elegí a Paraguay. Por supuesto, remarcando que le tiene mucho cariño al pueblo paraguayo, el compromiso
0: y te asumido con todo.
3: La diligencia, que hay un lindo todo, proyecto deportivo y cosas así.
0: Falcioni y su pollo, dicen acá. Te measte todo, boludo, impresionante.
3: Sí, no, un tipazo, realmente.
0: No.
2: ¡Qué fácil!
3: No sé si vale 5 millones de dólares. Le pregunté ayer a Harrison por cuánto cerraron, pero no, evidentemente no quiso decir. Lo único que me dijo fue: la apuesta es importante para el fútbol paraguayo y hay un proyecto grande. 5
0: millones de dólares con los impuestos.
3: De la figura de Alfaro.
0: 5 millones de dólares con los impuestos. Ya te digo.
3: Importante, ¿eh?
0: El lunes ya vuelve Guille y dice: porque si no, dejen de hacer este contacto donde no se entiende casi nada, dice Franum. ¿Qué? ¿No escuchan la radio? Alfaro va a recaudar tipo Tabarés, dicen.
3: Puede ser.
0: Con la Nutri te hiciste el difícil y con Alfaro te aflojaste todo eso.
3: No, pero es diferente. Con la Nutri es visual nada más, con lo de Alfaro es algo, va más allá del contacto. Sí,
4: no, además se quema con la Nutri, boludo.
0: Poniéndole a Carpegiani, Tata Martino, Marcarían, Garnero e incluso Barro Esqueloto y Berizzo antes de Alfaro, dijo este muñeco. Sí. Y ahora se.
3: Sí. No, jamás dije eso. Hombre, no ponga palabras en mi boca, Dios mío.
2: Nunca espero que me decepciones más de lo que ya me decepcionaste. Y cada día avanzas más, en serio.
3: ¿Por qué? ¿Por qué eso?
0: Parece eso pasante de periodismo deportivo, boludo. Yo no puedo creer. Tenía la oportunidad perfecta para decirle ladrón, viejo ladrón. Y no, es lo que nos dijiste acá. Porque yo le defendí a Alfaro a muerte y yo quedé como. Vos me hiciste sentir ridículo. Vos y Denny Caniza estaban los dos ahí.
3: Pero lo importante es que arregló, Pope. Eso es lo importante. Nosotros lo que cuestionamos fue el tiempo que tardó para arreglar. Y explicó también eso.
0: No. ¿Quién se cree? Este no nos llevó a nada. No hizo historia. Un sorete. No, impresionante. El mundo condicionante, demasiado caro. Nadie va a pagar esta basura.
4: Y lo peor es cómo cambió de opinión. Porque el tipo estaba preparado ya para cañarle, pero me habló, me saludó. Y, ay, sí.
0: Exacto. Demasiado balazo. Sí.
2: Pasó en su gratis. Se le vio y se quedó a hablar.
0: Paró, qué humilde. Eso es lo que hace la gente, boludo. Para y habla con la prensa, boludo. Espera, no, hay que agradecerle.
4: Una cachetada. Uy, y no, pero, le pega así, ¿no, boludo?
3: Pero no era su obligación, Pope. Él estaba acá como invitado. Él no estaba acreditado. Él vino a observar el partido de la Albirroja. Si quería, podía pasar el árbol y decir, no tengo ganas de hablar, chao.
0: Sí, seguro. Seguro que va a decir eso. Le encanta también al Farid. Bueno.
3: Si quería, podía pasar el árbol y decir, no tengo ganas de hablar, chao.
0: Sí, seguro. Seguro que va a decir eso. Le encanta.

0: este momento.
1: Y yo quería
0: está temblando el micrófono ahí, ¿no?
2: Hay mucho viento. Hay mucho viento, acá estamos, zona costanera, Pope.
0: Guille desde su baño reportando con Neko con el pésimo internet, dice acá, chupándose no. El diático. Ese. Violín.
2: No, nada que ver.
0: Este, a todo
2: costado. Hoy arranca, quería... a partir de hoy arrancan tus deportes preferidos, Pope. La lucha, el judo, todo sí. Deporte de contacto.
0: Graban a Guille y pásame. ¿Quién no va a ser gran tipo sí. Con cinco palos verdes al año? Dice.
3: ¿Qué me puedes esperar de Guille? Oh, él está limpiado especial, no me va a cubrir ese creer periodista.
4: Puede ser.
5: Claro que sí, más violín que Johnny Fabro. Ese.
6: Hoy está chévere. He dicho viernes por una ayer.
0: Siguen ahí y ahí se ve el violín, dicen acá, sí, Lilith Martínez. Bueno, Guillote, ¿qué más?
2: Bueno, como te decía, esta tarde puede haber novedad con respecto al golf. Mañana vuelve a jugar la selección paraguaya de fútbol. Ganando ya va a estar asegurando su clasificación a las semifinales de este torneo, lo hace ante el seleccionado de Venezuela a partir de las 10 de la mañana, así que atentos para seguir observando a los muchachos de la Albirroja.
0: ¿Qué tal se ve este grupo de jóvenes? Bien, ¿verdad?
2: Bien.
0: Bien compacto como equipo.
2: Completo en general.
0: Compacto como equipo, te digo.
2: Bien, vos sabés que anduvo bien. Y hay buenos jugadores interesantes, el caso de Coronel, el caso de Junior Gamarra de Olimpia, Pedro Zarza, Eduardo del Mar está por demás decir, ¿verdad? Marcelo Chaparro ahí como lateral por izquierda. Hay una buena base interesante y yo creo que va a tener mucho protagonismo cuando vaya sumando también valores para lo que va a ser el sudamericano clasificatorio a la Copa del Mundo, que se va a estar jugando en el mes de enero.
0: Sí, acá le estoy viendo que le está haciendo entrevista también al presidente de la PF, cómo le está chupando, ¿verdad? Increíble, che, el presidente está con Tilce,
2: ¿Qué querés que haga, Pope? Estamos por ahí,
0: Qué locura, hola, qué fuerte. Bueno, Guille, muchísimas gracias, lastimosamente nos tenemos que ir.
2: Pope, lo importante es que ya tengo tu pin.
0: Gracias, bebé, sí, ya vi, te agradezco de por vida.
2: ¿Querés solo ese pin o querés el pin también de la mascotita? Porque te puedo conseguir de la mascotita de Capibara. Sí,
0: quiero todo y te voy a pagar acá, Rey.
2: Ah, bueno, estamos.
7: Ay, ya. ¿Cómo te iba a hacer la gran... Quique Casanova con Armando Rubín, preguntarle, Guille, ¿sos gay?
0: Chao, chicos.
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0: 10:57 de la mañana, ya nos vamos, señoras y señores. Gracias, Flatma.
1: Gracias, Pope.
0: Realmente hoy justificaste tu existencia.
1: Hoy aparecí, ¿eh?
0: Impresionante. Ojalá que hayan clipeado ese momento.
1: Se clipeó.
0: O post-caure tiene que venir.
1: Resaca estoy yo, un poquito. Estoy un poquito...
0: Tiene muy bien estuviste. Felicidades. Así como todos los días te decimos que estás muy mal, pero hoy estuviste muy bien. Te das cuenta como el un gol en la vida. Un buen gag.
1: Sí, cambia todo. Claro, ahí como el gol de...
0: Linda la vida, hay que celebrar. ¿Anda a celebrar? ¿Qué va a hacer hoy? ¿Te va a lo Ivánlo?
1: Lo Ivánlo.
0: Qué resentido.
1: No tengo entrada, hijo. No me tiró a mí como a vos. Así no me hará ya.
0: Sí. Voy a tratar de ir igual a lo Ivánlo. Igual tengo miedo ahora que me dijiste está lleno, pero pues no tengo lugar.
1: Pero si tenés tu entrada anticipada, ya está, ya no.
0: Tengo que ir a ver. Bueno, nos vamos, chicos. Cuídense, por favor. O cualquier cosa, si yo no voy, te voy a dar mi entrada.
1: ¿Ya está?
0: ¿Vos hacia dónde vivís?
1: Ese es ahí en Los Pines, sí.
0: De tarde. ¿Y cómo vamos a hacer? Estamos demasiado lejos.
1: Y yo me voy a buscar, no hay problema.
0: ¿Seguro?
1: Claro.
0: ¿Así luego?
1: Y claro, para el Iván, porque bueno, le amo.
0: Dale, perfecto. Qué mentiroso. Nos vamos, chicos, cuídense. Muy buen fin de semana para todos. Gracias por estar conmigo y con nosotros, con todos. Ay, ¿por qué conmigo? Raro. Gracias por estar acá con nosotros, ¿sí? Muchísimas gracias. El lunes se viene el Popesónico, 500.000 guaraníes en juego, donde la gente puede venir a cantar de 9:30 a 10:30. Y eso, muchas gracias. Chau.

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0: Hola, ¿cómo están? Muy buen día, qué gusto saludarles. Hoy arranca la undécima fecha del campeonato. Hay dos duelos muy interesantes. Trinidense Guaraní, 4 de la tarde, 18:30 será el partido entre Nacional y 2 de Mayo. Equipos que están con pretensiones, que están mirando la parte superior de la clasificación del campeonato. Hola, Chocho Bando, ¿cómo estás? Buen día.
1: Hola, Rubén, qué gusto saludarte a todo el equipo, a la audiencia, a la comunidad del stream también. Bueno, con gran expectativa por ver qué es lo que va a pasar entre Nacional y 2 de Mayo. Son dos de los que están fervientemente en la punta del campeonato y después el fin de semana a ver cuál es la marcha que pueden meter Cerro y Olimpia contra dos equipos que están en zona de descenso. Obviamente hay un interés importante también en Libertad, que es el líder del torneo, que va a jugar contra Meliano. Así que habrá una movida muy importante con respecto a eso y hay otras noticias también internacionales para compartir hoy.
0: Montevideo City Torque es la gran novedad en semifinales de la Copa Conmebol Sudamericana. Ayer le ganó a Cienciano 3-0 y se instaló en la fase semifinal. Allí va a enfrentar al Atlético Mineiro ayer con Renqueras, Flamengo. Sufrió, pero empató finalmente y clasificó. Flamengo va a ir contra Estudiantes, semifinales de la Copa Libertadores. Hola, Juan Pablo Saracho, ¿qué tal?
2: ¿Cómo estás, Rubén Darío? Un gran saludo para vos, para Chochi, para todos los que nos ven y nos escuchan como siempre. Y con la clasificación de Flamengo, otra semifinal de Libertadores dominada por los equipos brasileños. Tres brasileños, un argentino. Finalmente son los que llegan y estuvo a nada el Corinthians de hacer los 4-4. Y termina el Flamengo de esta manera clasificando a esta ronda, demostrando que nuevamente los dos poderosos del fútbol sudamericano de esta manera llegan nuevamente a las semifinales.
0: Sí, pero de vuelta, ¿eh? Hay, si uno mira los números y dice 3 de 4, gran dominio brasileño de vuelta, pero cada vez le cuesta más, ¿eh? Sí, pero no hay una gran diferencia futbolística. Ayer lo que sufrió Flamengo.
2: El arquero mismo, arquero Quintana lo ayudó con ese increíble error al final también.
1: Pero sacan adelante, terrible, porque Flamengo se quedó uno menos. O sea, estaba perdiendo el partido 1-0, tenía uno menos, terminó empatando 1-1. Bueno, otro equipo, otra condición, con uno menos, 2-0, vamos a penales.
2: Si un arquero te regala un pelotazo así también.
0: Por eso yo digo, una cosa es la matemática, después otra cosa es el análisis del juego en sí, más allá del resultado final. Y yo no veo a ningún equipo brasileño hoy pasándole por encima al resto. Ahí está, Palmeiras está vía penales en semifinales, ¿sí? Vía penales está. Y Flamengo ayer estaba perdiendo 1-0, sufrió. Le anularon un gol a Independiente del Valle que podría arrastrar a la tanda de penales. Es cierto, Jorginho expulsado, se quedó con 10, pero estaba sufriendo hasta que ocurrió el error de Quintana que le dio a ellos. Pero no fue un buen partido de Flamengo, reconocido por la propia gente del Flamengo que jugaron un partido de bajísimo nivel. O sea, estamos hablando del super equipo brasileño que, sin embargo, con Renqueras se instala en esta fase. Hola, Pato, buen día.
3: ¿Cómo estás, Rubén? Estoy escuchando atentamente tu análisis, estoy de acuerdo. Dos cositas que quiero destacar. Primero, creo que la superconfianza que tenía Flamengo terminó conspirando contra el plantel local. Y segundo, Independiente del Valle, sus mejores partidos en Copa Libertadores lo ha hecho en calidad de visitante. Muy buen partido
0: ayer. Sí, hay que decir que es un buen equipo Independiente del Valle. Y hay que decir también que en el partido de ida, Independiente del Valle fue superior a Flamengo. Sí, y que Flamengo, en un par de jugadas en el segundo tiempo, saca una diferencia que no reflejaba lo que había acontecido en el trámite del partido. Pero ahí estaba la diferencia de la categoría que tienen los jugadores de Flamengo, que le tocan oportunidades y no fallan. Conste que ayer Bruno Henrique, en el arranque del partido, tuvo un mano a mano y el arquero Quintana le sacó con el pie. Jugó Huguito Quintana, no así Carlos González, que estaba lesionado.
3: Se viene bien a Hugo Quintana el equipo,
2: ¿eh? Y lo destacaron muchos con su rendimiento en este encuentro.
1: Es buen jugador Hugo Quintana.
2: ¿Va a estar en la selección?
3: Está jugando en la posición que Quise siempre decía acá con nosotros, ¿no? Mucho más cerca
2: del área.
3: Del área. Sin trasladar tanto.
0: Raúl Proenza.
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0: Nuestro compañero Guillermo Areco de Urbana de última hora está en los Juegos Odesur.
3: Magnífico trabajo, le mando un abrazo a Guille.
0: Y tuvo la posibilidad de conversar con Gustavo Alfaro. Y Alfaro realizó las primeras declaraciones en profundidad sobre el proyecto que tiene al frente de la selección paraguaya de cara a estos 4 años.
1: Sí, novedoso
3: Uno de esos puntos me encantó.
0: Por ejemplo,
3: responde a la pregunta que vos hacías, Rubén Darío. ¿Cómo va a encarar Alfaro esta etapa? Y él decía que deseaba hacer microciclos con futbolistas en las edades comprendidas de 16 a 23 años. Creo que eso marca un poquito la respuesta a lo que nosotros teníamos justamente como objetivo de Alfaro para esta etapa.
0: Hay cuestiones que yo creo que caen de por sí solas. De que debe haber una renovación en la plantilla de la selección.
3: Sí, sí, señor. Sí, sí. Señor.
0: Ahora, él claramente está hablando de mirar a chicos de 16 a 23 años. Y me imagino lo que tiene que generar esto en términos de motivación para los jóvenes.
3: Totalmente.
0: Que hoy en día están comprendidos en esa fase de observación de Alfaro.
2: Se abre una puerta que muchos podrían asumir que no está disponible, porque que te considere el técnico de la selección, más allá de solamente lo que estás haciendo en los clubes, sino que tenga el tiempo de trabajar, de ver cómo estás en una práctica, de llevar adelante, de pensar que se puede cambiar de,
3: claro,
2: esa manera.
3: Y esto ya depende de los jugadores, decía Gustavo Alfaro, Rubén, también, que lo vamos a escuchar en un ratito. Ellos son los que se colocan en la selección, decía. O sea, aquí va a depender. Él va a mirar, él abre esa posibilidad, ese sector etario, y ya depende de cada uno de ellos.
0: Sí, y una de las cuestiones que también puntualizaba Robert Harrison cuando le dijeron, después del partido de Paraguay, el triunfo frente a Argentina, que estos chicos podrían ser considerados para el 2028 o para más adelante, decía, no, para el 2026 algunos.
3: Por supuesto.
0: Para el 2026. Sí. Habló de algunos y mencionó a Eduardo Delmas. O sea, eso quiere decir, ahora no, porque están en los Juegos Odesur.
1: Singapur y Japón.
0: Pero Singapur y Japón en noviembre.
3: Ya,
0: para esa siguiente convocatoria.
2: Muy claro.
0: Uno ya podría tener a Eduardo Delmas. Sí. Y no sé si se refería a Mauro Coronel también, porque estamos, uno dice, aparte de Delmas en este grupo, el que se ha consolidado como jugador de primera y que está mostrando una gran evolución es el zaguero central de Nacional.
3: Sí, señor. No, tenemos varias figuras y oportunamente. Y como dice Carlos, normalmente nada mejor para un juvenil foguearse con los experimentados que ya tienen su experiencia y su camino para armar rápidamente y consolidar este grupo de nuevos atletas que esperemos estén a la altura y que nos traigan, sobre todo, Rubén, como deseamos, una mejora en lo que se refiere a la faceta ofensiva. O sea, espectacular la defensa, el amor propio, la dignidad con la que jugó la selección. Ahora, apuntar a tratar también de que eso se proyecte en la ofensiva y que eso nos permita tener aspiraciones de avanzar más, tanto en la Copa América 2028, Paraguay hace años que no sale campeón, y también en la Copa Mundial.
1: La liviandad de estar clasificado al Mundial te da un margen de conocer a jugadores jóvenes, saber qué te pueden dar, porque la verdad que yo, si tengo que responder a la pregunta de ¿tenemos material?, no sé cuál es la respuesta. O sea, yo no puedo decir a ciencia cierta, sí, tenemos grandes valores y ahora van a mostrar sus condiciones y a Paraguay le va a ir bien. Es un camino por descubrirse. Hay algunos chicos que están empezando en primera división y claramente el altamente promisorio es Eduardo Delmas. Lo demás es toda una cuestión por comprobarse y ver en qué cantidad y en qué calidad.
3: Yo creo que Quintana, Coronel ya son una realidad también.
1: Sí, pero después en selección mayor.
3: Otros jugadores, pero yo creo que están dentro de
1: ese es un camino.
3: Y son jugadores que en un futuro muy, muy cercano van a ser una realidad.
2: Y no, la cuestión igual, no vas a descubrir valores no conocidos en esos grupos. Van a ser igual ya los destacados de ciertos rangos de
3: edad. Sí,
2: como pasa
3: sí.
2: En el caso de Delmas, ya de Coronel, que tienen experiencia en primera, pero vas a poder trabajar con el encargado de la selección. Que capaz, lo que pasó, por ejemplo, con Gustavo Caballero en la selección, que capaz no lo teníamos tanto en el radar, pero como necesitaba alguien de esa característica termina entrando en la lista del Mundial.
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0: Uno de los temas, para puntualizar también, no sé en qué anda Norio porque quería la nota de Alfaro.
1: La tienes,
0: seguro. Digo, está ahí carraspeando y cuando él carraspea y se pone tenso o nervioso, está en otra cosa. Digo, Alfaro habló de que el crecimiento genera dolor. O sea, va a tratar de transformar, yo digo, uno, la manera de jugar, o dos, estructuras que tienen que ver con el fútbol paraguayo propiamente. Porque habló que el crecimiento genera dolor.
3: Yo creo que en ese punto que vos señalás, Rubén, en ambos aspectos va a trabajar Gustavo Alfaro. Y yo creo que una de las condiciones de Alfaro justamente era esa, Rubén. Porque el reporte que teníamos no era que la diferencia económica sea tanta, sino justamente algunos enfoques que Gustavo Alfaro pretendía y en los cuales necesitaba la autorización del presidente Robert Harrison en nombre del Consejo Directivo y de los clubes dueños de la Asociación Paraguaya de Fútbol, afiliados, para que él pueda elaborar el trabajo que él pretende hacer. Y en ese sentido, yo creo que el trabajo que demostró Alfaro cuando tomó Ecuador de hacer este recambio de varios de los futbolistas que hoy están en la plantilla y que hacen que Ecuador sea un equipo muy competitivo, también lo pueda proyectar acá a nivel de la selección paraguaya.
0: Proenza, y después escuchamos completo a Gustavo Alfaro en esta nota de Guillermo Areco, repito, tocando temas realmente profundos, candentes de cara a lo que se viene en el futuro del fútbol paraguayo.
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0: Lucho dice, enciso más del más, ¿hay espacio para ambos? Claro que los buenos jugadores pueden convivir siempre juntos.
1: Evidente, y más claro también esta juventud del MAS, la que muestra que él puede jugar interior, es un jugador que recorre la cancha.
2: Tienen características diferentes también en lo que pueden aportar.
0: Hola a la mesa, para mí ayer Zarza fue la figura del equipo, jugó bien los dos tiempos, encaró, asistió, dice Marcelo. Hugo Quintana está convocado, pregunta Lucho. A ver, Enciso tiene más uno contra uno que Delmas. Y me parece que Delmas es más asistidor. Delmas es asociativo.
3: Es el número 10 asistidor, creador.
2: Pero no es el clásico 10.
3: No es, sí, pero es, para mí, tiene cosas del número 10 de grandes jugadores que hemos tenido en el fútbol paraguayo.
0: Es un jugador punzante en el último tercio de la cancha, pero yo no lo veo todavía, no está en la faceta de organizador. No maneja los tiempos, no es el jugador que retrocede y empieza a ver por dónde.
1: No, es vertical, rompe hacia adelante.
0: Es un jugador que en el último tercio de la cancha busca asociación.
1: Es asociativo y es claro que es un...
0: Es claro y tiene una muy buena visión de juego.
1: Sí, totalmente.
0: O sea, que él es un jugador que tiene una muy buena lectura de la cancha, del juego en sí, y que tiene el toque fácil. Y con facilidad te clarifica la jugada.
1: Hoy está adaptado a jugar en cualquier posición prácticamente, lo cual es muy bueno también porque hoy no tiene problemas con el desplazamiento y eso yo creo que le abre una puerta también a aparecer en otras posiciones, porque claramente hay una distancia muy grande hoy entre Julio Enciso y Eduardo Delmas. Y Julio Enciso va a ser priorizado en esa posición en la que ha sido priorizado, porque es su mejor posición, atrás del punta. Va a seguir jugando ahí. Además hay que ver dónde lo ubica entonces, porque él, su posición prioritaria también en teoría es atrás del punta. Pero insisto, yo creo que puede jugar por afuera. En la selección seguramente, si está Julio Enciso, va a tener que jugar por afuera. Es difícil que los dos jueguen en ese sentido,
2: es que
1: sí.
2: Enciso, de cualquier forma, no depende de dónde lo... A veces puede funcionar mejor yendo desde el costado para adentro.
1: Pero. ¿Dónde, cuál es la mejor posición de Enciso?
2: Para mí esa es la mejor posición de Enciso.
1: ¿Afuera?
2: Afuera.
1: No.
2: Afuera.
1: No. Atrás del punta es la mejor posición de Enciso. De todos lados juega ahí.
0: Detrás del punta creo que además él quiere jugar allí.
1: Sí, está jugando ahí también en el
0: Se siente mejor allí. ¿Qué saben de que River le tiene en la mira a Zárzate y C-Sport lo confirmó?
2: Había pasado cuando lo traen a Franco Alfonso.
3: Sí.
2: Es una prioridad de compra. Sí.
3: Tiene prioridad de compra, River. Es decir, si por ejemplo Olimpia lo va a vender, por decir, a un club X, Anderlecht de Bélgica,
2: sí,
3: y la cifra es 4 millones de dólares. Si River le dice, no, yo te pago los 4 millones y me vendes a mí. Entonces sí, River se queda con el
2: sí. Pedro Zarza y Alan Ledesma.
1: Ahí es donde tiene un poco... Yo ayer me planteaba esa pregunta y yo creo que no me la puedo responder del todo. ¿Por qué Zarza no juega más en Olimpia? Porque esas condiciones de desequilibrio que tiene Zarza por ahí son más... más cotizable que cualquier otra normal.
2: Pero bajó bastante, fue muy diferente también su nivel en comparación a aquel primer partido con Libertad, lo recuerdo muy bien. Que
1: sí, pero a uno que le gusta Vitamina, por claro, eso juega menos de lo que yo pienso que debería jugar, por ejemplo. O que esto que se ve en la selección, sí, por ahí uno dice, bueno, este chico tendría que jugar más en Olimpia. No sé, titular, pero más tiempo en cancha podría
2: eso
1: tener.
2: Eso sí.
0: Lo que pasa es que...
1: Después lo ve jugar a Franco Alfonso, por ejemplo.
0: Él tiene condiciones extraordinarias, pero eso hay que llevarlo en la extensión de un partido y no solamente en una jugada puntual y específica. Yo creo que a él le pasó factura aquella pelota perdida en Pedro Juan Caballero. Él sí, pierde esa pelota contra 2 de mayo que termina en gol y como que perdió consideración para Pablo Vitamina Sánchez y quedó fuera de los partidos siguientes del Olimpia. Está volviendo. Ahora, es un joven y los jóvenes tienen vaivenes.
3: Sí.
0: Igual a lo que acaba de decir Roberto, se apuran mucho con el más, no es para tanto, con el tiempo hay que ver. Y los jóvenes pueden tener, pero es un jugador que está en proceso de crecimiento, de evolución, que todavía no tiene techo y sí, que incluso puede dar mucho más. Y sí, lo que ha mostrado del más es que en la misma medida en que le fueron dando carretera, él se fue superando y consolidando, tanto que muy rápidamente dejó de ser titular en Olimpia por la cuestión de la suma de minutos por la regla, porque después ya aparecía de titular en los partidos internacionales en donde no había ninguna necesidad de poner un sub-19 y es un jugador que fue elevando su nivel y hoy en día no está del más en Olimpia y Olimpia lo siente.
3: A Roberto Filizola 68 le contesto que en la historia del fútbol paraguayo hubo jugadores como Rafael Bobadilla, como Roque Santa Cruz, que con menos edad que Delmas ya debutaron en primera división, 15 años. Y por ahí me olvido de muchos otros más.
2: No pasa por apurar lo que él está haciendo.
0: Pero también hay jugadores que a veces se proyectan y parecen que van a ser más y no lo fueron. O sea, hay que darle tiempo al tiempo también. Sí. Lo que yo digo es que Delmas tiene todo como para triunfar.
3: A Copete y Rubén Darío Rícora, ¿verdad? Pero no, el cuarto Morotí,
1: perdón,
3: que se suele decir normalmente, es un jugador que tiene disciplina, que ha sido bien educado, que ya maneja el inglés. O sea, él supongo que si ha llegado a esta altura con este rendimiento es porque ha tenido la voluntad de hacerlo, porque es muy sacrificado la vida de los chicos desde la escuela de fútbol, las divisiones formativas. Es totalmente otra realidad. Cualquiera,
0: yo creo que tienen la madera, pero chicos, como esto es deporte de confrontación, sí, Pato, claro, hay que ver esto. O sea, no es solamente a veces por tu voluntad o por lo que vos te sacrificás o por lo que vos entrenás. O sea, es deporte competitivo. Vos competís con tus compañeros y competís con los rivales también. Y hay niveles y niveles. Y mientras él siga creciendo, todavía me parece que tiene un techo ilimitado, podemos estar en las puertas de un jugador que pueda ser muy importante dentro del fútbol paraguayo y para la selección nacional. Por ahora es un gran proyecto con signos evidentes de realidad. Pero también, yo estoy de acuerdo con Roberto, hay que darle tiempo al tiempo. Proenza y estamos con Guillermo.
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0: Hola, Guillermo. Rubén Darío, soy un gusto tenerte en Urbana Sport. ¿Cómo estás? Buen día.
5: Hola, Rubén. Saludo también ahí para los muchachos en la mesa.
0: Bien, estábamos hablando de la nota que le hiciste al DT de la selección, Alfaro. Yo decía, por primera vez Alfaro, porque hasta aquí Alfaro, después de esa foto que subió Harrison con la camiseta 2030 anunciando la continuidad de Alfaro, no había realizado declaraciones en torno a su proyecto, en torno a lo que piensa, en torno a lo que va a hacer con la selección paraguaya en este proceso que va hasta el 2030. Y valoramos mucho esa nota, esa entrevista que pudiste realizar con Gustavo Alfaro, Guillermo.
5: Sí, totalmente, Rubén. Yo creo que a él también le sorprendió la presencia de los colegas paraguayos. No fui el único que estuve por ahí y que tuvo la posibilidad de cruzar palabras con él también. El agradecimiento a su persona, ¿verdad? Porque no estaba él obligado a quedarse a conversar, ya que no era parte de lo que es esta fiesta deportiva de los Juegos Sudamericanos. Estuvo en el vestuario luego de la victoria de Paraguay y ahí pudimos agarrarlo unos minutos. Y bueno, fue una de sus primeras declaraciones post-renovación con la selección absoluta, en donde había remarcado también, ¿verdad?, que tiene un proyecto importante y dejó entre líneas de que esta podría ser su última experiencia como profesional, como entrenador de fútbol. Así que lo eligió a Paraguay y bueno, tenemos confirmada entonces la continuidad de Alfaro hasta el 2030 con un proyecto interesante, ya que se mostró también observando a los chicos de las categorías menores.
0: Sí, sí, a lo que voy es que, bueno, en la entrevista a veces uno habla y prioriza el tema de la sub-20, que Paraguay le ganó a la sub-20 sí, de Argentina y todo lo demás, pero vos fuiste apuntando y llevando el escenario hacia eso que, por ejemplo, él soltó y no lo había dicho ahora y lo dijo por primera vez. Va a estar trabajando con chicos de 16 a 23 años de cara a una renovación que va a realizar en el plantel de la Selección Nacional.
5: Sí, así mismo. Había remarcado eso, el hecho de que la prioridad está en las bases, en las formativas, y yo creo que el equipo de cuerpo técnico se va a mantener, en este caso con Paolo Rosso como director de las formativas. También estuvo ayer él por la zona del enfrentamiento entre Paraguay y Argentina en el fútbol masculino. Antolín Alcaraz, Ernesto Cristaldo, Ulesic también. Así que es un poco la estructura que él va a mantener y que va a tratar de potenciar de cara a lo que va a ser el próximo gran desafío, que es la Copa del Mundo. En medio de esto tenemos el Sudamericano Sub-20 en el mes de enero, clasificatorio para la Copa Mundial, y también pensando en lo que puede ser otra vez una participación de Paraguay en unos Juegos Olímpicos en Los Ángeles en el 2028. La base va a estar en este mismo plantel que se ha presentado el día de ayer.
1: Guille, ¿cómo estás? Chochi te saluda. En este caso, hola, Gustavo Alfaro referenció algo más allá de lo de los jugadores de 16 a 23 años con respecto a esta selección. Puntualizó a Eduardo Del Mas. ¿Hubo algún otro puntualizado? ¿Y por qué hizo un destaque del MAS? ¿De motus propio o se lo preguntaron? ¿Cómo fue eso?
5: No, yo creo que fue de motus propio, porque realmente lo de ayer causó muy buenas sensaciones, lo expuesto por Eduardo del MAS y llevándose también palabras de elogio por varios colegas de medios argentinos que preguntaron, ¿verdad?, de dónde es esta joya del fútbol paraguayo, porque verdaderamente mostró mucha calidad. Y un poco también Alfaro ya dándose cuenta, evidenciándose de que es un jugador que marca la diferencia en su categoría. Yo creo que también tuvo palabras de elogios hacia su persona con respecto a eso. Difícil, o sea, yo creo que en este próximo combo de fecha FIFA no va a estar, pero para el siguiente, para el mes de noviembre, tranquilamente yo creo que puede ser parte del seleccionado absoluto y ya puede ir sumando sus primeros minutos con la mayor, Eduardo Del Mas.
2: ¿Qué tal, Guille? Te saluda Juanpi.
5: Hola, Juanpi.
2: Bien, bien. Viendo también, yendo a lo que fue el partido de Paraguay, en lo que fue estar en la cancha, de lo que vos pudiste notar, viendo a este equipo, además de lo que vimos a nivel de resultado, de la asistencia, de los goles, ¿qué podés destacar de la actuación de la selección en el partido, de la manera en que jugó y qué fue el punto más alto, por lo menos, en lo que hicieron en cancha?
5: Equipo bien trabajado, Juanpi. Se notó eso, que no cayó en la desesperación luego de recibir el primer embate. Justo era también casi al filo del final del primer tiempo. Se mantuvo sereno y siempre manejando un poco la parte emocional. Y yo creo que en lo táctico y en las individualidades marcó mucha diferencia también, porque ya en el primer tiempo el resultado podía haber sido tranquilamente favorable a favor del equipo paraguayo. Se desperdiciaron situaciones y en la complementaria ya realmente con esa jerarquía superior que impuso en cancha Eduardo del Mas con otros jugadores como Junior Gamarra y el caso de Pedrito Zarza, realmente Paraguay se llevó el triunfo de manera muy justa ante Argentina.
0: ¿Cuál es el pensamiento de Antolina Alcaraz? ¿Va a rotar para el partido de mañana? Venezuela le ganó a Uruguay 1-0. Paraguay y Venezuela, ganadores en la primera fecha, se enfrentan el día de mañana, partido prácticamente de clasificación.
6: Totalmente.
5: Sí, de ganar Paraguay ya está asegurando su clasificación a la siguiente etapa. Lo que había remarcado Antolín es que él, al igual que el grupo, más allá de ir proyectando un proceso de cara a lo que va a ser el Sudamericano Sub-20, que es el objetivo mayor que tiene la Asociación Paraguaya de Fútbol, quieren retener el título de campeón continental, como había ocurrido en ASU 2022, así que el objetivo está en conseguir la medalla de oro y no va a salir a especular. Lo que había remarcado Antonio Alcaraz, va a salir a ganar, a conseguir los puntos y a pelear, por supuesto, hasta la ronda final por la presea dorada.
6: Hay, se habla, se conversa, se escucha de ojeadores, de gente que viene a ver de otros lados, ahí a los chicos, a los jóvenes, porque hay jugadores que han pegado saltos totalmente inesperados a Europa directamente después de torneos como este.
5: Sí, totalmente. Ojeadores de equipos grandes de la capital de Argentina estuvieron ayer por el Marcelo Bielsa buscando un poco observar a los talentos del fútbol local, en este caso del fútbol argentino, pero todas las palabras de elogio, todos los reconocimientos fueron indudablemente hacia la figura de Eduardo del Mas, que se robó el partido por la calidad de juego que demostró en el compromiso de ayer.
0: Guillermo, gracias por este tiempo y felicitaciones por la nota a Gustavo Alfaro.
5: Dale, Rubén, será hasta un próximo contacto.
0: Proenza.
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0: Dimensión Oscura dice, Enciso salió de Caguazú, apenas hablaba castellano, pero igual cruzó el charco. Claro que lo del Mas es espectacular, un chico que maneja el inglés, todo eso. Messi hasta ahora apenas habla español.
6: Es una gran ventaja el tema del idioma. Saludo para Dimensión Oscura. Es un detalle que te abre puertas más rápido nomás. O sea, vos vas a un país distinto y el técnico no tiene que estar preocupándose por cómo hablas.
0: No, lo que pasa es que hay que decir la realidad. Del Mas se rompe un poco el molde de la normalidad. La mayoría de los jugadores del fútbol son productos de estratos bajos. Sí. ¿Sí? Vienen de la necesidad, de la pobreza, muchos de ellos del interior. Y Del Mas es de una familia pudiente, de un colegio top, y entonces tiene otra formación, tiene otra educación. Es altamente valorable, porque a veces se asocia mucho esto del sacrificio que se hace para llegar en el fútbol con la necesidad económica que hay.
6: Exacto, por la motivación. Claro, esa es la motivación.
0: Es una apuesta, es un anzuelo a la vida en sí, incluso pensando cambiar tu situación económica, la de toda la familia, si es que logras trascender en el fútbol. Y Del Mas tiene otro grado de contención de este lado familiar y otro lado de formación, de preparación, además de una familia de deportistas, por el lado de su papá, por el lado de su mamá, su abuelo, dirigente de fútbol. O sea, es una excepción. Sí, la manera en que Del Mas aparece dentro de lo que es la actividad del fútbol profesional
6: y
0: competitivo.
6: Y está más allá de esa cuestión cultural tan limitante que tiene el paraguayo normalmente, que está vinculada a la educación, que parece algo que no puede ser muy importante por el tema de que si juega bien y listo, pero realmente los equipos europeos, por ejemplo, ven un historial de vida,
2: pero no podemos hablar de si todavía no se adaptó y no fue afuera. Porque no, puede ser que no se adapte igual. No te asegura.
3: ¿En qué sentido? Yo creo que la educación, Juanpi, tiene una posibilidad en la parte cognitiva que le permite a una persona evolucionar.
2: Tiene más herramientas. Más
6: sí, pero los equipos europeos miran eso, ¿eh? Miran la familia, claro, la educación, el carácter.
0: Después, ahí está. Después hay que ver el tema del carácter y del saber sufrir, ¿eh? Del saber sufrir. Porque uno tiene que saber sufrir y depende de la tolerancia y del carácter para saber sufrir, porque evidentemente en el fútbol a veces se dan situaciones, injusticias, vos crees que tenés que jugar y no te ponen, vos crees que mereces esto y no te dan, y ese tipo de cosas uno tiene que saber sobrellevar sin duda. No es determinante, no es limitante, pero yo creo que la formación que tiene Delmas es una ayuda, es un facilitador.
2: Es un escalón más.
0: Es un facilitador para que él siga escalando en el fútbol. Provenza.
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0: Jorge dice, hay que dejar de vender nuestros jugadores a la Liga Mexicana o Argentina. Tienen que ir directo a Europa.
2: A México
0: y tiene
2: no
0: que
2: lo
0: ver,
2: vendemos.
0: No, y tiene que ver con... Sí, vendemos a México. Y mucho. Sí. Últimamente hay menos jugadores ahora, pero el último es Robert Morales, por ejemplo.
2: Claro.
0: Sí, hubo un momento dado en que los jugadores mexicanos, de paraguayos, minaban el fútbol mexicano. Pero
2: sí,
0: últimamente
2: claro.
0: No tanto.
2: A eso me refiero.
0: Pero tiene que ver también con qué es lo que surge. Con qué es lo que surge, y a eso voy. Para vender a Europa tenés que tener jugadores de la calidad de Enciso, de la calidad de Diego Gómez, de Enzo González. O sea, no todos los clubes europeos se interesan en jugadores sudamericanos de Paraguay. Ahora, ya que está Enciso, ya que está Diego Gómez, ahora yo creo que se abre la puerta de un mayor interés, porque vieron que van y que funcionan. Porque eso es fundamental.
2: Fundamental.
0: Tienen que ir y tienen que funcionar. Sí. Porque allí hace que se considere que el mercado paraguayo es un mercado que puede ser de un nivel competitivo para el tipo de jugadores que ellos necesitan.
3: Es así, Rubén. Por eso que la fama de los argentinos y los brasileños, ¿no? Que a lo largo del tiempo han tenido jugadores que se han consolidado y que han tenido buena actuación. Por eso lo de Julio, lo de Diego nos sirve como... punta de lanza y un puente para que otros chicos también puedan tener esa aventura.
2: Y lo mismo pasa en equipo, digamos, en el país similar al nuestro que lleva de manera más directa, ha sido en el último tiempo Uruguay. Uruguay ha tenido una mayor facilidad de vender jugadores directamente a Europa. Y como dice Rubén, si tenés jugadores que rinden ya inmediatamente allá, se abren las puertas.
0: No, totalmente. Tuvo mucho que ver Paco Gasol, un empresario de un gran contacto
2: Totalmente.
0: Con clubes europeos, y tuvo que ver que los jugadores uruguayos que fueron transferidos hicieron gran desempeño, tuvieron grandes rendimientos.
6: Emblemático.
3: Gasol obró el milagro, Rubén, más grande que yo vi en mi vida. Carlos Diogo, lateral de Real Madrid.
6: Uruguayo.
3: Un desastre.
0: Y
3: lo colocó ahí en el Real Madrid y fichó.
6: Bueno, pero ese es un mal precedente igual.
0: No, de igual manera, claro. Casal ha tenido grandes jugadores y que brillaron en el fútbol europeo y en el más alto nivel. Entonces, hoy en día, jugador que te ofrece, Casal ya está también.
2: Fuera, ya.
0: Ya está en el descenso, sí. Empresarialmente, bueno, han pasado los años y no es el mismo. Pero digo, anteriormente, jugador que te ofrecía Paco Casal normalmente era un jugador bueno, porque... También, al ser un representante importante, claro que representa a jugadores importantes.
2: Así mismo.
0: Entonces, se daba esa secuencia y por mucho tiempo Uruguay ha sido un mercado muy apetecido. Además, la característica del jugador, por eso se le quiere mucho también al jugador argentino.
2: Así
0: es. El jugador argentino es rebelde y se impone y va y siempre...
2: Se adapta.
0: Y se adapta. Siempre se adapta y siempre tiene actitud de ganadora, ¿sí? A veces uno... desde la observación dice es petulante, es muy soberbio, pero tiene actitud ganadora y eso traducido a veces al entrenamiento y a la competencia deportiva es un factor positivo para
3: mismo.
0: El jugador y para su equipo.
3: Son competitivos siempre y tienen, ¿cómo se dice?, el apetito de triunfar. Y
0: sí,
3: es,
0: señor.
3: Creo que es un factor muy importante.
0: Provenza.
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0: Hablamos con el presidente de Sportivo Trinidense, el señor Norman Rieder. Norman, Rubén Darío, soy. Buen día para Urbana Sport. Bienvenido.
7: Rubén Darío, muy buen día. ¿Cómo estás? Fuerte abrazo para vos, para los que te acompañan en el estudio, para la audiencia también. Un cordial saludo y buen día.
0: Igualmente, Trinidense hoy abre la fecha allí en el Martín Torres, recibiendo a Guaraní. Un partido muy importante, digo, porque Trinidense está allí cerca de la posibilidad de meterse decididamente en la pelea por los primeros lugares del campeonato. Guaraní está en tren ascendente con el Chiqui Arce. Me parece que se plantea un partido de alto voltaje.
7: Totalmente de acuerdo con tu palabra, Rubén Darío. El Trinidense quiere meterse ahí, está, sale, entra, sale, entra, está ahí con esas situaciones que tenemos que mejorar nosotros como club, que no es fácil lograr eso, pero tenemos que hacerlo. Y al mismo tiempo enfrentamos a un equipo que tiene, bueno, a uno de los mejores técnicos paraguayos, sin ni una sola duda, y lo ha demostrado siempre, aparte de ser un gran señor, una grandísima capacidad. Y bueno, eso hace que Guaraní esté en alza, como lo mencionaste, y no va a ser un partido fácil para ninguno de los dos, y los dos tenemos importantes ambiciones con lo del partido hoy. Así que coincido con tus palabras que se espera un partido atractivo.
0: ¿Y cómo está Trinidense? ¿Cómo califica Norman Rieder este momento de Trinidense desde lo futbolístico? A sabiendas de que en el fútbol a veces uno está en alza, a veces está en baja. ¿Cuál es el momento de Trinidense?
7: Y contento realmente, no me puedo quejar, porque claro que si vamos a hablar de ambición, quiero estar puntero, pero si hago un análisis en frío, está estabilizado Trinidense, es un equipo competitivo, no durante un mes, dos meses, sino que a lo largo de los últimos, te diría, dos años, tiene un buen promedio. Me gustaría estar puntero y vender más jugadores, o empezar a vender realmente también de la misma manera, equilibrada y sostenida, pero diría que bien, ¿verdad? Faltan ajustar siempre cosas para estar más arriba, o sea, estar en el top 4 todos los torneos, pero no me puedo amargar porque no es así, ¿verdad? Porque en realidad nuestra ambición empieza por mantenernos en primera, logrando la estabilidad y después, bueno, ser cada vez más competitivo. Así que te diría que muy bien, contento.
6: Norman, ¿cómo estás? Chochi te saluda. ¿Qué tal, presidente? Quería consultarte acerca de cuántos jugadores a préstamo tiene Trinidense, como base de utilización para José Arrúa. ¿Cuántos de los jugadores que tiene más o menos una cantidad son en ese mecanismo de tener jugadores jóvenes a préstamo?
7: Mira, el papel dice préstamo, porque esa es la figura, ¿verdad? Pero en realidad nosotros nos sentimos que por lo menos el buenísimo trato que tenemos con Olimpia es que nosotros le agregamos valor a jugadores de otros clubes, y por ende nos hacemos partícipes en diferentes cantidades de porcentaje de los derechos económicos a futuro. Pero el papel dice préstamo. En ese sentido, tenemos hoy a Abreu, a Morínigo, a Baruja, a Faustino Barones, si es que no me olvido ni un otro. Esos son los jugadores que hay, y a Jorge Marcelino de Cerro.
6: ¿Abreu dijiste?
7: Esos son los jugadores,
6: sí, Abreu. Abreu,
7: que son,
6: sí,
7: a préstamo.
6: Sí. Uh-huh. ¿Y eso le puede significar un rédito económico a Trinidense?
7: Absolutamente. Ni un jugador, o sea, nosotros hoy, y digo con mucha humildad, ¿verdad?, y con mucho cuidado lo que voy a mencionar, pero los jugadores que vengan a Trinidense para que nosotros podamos utilizarle en cancha, desde luego, pero además de formar parte de su desarrollo, porque no son jugadores de 30 años lo que prestamos, son chicos, ¿verdad? Sí o sí, eso tiene que verse redituado en el caso de que en el futuro haya alguna venta onerosa.
0: ¿Incluye a Junior Gamarra?
7: incluye a todos los jugadores.
0: El Junior que hizo un golazo ayer, y bueno, Zarza jugó en Triniense también otro golazo en la selección paraguaya en los Juegos del Sur.
7: Y mira, la verdad que me llenó orgullo. Los jugadores son de Olimpia. Olimpia tiene, obviamente, es el socio mayoritario, pero no se puede desver de que Triniense tuvo una participación en la formación de Pedro Zarza, que hizo un partidazo ayer y metió un golazo. Y bueno, y Junior, que también está con nosotros, entrenando en la primera, teniendo pista en la primera, que bueno, también en cierto porcentaje el Triniense aporta, ¿verdad? Entonces me puso muy contento que justamente esos jugadores son jugadores que pasaron y hoy otro está en Triniense en eso, ¿verdad? Y esa es la figura que pregonamos. Nosotros le agregamos valor al jugador. Le agregamos valor al jugador y nos hacemos partícipes de su desarrollo y es muy lindo ver eso. Y además, del más que hizo un partidazo a Melayer.
0: Presidente, nuestro compañero Guillermo Areco de Urbana conversó con Alfaro y mencionó, yo es la primera vez que lo escucho decirlo públicamente, que en el afán de ir encontrándole una renovación a la selección paraguaya va a enfocar y va a observar a jugadores del rango de 16 a 23 años de manera a ir incorporándole a la selección nacional en la búsqueda de mejorar futbolísticamente a la selección paraguaya. ¿Qué opinión le merece? ¿Conoce de este plan? ¿Hay más detalles en esa presentación que le hizo Alfaro a los clubes?
7: Mira, yo realmente he tenido el privilegio de hablar con el profe largo en un par de ocasiones y donde me supo transmitir a su estilo, era clarito y transparente de cómo él veía y coincidimos, ¿verdad? Porque a nivel mundial se está viendo el promedio de las selecciones y demás y cuál es el rango de edades para que esos jugadores te puedan a los 25 años promedio, supongamos, rendirte altamente en las selecciones. Y sé que ese es el camino, no tengo nada oficial, pero sé que es el camino que se está buscando y bueno, después otra cosa es que los clubes pongamos en cancha a esos jugadores para desarrollarlo, ¿verdad? Que implica otro tipo de riesgos a nivel competitivo para los clubes, pero sí, yo sé que ese es el camino, como Triniense sé que es el camino.
0: Hablaste de necesidad o deseo de transferir jugadores, ¿qué jugadores transferibles hoy tiene Triniense?
7: Todos los Olimpia, más Tomás Rayer, Axel Cañete, Ariel Gauto.
0: El Gauto es buen jugador,
7: Muy buen jugador. Muy buen jugador, está en alza y no tiene todavía techo. Tiene mucho para dar todavía. Así que bueno, tenemos Matías Dufour, hay varios jugadores. Bueno, Areco, Carlos Areco que se fue a Fluminense, que son de la formativa, ahora tengo otro pedido para otro club de Brasil, jóvenes, o sea, hay una tendencia clara, pero Triniense siempre priorizó hacer la mayor cantidad de puntos como para estabilizarse en primera división, que es lo que yo muchas veces respondí cuando se me preguntaba a lo largo de estos últimos 3, 4 años en primera, cuáles son los objetivos. El calzoncillo para nosotros es mantenernos en primera y estabilizarnos en primera, ¿no? O sea, no un año sí, un año estar, para que después podamos empezar a mechar jóvenes con menos riesgo y empezar a hacer las ventas, ¿verdad? Es un poco ese el plan.
2: Presidente, el caso de Gauto, habían hablado hace unos meses que casi tenía asegurado una ida a Rusia, si mal no recuerdo. ¿Eso sigue todo, o por lo menos creen que se podría cerrar ya a finales de año, o cómo ven esa situación?
7: Y yo tengo la esperanza y bueno, y tengo los argumentos para decir de que sí, porque hay en muchísimos lugares preguntan por él. Y realmente en mi experiencia de presidente, que es mi octavo año que estoy transitando, es la primera vez que veo que hay tanto movimiento por él y por otros, pero especialmente por él. O sea, realmente tiene muchos pretendientes y bueno, hay que ver eso cómo se traduce realmente en cuestiones concretas a fin de año, pero su trabajo en cancha, su edad, todo lo que él ofrece realmente hace que sea atractivo.
3: Presidente, una consulta. ¿Cómo están los trabajo con las formativas en Trinidense, porque mucha gente pregunta cómo trabajan los otros clubes, aparte de Olimpia, Libertad, Guaraní y Cerro Porteño, que creo que trabajan fuera del Cardiff. ¿Ustedes trabajan con el Cardiff y de qué manera se trabajan las formativas?
7: Trabajamos a full en las formativas. Nosotros tenemos clara la película de que es la gallina de los huevos de oro la que está ahí, ¿verdad? En todo sentido, no solo en lo monetario, sino que en ir ocupando lugares en la primera división para ir disminuyendo las necesidades que tenemos de afuera para tener jugadores jóvenes y que hagan al plantel competitivo y que el día de mañana también sean los que ingresan montos al Trinidense para que pueda ir creciendo el club, ¿verdad? Así que le metemos mucho enfoque ahí dentro de nuestras posibilidades y en consideración de que estamos en el tercer año y medio en primera, o sea que nuestro chico más joven que empezó hace 2 años, caso Areco, por ejemplo, empezó en el 2023 con nosotros, primer año en primera división y hoy tiene 3 años y medio más, ¿verdad? O sea, tiene 3 años y medio de formación Trinidense, tiene el más antiguo en nuestra formativa, no somos un club que está hace 30 años en primera, entonces tiene su proceso, pero a medida que pase el tiempo van a ir ocupando cada vez más lugares. Tenemos muchos jugadores de la formativa haciendo pasantías en la primera división de manera rotativa, algunos ya se ponen a la banca. Estamos en ese sentido metiéndole pata y aprovechando lo que realmente hizo que esto sea factible, que es el Cardiff.
6: ¿Con Olimpia es con quien tiene mejor relación, presidente?
7: En práctica, o sea, ya consolidada, sí.
0: Bien, Norman, esperando que sea un gran partido el de esta tarde. Gracias por tu tiempo.
7: Bueno, muchas gracias, Rubén Darío, por el llamado siempre. Y bueno, estamos, como saben, siempre a las órdenes. Te mando un fuerte abrazo y a toda la audiencia también y a los compañeros también.
0: Norman River, el presidente del Sportivo Trinidense.
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0: Los viernes de soltero le pasó factura a Kise. Ya no viene los viernes, dice. El profe Kise vio demasiada acción, descanso de soldado, dice Dimensión Oscura. El profe Kise fue a la capital de la furia.
4: ¿Cómo le conocen,
6: ¿Ah, sí?
0: Fue a la capital de la furia, el profe Kise.
6: La ciudad de la furia.
4: Qué grande.
0: Muy bien.
6: Lo verán caer.
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6: Por Buenos Aires.
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0: Voy a contar una infidencia. A ver, cuando Pato Bando farmeaba Aura por Buenos Aires mostrándonos fotos. ¿Sí?
8: Tremendo.
0: Él me dijo, le quiero imitar.
8: Ah.
0: Él me dijo.
6: ¿Qué dijo?
8: Siguió el ejemplo.
0: Le quiero imitar.
8: ¿A quién? A Pato. Se fue también a Buenos Aires.
0: Cuando Pato aquí, nosotros recibíamos sus fotos de Buenos Aires y compañía, le mostraba a Kise, y yo cuento la infidencia, él me decía, yo le quiero imitar. ¿Cómo le quiero imitar? Y encontró.
6: Lo inspiró entonces.
0: Ahí lo tenés. Inspiró y ahí pero está. Yo cuento la infidencia, él me decía, yo le quiero imitar. ¿Cómo le quiero imitar? Y encontró.
6: Lo inspiró entonces.
0: Ahí lo tenés. Inspiró y ahí

0: escuchando y nos escriba.
1: Se lo vio al profe Quise con Soy Tu Quebranto en el aeropuerto, dice Soy Tu Cuñado. No le creo mucho, pero puede que sí.
2: Porque, ¿por qué no?
1: Porque habrá ido al aeropuerto para viajar, ¿no?
2: Sí.
1: Habrá ido al aeropuerto para viajar.
2: Sí, sí. Va a buscar a alguien.
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1: Hoy juegan 4 de la tarde, Trinidense con... ¿Tenemos los árbitros,
2: sí,
1: Juanpi?
2: Tenemos los árbitros. Trinidense contra Guaraní. Se va a jugar en el Martín Torres a las 16 horas. El árbitro, Juan Gabriel Benítez. En el VAR, José Méndez. Aparece el árbitro mejor calificado después de la queja de Guaraní.
3: En el VAR, José Méndez, decías.
2: José Méndez.
1: ¿Qué dijiste?
2: Aparece el árbitro mejor calificado de la APF después de la queja que presentó Guaraní en la semana.
1: ¿Y dónde está la calificación?
2: Y es considerado, por algo es el que dirige los clásicos, el que fue al Mundial, el más destacado. Por lo menos siempre el que lo ponen en partidos importantes.
1: Perdón, el que dirigió el partido de Guaraní con Cerro fue Ojeda. David Ojeda.
2: Sí.
3: Sí.
1: Fue David Ojeda.
3: Y claro, ahora me refiero, Juan Gabriel, dice.
2: Claro, me refiero a que para evitar polémicas...
3: Respondió la PF.
2: Claro, me refiero a que evitó polémicas... Para...
1: perdón, yo no estaba...
2: No.
1: Yo no estaba entendiendo.
2: No, claro, era para... En el sentido que Guaraní se queja del arbitraje y en el siguiente partido lo ponen al que ellos ven como el más seguro. Entonces, en este caso, Guaraní... Bien. Obviamente, David Ojeda va a dirigir, pero no el partido de Guaraní. Va a dirigir el partido entre Nacional contra 2 de Mayo a las 18:30 en el Arsenio Erico con Carlos Figueredo. Lo que sí, ninguno, los dos siguen presentes.
1: No, claramente le ponen en un partido... caliente.
2: Sí.
1: Yo digo que los dos son partidos muy fuertes, el de Trinidense Guaraní y el de Nacional 2 de Mayo, y sí. Están dos de los mejores jugadores que tiene la dirección de árbitros designados allí.
3: Y son los dos que van, se tomaron en serio y me parece que es lo lógico. Y sobre todo Nacional 2 de Mayo está en plena disputa del liderato del campeonato.
2: Claro, están allí, están arriba los dos equipos, Guaraní un poco más atrás y Trinidense también. Pero 2 de mayo, 21 puntos, Nacional 18, ahí nomás. Entonces,
3: ¿dijiste los árbitros de todos ya?
2: Todavía. Después el Libertad Ameliano en la Huerta, 16 horas, Mario Díaz de Vivar. El árbitro en el VAR, José Armoa. Después Cerro Porteño, Rubiañú, Derlis Benítez. Juan Gabriel Benítez será el VAR en este partido. Llamativo.
3: ¿Y el principal es Derlis Benítez?
2: Derlis Benítez es el principal. El domingo, San Lorenzo Olimpia, Blas Romero. Creo que Olimpia ya presentó por lo menos 3 notas en contra de Blas Romero en los últimos años. En el VAR, Fernando López. Después, el último partido, Luqueño contra Recoleta, Derlis López, será el árbitro y en el VAR estará José Méndez, que estará en 2 partidos en el VAR este fin de semana.
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1: Nacional tiene la defensa desmantelada, se lesionó Feliu, ya de hecho lo reemplazó Paraguarí. Se fue Mauro Coronel con la selección sub-20. Tomás Gutiérrez está desgarrado. Entonces, 3 de 4 no van a jugar el partido frente al 2 de mayo.
4: Los dos centrales titulares.
2: Bajas muy importantes.
1: Igual tiene gente. Digo, Paraguarí Espínola será el lateral derecho. Rodrigo Melgarejo, el central por derecha. Gastón Benítez, el central por izquierda. Y Vargas se mantiene como lateral izquierdo. O sea, es gente que ha venido alternando, que sí, ha tenido minutos y que...
3: Pero los centrales nacionales habían sido de lo mejor. Gutiérrez tiene sus dificultades, pero la saca bien adelante. No. Es
2: Coronel
3: grandote.
2: Y Gutiérrez jugaron muchos partidos.
3: Mete con todo. O sea, es un factor que podría pasar no tan desapercibido.
1: En el 2 de mayo no va a estar Matías Cáceres. Había sido expulsado, estando ya en el banco fue expulsado en el partido frente a Libertad, entonces Sanguina va a ser el centro delantero del equipo del 2 de mayo hoy, en ese afán que tiene 2 de mayo de rápidamente volver a retomar el hilo de los triunfos para seguir arriba en la clasificación del campeonato. Y para Nacional ganar significa alcanzarle a 2 de mayo. Llegar a la línea de 21 puntos.
2: 21 puntos y esperar que pase con Libertad y con Olimpia en los partidos.
3: ¿El partido de Libertad es un partido gordo también o no tanto?
2: Y es que Ameliano
3: local,
2: y Ameliano.
1: Ameliano es un equipo que es peligroso para cualquiera. Para cualquiera. Yo creo que Libertad-Ameliano es un partido fuerte.
3: Ameliano contra los equipos de mayor fuste. Empató con Guaraní 1-1. Fue visitante. Perdió con Olimpia

0: 2-1, fue visitante. Le ganó a Cerro 1-0 cuando fue local. Y vale decir que empató con 2 de Mayo también. Pero en aquel momento siendo local.
1: Y el partido contra Olimpia fue un partido parejo, donde tuvo sus chances Ameliano por momentos. Entonces eso también demuestra que puede pelearla cualquiera. Es un equipo que tiene la pelota, que puede manejar el balón, que no solamente te va a esperar.
0: Arrancó ganándolo el partido contra Olimpia.
1: Es así, le da vuelta en dos minutos. Lo da vuelta.
2: El tema que yo creo que 2 de Mayo ya va a empezar a poner al Sur, porque está muy bajo en el tema minutos para la regla. Y Henry Riquelme está, yo creo que, con posibilidades de arrancar hoy el partido. Esta cuestión tendrá que ir llevándolo Eduardo Ledesma con Diego Gavilán en lo que queda, porque, repito, hasta aquí ha sumado muy poco el 2 de mayo en este tema del Sud, en tanto que Nacional ya ha completado.
0: Lo anunció a todas luces en la semana, justamente por dar preponderancia a Mauro Coronel. Obviamente completó. Es el primero en completar Nacional.
1: Sí, el primero.
0: Con Coronel.
1: Y el caso de, por ejemplo, una de las opciones, además de Riquelme, es también, como no está Cáceres, es Freddy Silvero. Su delantero también es el que ya había jugado, que ya había jugado de titular para sumar minutos, como había dicho Rubén Darío.
0: Si no está Cáceres, se le abre una puertita ahí, porque si metes a Riquelme, tenés que sacar a Marcelo González, u Oscar Romero.
1: Y el caso de Sanguina también no ha convertido en lo que va del año. No le ha ido bien, entonces buscó también alternativas con Silvero. Y a partir de ahí tratar de, además de sumar puntos, tener una opción. 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
2: Hoy arranca la intermedia, en un ratito estamos con los partidos. Buenos días, señores. ¿Se dieron cuenta que Olimpia debe dar más chance a los juveniles? Dice Cristian. No entendía a qué viene la referencia. ¿Qué pasa con el WhatsApp de Urbana?
1: Acá tenemos 0975-106-900. Rubén Darío nos escribe el 237, que siempre está atento. Los jugadores se incluirán en la selección. León, Wilk, Coronel, Del Mas, después Cañete, ex nacional en la hora en Cerro Porteño, Alexis Cañete. Son jugadores en proyección. Una vez que hagan su traspaso a otra liga y mejoren, sería una base. Nos dice, también nos escribe Noé. Eduardo Del Mas demostró mucho en el Olimpia, menos en el partido contra Vasco, donde no apareció, nos mencionan. Pero eso creo que en general el equipo ocurrió. También nos escribe Carlos Vargas. Chochi, la descosiste ayer.
0: Gracias.
1: ¿Qué pasó?
0: Gracias.
1: ¿Qué,
0: dónde? Ayer jugamos en mi exa, a la noche, Rubén.
2: ¿Sí?
0: Ganamos 25-2.
2: ¿Qué?
4: ¿Que los otros jugaban con dos o cómo?
2: Sí, no.
1: Sin arquero.
0: ¿Cómo que 25-2?
1: No, eso no es serio.
0: 25-2 ganamos, sí.
4: Pero por ellos están entre 7 y los otros jugaban con un arquero y un jugador. Arquero.
1: Jugaron no, contra
0: bueno,
1: la sub-10.
0: Somos un buen equipo. Está bien.
1: Jugaron contra la primaria.
3: ¿Qué pasó? Es fantasioso.
2: No, y que me ilusioné de que iba a ser algo. Pero el solo hecho de mencionar el marcador descalifica. Pero descalifica totalmente.
0: No es mejor ganar 25-2.
2: Descalifica. No fue partido.
3: Casi
2: Rosa,
3: le
2: crees. Por favor.
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2: Hoy en Guaraní, Llano es la novedad. Llano va a jugar en el equipo de Guaraní. No está Giovanni Gómez, que está con la selección paraguaya en los Juegos Odesur. Entonces Mati López va a entrar al medio. Va a jugar por uno de los costados Llano. Sería el único cambio de Chiqui Arce para enfrentar a Sportivo Trinidense.
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2: En un ratito ya estamos con NPI. Vamos a escuchar lo que dijo Gustavo Alfaro. Vamos a tener igualmente declaraciones de Eduardo Del Mas. Paraguay está jugando mañana a las 10 de la mañana contra Venezuela. Partido de clasificación. Venezuela le ganó a Uruguay 1-0. El próximo partido va a ser el lunes a las 10 de la mañana frente a Uruguay. De ganarle a Venezuela, Paraguay va a llegar al partido de lunes ya clasificado, mirando seguramente la posibilidad de cuidar jugadores de cara a lo que van a ser los partidos de semifinales.
0: Sí, pues
2: semifinales que se van a jugar el miércoles. O sea, todo con 48 horas entre partido y partido.
5: Y justo los preparadores físicos, los fisiólogos, suelen comentar que el momento en el cual más se siente el cansancio de un trajín como ese es a las 48 horas.
0: Olimpia juega con San Lorenzo ahora y no va a estar del más. Y después Olimpia juega con Libertad.
1: Libertad.
0: ¿Y va a estar del más?
1: Y depende, si llega a la final.
2: Si llega a la final, el partido es el 26. Hay que ver, hoy se va a programar la próxima fecha.
0: Pero de igual forma, campeonato. Rubén, suponiendo que se elimina Paraguay en semifinales, no, Dios no, no quiera, llega del más. ¿Va a estar físicamente apto para jugar contra
1: ahí,
0: Libertad?
1: Ahí juega,
0: no
1: sí o sí.
2: Y
1: no ahí juega.
2: Con cuatro partidos consecutivos en 6 días, no creo
0: al
2: que
0: banco
2: sea,
0: vas, ¿no?
2: No creo que sea recomendable. Hay que ver, hay que esperar. A lo que voy es que a lo mejor Libertad Olimpia se esté jugando a la mañana. Ocurre que el 27 es el partido de Paraguay contra Bolivia y es 5:30 de la tarde. Mm. Entonces hay que mover un poco el horario de los partidos de ese domingo, o sábado, o lunes, o domingo a la mañana. Pero repito, hoy el Consejo Divisional estará programando lo que tiene que ver con la undécima fecha, que es muy importante porque justamente plantea el duelo entre Libertad y Olimpia, el partido de revancha que tiene que ser en cancha de Olimpia.
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2: Hoy 3 de noviembre con Guaireña es un partido muy importante.
0: Viene levantando el 3 de noviembre.
2: Y Santaní, Sol de América.
1: A las 4:30.
2: Oscar Acosta lo encontramos tipo a las 9 de la mañana y se estaba
1: yendo. Saliendo.
2: Se estaba yendo. Santaní con Sol de América, 16:30. Santaní que está allí buscando meterse en zona de ascenso directo. Última oportunidad para Sol de América.
1: Sí.
2: Sudamérica tiene que ganarle a Santaní para mantenerse vivo en las últimas 5 fechas.
1: Es así, porque ahora mismo tiene 37, está muy lejos igual, pero...
0: Si ganaría 40 y si no caen los de arriba... Claro,
1: pero para mantener una mínima esperanza. Acá, una pregunta rápida, Chochi. ¿Cuántos goles metiste en los 25?
0: Pero yo no metí goles ayer. De 25 goles no metí ninguno.
1: ¿No metiste ninguno?
0: No, no, no.
1: No, porque me pasó la planilla, perdón, Carlos Vargas.
0: Tengo una explicación.
2: Pero ¿y dónde está el tema de que la descosió?
0: Y te voy a explicar. Te explico en 10 segundos.
2: Proenza.
0: 10 segundos te explico.
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5: La pelota lo que estaba descosida y ahí coció.
1: Bueno. Con razón.
2: ¿Qué ibas a decir?
0: ¿Y explicar? ¿Tengo tiempo para explicar? Le explico.
1: No, nos da 5 segundos.
2: 10 segundos.
0: Tenemos un compañero que es el goleador y yo le di todos los pases para que haga el gol.
2: Y bueno.
1: Asistidor.
2: Y bueno. Son cosas que uno tiene que... Hola, ¿cómo están? Hola, amigos de NPI. Aquí estamos en Urbana Sport compartiendo toda la actualidad, esperando lo que va a ser Trinidense Guaraní, esperando lo que va a ser hoy Nacional 2 de mayo, los partidos que se juegan por la primera división, hablando de la importancia de Santaní con Sol de América, 4:30 de la tarde, y lo que va a ser el lance entre 3 de noviembre, y Guaireña, ¿sí? Que tiene mucho que ver con el tema promedio. Y hablando de este tema... de las declaraciones de Gustavo Alfaro con nuestro compañero Guillermo Areco, Pato.
5: Muy, muy ricas, por todo lo que dijo y porque era la primera vez que se expresaba luego de arreglar su vinculación.
2: Sí, sí, y mencionó claramente este proyecto de trabajar con chicos de 18 a 23 años.
5: Es lo que más
2: años.
5: Me gustó de lo que dijo Rubén.
0: 16 creo que dijo.
5: 16 a 23.
2: Sí, 16 a 23.
5: Sí, eso es lo que dijo. Así que enhorabuena por este plan que tiene, que nos responde un poquito lo que nosotros habíamos señalado aquí en la mesa de cuál sería parte de los proyectos que tenía Gustavo Alfaro. Renovación, continuar, etcétera, etcétera.
0: Pero va lento y seguro.
2: A mí no me pasó por alto la frase que el crecimiento genera dolor. Que el crecimiento genera dolor. O sea, no todo va a ser color de rosas en este, en este proceso. Como
1: ya, es frases que tiene Alfaro, el parto de nalga, que había dicho en su momento, que eran cosas que costaban, que el dolor, que hay que superar eso para poder llegar.
0: Sí, pero dos cosas. Él ya habló del tema de los cambios sustanciales profundos que necesita la APF antes del Mundial, durante el Mundial. O sea, evidentemente hay algo que quiere cambiar ahí o que va a proponer que se cambie en el trabajo de base, de formativas. Y la otra que va a ser un cambio, una mutación no tan acelerada capaz. Digo, 21, o mejor dicho, de los convocados al Mundial y en esta nómina solamente 5 van a ser distintos. Entonces, no es mucho,
2: o
0: tiene
2: sea,
0: que ver con lo
2: de
0: Sur, seguro.
2: Los que estuvieron no van a estar. Sí, porque yo no sé finalmente si van a ser 27, 28, 29.
0: Claro, por eso. Citados, porque sí. Iba a ir al número, pero para asegurar 5 de los que estuvieron no van a estar, son una puerta abierta para 5 seguro y habrá que ver si hay algo más.
2: Claro, a ver,
1: veteranos.
2: A prestarle atención a lo que dijo, porque son las primeras declaraciones que hace Alfaro hablando de futuro, de proyecto, explicando por qué estaba demorando también la firma del contrato y todo lo demás. Hasta aquí no ha habido conferencia de prensa de Alfaro después de su designación, después de la confirmación de su continuidad como DT de la selección hasta el 2030. Guillermo Areco, nuestro compañero de Urbana, de Última Hora y esta charla.
6: Más que nada porque son tiempos que vienen para adelante donde parte de la selección necesita un recambio generacional. Eso no quiere decir que hay que hacerlo rápidamente, pero sí hay que hacerlo. Y por eso una de las cosas que hemos hablado con el presidente en su momento es empezar a proyectar esto y a mí me gustaría empezar a trabajar con una franja de chicos entre 16 y 23, estar cerca con ellos para ver de qué manera podemos encontrar las cuestiones que nosotros entendemos que la selección mayor necesita. Sí, es un tiempo diferente porque nosotros cuando llegamos, si bien la cuestión estaba difícil por la posición en la tabla, por los 16 años de ir a una Copa del Mundo, pasamos de la ilusión de volver a jugar una Copa del Mundo después de 16 años a la expectativa que el equipo genera después de la Copa del Mundo que disputó. Entonces, la expectativa es estar a la altura de lo que uno representó. Entonces, obviamente que las obligaciones, las exigencias van a ser mayores y la apuesta es a la que la selección crezca. Y como todo crecimiento, hay que convivir con el dolor, porque el crecimiento genera dolor. Entonces, hay que... Por suerte hay 4 años para adelante, la selección está clasificada, pero hay que trabajar mucho en un montón de áreas para que la selección crezca y que nosotros podamos tener una selección después del Mundial 2030 que sea sustentable en el tiempo, donde haya todas camadas parejas para que cada versión de la selección sea mejor que la anterior. Absoluto, sí. Desde el primer momento que cuando terminó el Mundial yo le dije, mire Presi, déjeme... Si usted me tiene paciencia, déjeme que yo tengo que resolver cuestiones que son personales, porque son etapas de donde uno tenía que decidir si seguía dirigiendo o no seguía dirigiendo. Algunas cuestiones que había que reformular internamente dentro del cuerpo técnico hacia adelante. Cuestiones que analizar del fútbol paraguayo, por eso... Más allá de que hubo muchos rumores, todo lo demás, o sea, yo le dije al presidente cuando hablamos, le dije, Presi, quédese tranquilo, yo resuelvo esto y mi prioridad va a ser siempre Paraguay. Y lo mismo le dije a mi representante, agradecerle a todo el mundo que te llame, pero hasta que nosotros no terminemos de charlar con la gente de Paraguay, no vamos a hablar nada. Y más que nada porque si este es mi último trabajo, yo elegí Paraguay, porque me siento muy cómodo con el país, con la dirigencia, pues la verdad es un placer trabajar con Robert, con toda la estructura, con el fútbol de Paraguay en sí mismo, y me parece que hay muchas cosas y muchos desafíos muy lindos por delante para tratar de incorporar, de conquistar y de realizar. Fundamentalmente, gratitud. Uno lo que tiene es gratitud por todo el apoyo, ¿no? Desde el primer día que llegué me mostraron mucho respeto, después obviamente a partir de las demostraciones de la selección se hizo una relación muy linda con todo el país y bueno, eso ha generado esa sensación de ida y vuelta que siempre uno quiere que exista entre la selección y el país y eso se lo agradezco a la gente. Y ese es creo que el combustible más grande que tiene esta selección. Por eso nosotros nos identificamos, como siempre decimos, con el trabajador de a pie, que sabemos que es el que padece, el que sufre, el que sabe que se alegra en ese pequeño espacio, en esta demostración que puede dar una selección, y ese es el compromiso que nosotros tenemos. El compromiso nuestro es con la gente, es con el país.
2: Allí está Gustavo Alfaro, el DT de la Selección Nacional. Nosotros esperando la citación.
4: Sí,
2: la
4: lista. ¿Cuándo va a salir? Va a salir poco antes del viaje, o antes. Suele hacer así, ¿verdad?
0: ¿Pero qué sería eso? ¿Qué día sería? Lunes no, el 21.
2: El viaje es el domingo.
4: Y sí.
2: El viaje es el domingo.
4: Y sí. Y creo que ese día o sábado va a salir mañana.
1: Pero ¿cuántas? ¿Te acordás que recordaba cuando venían?
4: ¿Y mañana venían
1: los, que iban llegando los jugadores al aeropuerto y todavía no había lista.
4: Sí, claro. Era por normal, eso, por claro. Eso te digo, es,
1: va a pasar,
4: eso es lo que se hace siempre. Se comunica a través de las redes sociales en el momento antes del viaje.
0: Los jugadores ya saben, entonces.
2: No, los jugadores deberían
0: por
2: de saber.
0: Por su documentación.
2: Porque, no, porque los jugadores, sobre todo, los que tienen que viajar ya, habrán recibido los pasajes. Porque es comunicación, es recibir pasajes. Hay una logística que se tiene que realizar. ¿Sí? Yo creo que hay también pedido de cuidar la información, porque hasta aquí
0: no se filtró casi nada.
2: Confirmado. Sí. Ayer sí he visto que Enzo González está lesionado. Enzo González de vuelta lesionado.
0: Y en Brasil mencionan medios que Sao Paulo está molesto porque el acompañamiento en la Copa del Mundo no fue el ideal.
1: Para Damián Bobadilla.
0: Para Damián Bobadilla, que Paraguay no le habría dado el tratamiento que el club considera el mejor. Esto lo dice Globo Sporchi con respecto a una percepción del Sao Paulo con relación al tratamiento que tuvo Damián Bobadilla de una lesión que lo tiene lejos de las canchas, lo habíamos dicho hace más de un mes.
1: Claro, que no va a ser convocado por esa razón.
0: Sí, sí, sí.
2: Ahora, ¿él se lesionó con Paraguay en la Copa del Mundo?
1: Él se lesionó antes, si mal no recuerdo.
0: Él jugó el 11 de agosto por Sudamericana contra Bolívar, su último partido.
4: Y después se lesionó.
0: Sí, 11 de agosto contra Bolívar.
2: Pero entonces habrá sufrido una lesión que después lo volvió a resentir. Porque ¿por qué se asocia con Paraguay si eso es antes?
0: Por el manejo de las cargas, dicen.
1: No, porque antes de ir a convocado a la selección, él había sufrido una lesión. Y lo que se menciona es que ya después, durante el Mundial, fue convocado y que ahí se resintió una lesión en la rodilla.
0: Sí, tiene un problema en el ligamento colateral medial de la rodilla derecha. Aunque no hay ruptura ni estiramiento del mismo. Por ese motivo no jugó el último partido de Sao Paulo antes del Mundial y después viajó con la albirroja. Y entonces la percepción del Departamento Médico de Sao Paulo es que el acompañamiento durante la Copa del Mundo, el tratamiento no fue el ideal. También jugó 4 de los 5 partidos de Paraguay en Copa del Mundo. El único partido que no jugó fue contra Francia en la eliminación.
2: Por eso, hoy está de cumpleaños, dice Ricardo Sanabria. Adolfino Cañete.
4: Extraordinario.
2: Ídolo gran. En el ferrocarril oeste de Carlos Timoteo.
4: Y en la selección paraguaya. Gringol.
1: Campeón.
0: ¿Qué década jugó Adolfino
4: Cañete? 80. Extraordinario jugador. Jugó el Mundial del 86.
2: Calidad excelsa.
4: Sí.
2: Tenía el mapa de la cancha. Sí. Tenía una pegada. Tenía una calidad.
4: Un pase a 40 metros, a 50 metros en el pie. Me acuerdo una en el Mundial contra Inglaterra que. En el lateral izquierdo toma la pelota, mete un balón a 40, 45 metros al pie de Buenaventura Ferreira.
2: La selección paraguaya, para mí, la que mejor jugó.
4: 86.
2: Que mis ojos vieron, la de 1986.
4: Pongo la firma abajo.
2: Con un mediocampo, con Romerito, Jorge Amado Núñez, Adolfino Cañete, más Roberto Cabañas y Alfredo Mendoza.
4: Esos tres primeros que citaste, los tres eran número 10. Y Cayetano Rey le pidió a Jorge Amado
1: que haga de 6.
4: Que haga de 6.
2: Sí, porque la selección que más lejos llegó, la de Sudáfrica.
4: Sí.
2: Pero repito, la que mejor juego tenía era esa selección
4: de 86,
2: de México,
4: sí,
2: 86, sí, en donde Adolfino Cañete, Julio César Romero, Roberto Cabañas, Jorge Amado Núñez, Alfredo Mendoza conformaban un equipo fantástico.
4: Equipazo.
2: Con Buenaventura, que le ganaba la posición a Ramón Gil, que era más técnico,
4: que
2: tenía más calidad con la pelota, sí. Pero Buenaventura le comió
4: táctico.
2: La posición por ser más trabajador, era un portento físico y corría a todos, Buenaventura Ferreira. Felicidades entonces para el fino Cañete. Robert Harrison habló con Quique Enciso, que está en los Juegos del Sur por el Comité Olímpico Paraguayo.

0: invertir los muchachos con fútbol, con sacrificio, orden táctico y bueno, contento de haberle ganado a Argentina y ahora se viene Venezuela y tenemos que descansar el día de hoy para poder mañana poder hacer un entrenamiento liviano y volver a jugar pasado mañana.
1: Mucha burra adentro, ¿están contentos
0: sí,
1: los muchachos?
0: Sí, por supuesto, yo creo que no es algo menor ganar la Argentina y aparte que nos haya acompañado el profe Alfaro también a este gran encuentro con ellos para ver un poco lo que la materia prima que tenemos de la 20, así es que muy contento de que estés con nosotros.
1: Lo vimos al profe Alfaro también cerquita. ¿Costó convencerle o fue tu historia?
0: No. ¿Venir acá?
1: No, para que firme su extensión.
0: No. Lo que pasa es que el tema de un contrato no es solamente la parte económica. Por supuesto, la parte económica es lo más visible y lo más importante, pero hay muchos temas que se tratan cuando se negocia un técnico como Alfaro y sobre todo también los detalles, porque es la primera vez que vamos a hacer un proceso real de 4 años. Eso reviste muchos detalles que tenemos que revisar con él, con su equipo, con nuestro equipo, porque la asociación siempre cumplió con todo y el profe también. Entonces tenemos que ser consecuentes con eso y de esa manera entonces mirar todos los detalles para poder cumplir como está en el contrato.
1: Y parte de ese proceso también tiene que ver con el acompañamiento, porque de esta camada algunos en el 2030 seguramente van a estar.
0: Y mira, yo creo que en el 2026 podrían estar ya algunos.
1: Ya luego.
0: Y mira, la verdad que el trabajo que están haciendo los chicos, acá hay jugadores como del más, y voy a citarle a él solamente porque creo que él es el capitán, pero hay otros también que tienen merecimiento para ser convocados, así que estoy seguro que van a trabajar el doble porque esa convocatoria a la selección mayor es el premio mayor que puede recibir un jugador y ellos tienen la capacidad para ser convocados.
2: Si no pasa nada raro, para el próximo combo de la fecha FIFA, del MAS y algún otro MAS de esta selección sub-20 a la selección mayor.
3: Sí, contra Singapur y Japón en noviembre va a tener amistosos Paraguay en un cuadrangular que incluye a Brasil, que no va a enfrentarse a la albirroja y que, bueno, será la primera gran puerta abierta para Edu del MAS, porque yo creo que van a haber otros jóvenes, pero evidentemente la... El foco está girando en torno a este chico.
2: Ya lo nombró, pero habló en plural. Habló en plural Robert Harrison y mencionó a Delmas.
4: Claro, después aclaró que lo dijo porque es el capitán, pero es el más destacado ahora mismo de la selección. Dijo, Delmas y otros han hecho méritos para tener un lugar, y aparte dando fecha, 2026. Ya merecen tener un lugar.
2: Y Delmas impactó ayer incluso a los medios argentinos por el partido que hizo. Para la selección paraguaya.
3: Hizo dos asistencias, juega con tanta entereza que parece que la categoría le queda sobrada.
4: Es que ese el pase que le da Gamarra es excelente.
3: Es bueno.
4: No, pero es que él cruza en carrera, cruza la cancha, lo ve para que llegue y le da el pase.
3: Mira, fíjate, ahí ya se le abría a Gamarra, no tenía pase para adelante.
4: No era fácil el pase.
3: Entonces se la tira bien.
4: No era para nada fácil.
3: Pase. Es buen pase. Le ayudaron igual ayer Gamarra y Zarza porque definieron muy bien.
2: Sí. Cómo resolvió Junior Gamarra, le dio realce. Ahora, esta parte es la que yo quiero rescatar. Porque del MAS hasta aquí no se ha mostrado tan constante en el uno contra uno. No, y ayer él se sacó dos jugadores de encima gambeteando y después lo que me parece es su mayor virtud, la claridad que tiene para soltar la pelota con la precisión. Fíjate. Y en el momento adecuado.
5: Sí, muy, muy buen movimiento de Zarza también picando las espaldas del lateral, pero el pase del MAS una delicia.
4: Después de dejar a dos jugadores atrás, que no es algo que siempre vemos en él. No es un gambeteador al Julio Enciso, digamos, para usar un ejemplo de uno de los más relevantes en ese estilo, pero lo hizo y además tuvo la visión de poder dar ese pase al final.
2: Eduardo del MAS también charló con Guillermo Areco para Urbana.
6: Muchísimas gracias. Muy feliz por la victoria y a seguir trabajando. Sí, sabemos que le representamos a todo un país, un partido durísimo contra el local y bueno, fue el primer paso y como dije antes del campeonato, nosotros vinimos a buscar la medalla de oro. Le dedicamos esta victoria, sabemos que siempre están apoyando y bueno, este fue el primer paso y que sigan apoyando, que vamos a ir dejando todo en la cancha.
2: Flamengo sufrió, pero pasó.
5: Lo importante es el objetivo final, se dice, ¿verdad? Pero en los dos partidos sufrió y terminó imponiéndose la jerarquía, tal vez, ¿verdad?
2: Sí, sí. Sí. Nuestros pronosticadores que pedían que ya no se presente Independiente del Valle.
3: Seguimos en racha. Valtac,
4: pero estuvo a nada.
2: En racha, pero descalificado
5: en
2: totalmente.
5: En vilo estuvieron.
2: Descalificados porque acá por el tema no es solamente
4: acertar
2: de la forma que hablaron quién va a pasar, sino que más o menos que, no es partido,
5: un trámite,
2: claro. Luego es un trámite.
3: Ya le ganó por 2-0 en la ida.
2: Y bueno, y entonces se suponía que iban a ganar 3-4-0 ahora. No, ¿y qué pasó?
3: No hace falta, no hace falta.
4: La nula, la nula en un 2-0.
3: Te ganan cuando te tienen que ganar nomás. Te ganan como te duele, pero te ganan. 4-3 te ganan, pero te ganaron. Ya el resto ya es historia. Vos te vas a decir que bien jugué, casi te gano, como le decía Conner a Vin Diesel. No le ganan ya, no le ganas terrible, son 3-4 en semi. No,
2: yo creo que lo que tenemos que aprender es que mientras partidos no se juegan, no se le puede descalificar. Platense parecía que, según Chuchi, no debería de presentarse y Platense le estaba ganando 2-0 a Fluminense.
4: Antes del primer tiempo.
2: Y la misma cosa, Independiente del Valle, ayer le hizo sufrir al Flamengo. El resultado es que pasó Fluminense. Y es que pasó Flamengo. Y Flamengo, aquí tenemos imágenes. Esto, Quintana es el que inicia la jugada. Él abre para el extremo. El centro, Rossi suelta y allí...
4: Reasco, Jorkaef Reasco. El que tiene el nombre del astro francés de los 90. Termina convirtiendo el gol. Ya jugó en la selección de Ecuador. Y aquí sacaba ventaja. Entonces en el partido, pero tenía que convertir un gol más en lo que era esta situación y las chances incluso parecían mejores porque ese expulsador, Jorginho, al minuto 65, doble amarilla.
2: Segunda tarjeta amarilla por meter el codo en la anterior tarjeta, era por una sujeción.
4: Y ahí estaba con un jugador más y solo tenía que convertir un gol más. Y además logra hacerlo a los 77 minutos con esta jugada. Acá la terminan dando el cabezazo y termina convirtiendo Independiente del Valle, pero el gol termina siendo anulado.
2: Sí, posición adelantada, que el propio asistente en cancha lo determinó.
4: Claro, el VAR después ya solamente corrobora.
2: El VAR corrobora, confirma.
4: Y ahí lo podemos ver, sí, va a la disputa el jugador. Sí,
2: el que está por el medio termina yendo a la disputa y allí, bueno, contamina toda la acción, por lo tanto... fue bien invalidado el gol. Saca largo Rossi. ¿Y qué hace Quintana?
4: Increíble. Aldair Quintana.
3: Lo mal que midió el arquero es terrible. ¿Cómo puede ser? Esta es una asistencia de Rossi, ¿eh? Termina haciendo.
4: Sí, asistencia de Rossi.
3: Pelotazo al voleo. Se quedó en medio de ni fu ni fa, porque lo que le confunde es que la pelota pica al borde del área, pero afuera. Entonces no la podía tomar de mano y cuando la deja picar le pasa encima. Y él había salido como para agarrarla, pero mide tan mal que la pelota pica fuera del área.
4: Y ahí termina ya liquidando la serie el Flamengo con ese gol que convierte a Arrascaeta, que aprovecha la situación. Y además lo curioso en este caso es que ayer lo confirmaron a Aldair Quintana como uno de los convocados a la selección colombiana para los partidos que jugará, uno de ellos contra Paraguay. Entonces, fue un día de noticias agridulces para el arquero de Independiente del Valle, convocado a la selección y al mismo tiempo haciendo un error increíble que le podría haber costado la chance de empatar el partido, de empatar la serie.
2: Ahora, el Flamengo Estudiantes. Y Estudiantes ya le hizo
5: batallador, ¿eh?
2: Sufrir.
3: Ahora sí, esta es una llave que sí va a tener debate.
5: Batallador.
3: Acá no podemos asegurar.
2: El año pasado fueron a penales. En cuartos de final.
5: ¿Cómo fue 0-0 y 1-1, ¿verdad?
3: Estudiante tuvo que haber ganado ese partido, que después termina en penales. Que por eso te digo, sacan de, no sé, lo que pasa es que tiene tanto talento que el arquero termina siendo bueno en la tanda o los definidores terminan marcando una diferencia, pero Estudiante estuvo muy cerca de eliminarlo.
2: Yo lo que digo es que Flamengo es el equipo con mejor plantel, con mejores jugadores, es el equipo superior por técnica en estos momentos en Sudamérica. Ahora, si Flamengo no le pone intensidad, si no le pone agresividad a sus partidos, va a tener problemas con Estudiantes, que es un equipo que fricciona, que choca y que además tiene buenos jugadores.
3: Flamengo le había ganado 2-1 en la ida el año pasado.
4: Y perdió 1-0 en la vuelta.
3: Y Estudiante le ganó en Argentina 1-0, pero estuvo ahí de marcarle otro gol. Terminó eliminándose en penales el equipo argentino. Pero esa va a ser una serie con debate. Yo no me jugaría tanto como se juega 15, que ya dice que es campeón Flamengo. Estudiante puede dar un golpe ahí. Palmeiras está en la final.
4: Y, pero lo que es la intensidad. A veces Flamengo parece que prende el motor cuando necesita, pero te puede tocar una serie donde eso ya se te complique.
2: A ver, por un lado, 15 se jugó, dice que Flamengo ya es el campeón. Y por otro lado, ¿se juega, Chochi?
4: Se juega.
3: No, Palmeiras está en la final.
2: Palmeiras está en la final.
3: Fluminense, o sea, tiene que meter la full del brasileirado para...
4: Fluminense no juega.
2: No te presentes.
3: Entró por la ventana y...
2: Según 15, no se tiene que presentar ni Palmeiras, ni Estudiantes.
4: Que dejen todo.
2: Sí. Ya,
4: que
2: ya,
4: se prepare el partido.
3: Flamengo fue el año pasado campeón, ¿verdad?
4: Sí.
3: Es muy difícil.
4: Y jugó contra Palmeiras.
3: Dos consecutivas.
4: Y Palmeiras le va a ganar, que perdió contra Flamengo.
3: No, no puede. Estudiante puede. Ojo con Estudiante.
4: Estudiantes le puede dejar afuera.
2: Los votos de Chochi para Estudiantes.
5: Yo creo que va Flamengo.
2: ¿Que Flamengo va a ser el campeón?
5: Yo creo que Flamengo va a ser campeón.
3: Paquetá, Samuel Lino. Yo Carrascal. Paquetá le costó 42 millones de dólares. Samuel Lino le costó 15 millones de dólares.
2: Ahora, Paquetá está jugando como si costara 2 millones.
4: Sí, sí, no, rota, sí, ni sí, siquiera sí, es titular indiscutible.
2: Lamentable. Aquí lo de Paquetá, bajísimo. Un paquete,
5: parece
2: bajísimo,
5: más paquete que Paquetá.
2: Bajísimo. Jorginho no va a jugar.
4: No.
2: Por el lado de Estudiantes están viendo si pueden conseguir que Rojo, porque pueden incorporar para Copa, que Rojo pueda, eventualmente lo máximo que pueden jugar es 4 partidos, lo seguro es 2 partidos. Si Rojo puede ser incorporado para reemplazar a
4: González Pires, que fue suspendido por doble. Por tarjetas, acumulación de tarjetas.
2: Sí, sí, están en esa gestión.
3: Muslera anda bien en Estudiante y el Mundial que hizo fue horrible.
2: Un desastre.
3: Horrible, muy malo.
2: Ya hizo una gran campaña y por eso lo llevó Bielsa de vuelta a la selección. Ahora, el Mundial que hizo fue malísimo. Horrible, volvió y está jugando de vuelta en un alto nivel, ¿eh? Volvió y está jugando de vuelta en un alto nivel.
3: No entiendo esas cosas, pero
4: fortaleza mental.
2: Vamos a lo que fue la gran victoria de Montevideo City Torque. Perdió 2-0 en Cusco, sí, y ganó 3-0 ayer sobre la hora.
3: Esa me olvidó decirte que iba a pasar.
4: Bueno, fácil, no, claro. Listo. Salomón Rodríguez.
2: No soñó a tiempo.
3: No, si vos sos un equipo como Cienciano, tenés que ganar 4-5-0, porque si no después te liquían.
4: Por algo reclamaban los periodistas peruanos al técnico en su momento. Con aquí convierte respeto. Salomón Rodríguez el primero.
3: Con todo respeto, pero estos equipos dependen de la altura.
4: Y sí, sacan ventaja. El propio Rodríguez aparece, muy buen cabezazo.
3: ¿Qué hay de Salomón Rodríguez? Vi que había jugado en Uruguay, pero no sé si no estuvo por Argentina también. Ayer fue figura, hizo 2 goles y 1 asistencia.
4: Hizo 2 goles, entonces ya
3: lo traigo.
4: A los 57 termina convirtiendo el segundo. Y después aquí, a los 92, termina apareciendo, como menciona Chochi, da el pase y Nahuel Da Silva marca el
2: cuando
4: gol.
2: Cuando todo el mundo ya estaba pensando en los penales.
3: ¿Eh? Tiene 1,87 m Salomón Rodríguez. Es atacante, tiene 26 años, uruguayo. Y lleva convertido este año 18 goles y 1 asistencia en 33 partidos. Y
4: aquí se arma el festejo y ¿qué pasa? Aparece ahí un arquero que empieza a golpear que lo conocemos.
3: Un tole-tole.
4: Lo conocemos.
3: ¿Quién es?
4: Gonzalo Falcón.
3: Ah, Falcón, mira vos. Estuvo en Luque.
4: Estuvo en Recoleta.
2: Ahora, Montevideo City Torque es del grupo City, ¿eh?
5: Sí, muy buen equipo. Yo les dije a ustedes en la semana. Es buen equipo, juega muy bien.
4: Juega bien con el balón y terminaron 2 expulsados por esa trifulca que se arma en el festejo. Uno de ellos, Falcón,
5: y sobre
4: el arquero, y Sandoval.
3: Gran Copa Sudamericana, hasta acá llegó. Semifinales, muy bueno para el
2: City Torque. Hasta aquí llegó.
3: Tremendo. Sí, ya está. Chao.
2: Que no se presente.
4: Que no juegue.
3: Sí, que se presente, pero va a perder. Mineiro es el
4: rival. ¿Mineiro?
3: Sí. Chau.
2: ¿Por qué? Chau.
3: ¿Pero
2: por qué?
3: No, si no se va a animar a decirme,
5: City Torque es buen equipo, te estoy diciendo.
3: ¿Pero le va a ganar Mineiro?
5: Es buen equipo.
2: Emparejamientos, por favor. No. Emparejamientos, Copa Libertadores, Copa Conmebol Sudamericana.
4: Estos son los duelos de semifinales de Libertadores, Estudiantes de La Plata contra Flamengo. Yeah. Fluminense.
2: Semana del 14 de octubre. Del 14 de octubre, la ida del 20 de octubre, la vuelta.
4: Entonces van a ser a mediados de octubre estos partidos y por parte de la Conmebol Sudamericana también unas series interesantes que tenemos porque Van a estar jugando...
2: Mineiro, sí, con City Torque.
4: Claro, más variado. Por lo menos un equipo apareció para romper aquí. Porque aquí vemos tres equipos brasileños, uno argentino. Sí. En Sudamericana.
2: Vamos a Sudamericana.
4: Vamos a ver Sudamericana. Porque está Boca Juniors contra Vasco y Atlético Mineiro contra el Montevideo City Torque. Dos equipos brasileños, uno argentino y uno uruguayo. Los que van a jugar en las mismas fechas. La del 14 la ida, la de la semana del 20 la vuelta.
2: Sí, antes de irnos a la pausa, vamos a la gráfica árbitros de la undécima fecha del campeonato que arranca hoy con Trinidense Guaraní con Nacional 2 de mayo.
5: Los dos, ¿eh?
4: Gran partido, grandes partidos.
5: Partidazo, sí, sí,
4: grandes,
5: sí,
4: partidos para lo que será este
2: tarde
4: inicio
2: muy fuerte
4: de la fecha número 11 que comenzará en el Estadio Martín Torres a las 16 horas.
2: Con Juan Gabriel de árbitro.
4: Juan Gabriel Benítez apareciendo de árbitro para aplacar las cuestiones. Guaraní, que criticó mucho el arbitraje de David Ojeda el último partido. Con José Méndez en el VAR serán los encargados del arbitraje en este partido. A las 18:30 jugarán Nacional contra 2 de mayo. Será el partido en el Estadio Arsenio Erico. Y aquí el árbitro que estuvo en la polémica, David Ojeda, el partido de Cerro Guaraní en ese momento, Carlos Figueredo, será el árbitro VAR en estos
3: el
4: encuentros.
3: El mismo, ¿no?
4: Entonces, la misma dupla.
3: El mismo, Figueredo estuvo en el VAR también de Guaraní. ¿Cómo?
4: Es así mismo. La misma, suelen, casi siempre están juntos en los partidos Ojeda y Figueredo. El sábado, el líder Libertad enfrentará a Sportivo Ameliano en La Huerta.
3: Ahí vamos a estar con Juan Pizarracho.
4: A las 16 horas.
3: Perdón, no con Juan Pizarracho, con Mario Méndez.
4: Con Mario Méndez, con Mario Méndez, es así. Sí. Mario Díaz de Vivar será el árbitro y en el VAR estará José Armoa. Segundo partido de la jornada será entre Cerro Porteño y Rubio Ñu.
3: Ahí van a estar ustedes.
4: Ahí vamos a estar nosotros. Pato, voy a estar en los comentarios. Pato Bando en los relatos a las 18:30. Derlis Benítez será el árbitro. En el VAR estará Juan Gabriel Benítez.
5: Sí,
4: yo sé que tendrá doble jornada, árbitro y árbitro VAR en esta fecha. Y después, ya el domingo, San Lorenzo Olimpia en el Defensores del Chaco, 16 horas. El árbitro será Blas Romero, en el VAR estará Fernando López. Y el último encuentro, en el Luis Salinas, a las 18:30, jugarán Sportivo Luqueño contra Recoleta. El árbitro será Derlis López, en el VAR estará José Méndez.
2: Bien, vamos a hacer una pausa. 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
2: Libertad, que es el puntero del campeonato, presentaría el mismo equipo para enfrentar a Emiliano mañana, el partido a las 4 de la tarde. Hay una posibilidad de que Gilberto Flores pueda tener ingreso en el equipo titular por Robert Rojas. En lo demás, a Edo Valdés está queriendo sostener la misma alineación. Va a jugar Mansur, está convocado por la selección de Palestina. Mirá, va a viajar después Mansur. Y el jugador que Libertad va a aportar a la selección por ahora Alan. Es Alan Benítez. Ojo que ayer me decían Campuzano podría también, por eso uno quiere saber un poco cuál es la lista de Alfaro para saber finalmente.
3: La hubiera dado hoy para que hablemos un poquito del tema, pero
5: claro,
3: bueno, el lunes va a tocar.
5: Vamos a estar teniendo que ver en
2: Alfaro
5: el aeropuerto.
2: Alfaro tiene que pensar en nosotros.
3: ¿Por qué no? No hace falta que piense primordialmente, pero sacala entre semana y que los programas deportivos la debatan un poco.
5: Pero no, claro, pero
2: no puede estar pensando en los programas deportivos, ¿por qué no? Alfaro.
5: ¿Cómo es? Como dije, le tiene que chupar un huevo, como he dicho ayer.
3: Pero hay una peculiaridad. Igual, da la lista tarde, o sea, no tarde, pero la da sobre el cierre, sobre lo último, sobre el viaje, sobre el partido.
5: Pero eso es común.
3: ¿Común en dónde?
5: Era común en él.
3: Ah, en él,
5: en
3: sí.
5: Él.
3: En
5: el él único, pues, técnico que daba después de Alfaro las listas en Sudamérica era Marcelo Bielsa.
3: Imagínate. El loco Bielsa.
5: Muy era bien. El único que el demoraba Alfaro. Más.
2: En un ratito vamos a hablar con Mario Méndez para saber qué equipo va a presentar Olimpia frente a San Lorenzo Provenza.
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2: Hoy intermedia los dos partidos a jugarse. Tienen mucha importancia, mucho interés. Santanica con Sol de América, 16:30, 19 horas. El partido 3 de noviembre con Guaireña.
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2: Vamos a hablar con Esteban sobre Cerro Porteño. Posible titularidad para Fabricio Domínguez. Tiene lesión en el tobillo. Blas Riveros está descartado.
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2: Seguramente lo vamos a escuchar más adelante. Marcelo Gallardo ya fue presentado, conferencia de prensa, es el nuevo técnico de la selección ecuatoriana mirando el Mundial 2030.
4: Es así, entonces Gallardo en su primera experiencia como técnico de selecciones, una selección ecuatoriana que apuesta siempre a, por lo menos ahora, con un muy buen plantel, con su mejor eliminatoria de la historia en el 2026. Apostando lógicamente a seguir creciendo futbolísticamente, por lo cual traen a un técnico de mucho renombre como es Gallardo y viene por un monto importante. Entonces el técnico de Ecuador que ahora tendrá la labor de encontrar especialmente soluciones en el ataque. Es el principal déficit porque tiene una muy buena defensa.
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2: Esto parece indicar que Franco Alfonso, el elegido por Pablo Vitamina Sánchez para reemplazar a Edu Delmas. La posibilidad de que Brian Romero pueda arrancar de titular con Gabriel Ávalos en el ataque. Seguramente Mario nos va a contar detalles en un ratito más.
5: No veo mal, con malos ojos, ¿verdad? Que vaya probando. Y con todo el respeto que se merece San Lorenzo, que creo que en algún momento ha jugado bien, pero no le han salido los resultados, creo también que es un partido en el cual Olimpia puede de alguna manera evaluar estos cambios que va a hacer. Y lo de Franco Alfonso Rubén es muy superior a lo que fue el primer semestre del año. Yo no digo que haya mejorado demasiado, pero sí está mostrando mejores rendimientos que en la primera parte del año.
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3: Colombia dio sus convocados, Rubén. Y tenemos. En ese mismo sentido, en ese mismo tenor, más allá del retiro de James Rodríguez, aparecen algunos jugadores jóvenes y que, según dijo Néstor Lorenzo, son para ir fogueándolos. Por ejemplo, un defensor de nombre Roger Caicedo, del Círculo de Brujas de Bélgica, y el extremo Oscar Perea, del América de México, son novedades. Además, Daniel Arcila, en el León de México, jugando actualmente, Matías Orozco, del Castellón de la Segunda de España. Son algunos nombres de los llamativos de Colombia ya sin James Rodríguez, porque se retiró, lo hizo público justamente a través de sus redes sociales. Después, sus figuras son las mismas en general, ¿no? Daniel Muñoz del Nottingham Forest, tiene a John Lucumí en la Juventus de Italia, por ejemplo, tiene a John Arias en el Palmeiras, Gustavo Puerta en el Olympiacos de Grecia, y otros jugadores que Richard Ríos está jugando en el Oriente, en el Al Ittihad. En ataque tiene a Juan Camilo Durán del Celtic y a Luis Suárez del Sporting de Lisboa como los nombres más novedosos entre convocados, que aparecen algunos nuevos.
2: ¿Y Díaz?
3: Hay nuevos. Luis Díaz, por ejemplo, no está entre los convocados en esta nómina en este momento. No va a jugar contra
2: Paraguay. La gran figura.
4: La gran figura no está.
2: Que es la gran figura de la selección de Colombia.
3: Sí, no y hoy el Bayern Múnich juega hoy. Entiendo que no está lesionado Luis Díaz, así que debe obedecer a otros fines esta convocatoria de Lorenzo. Creo que acordó con el técnico.
4: Sí, acordó con el técnico.
3: Bueno, hay otros casos como el de Joao Pedro en Brasil, que estaba en la nómina de Ancelotti, se bajó de la convocatoria de Ancelotti por una lesión y todo parece indicar que va a estar fuera una semana realmente, porque Xavi Alonso ayer habló en conferencia de prensa técnico del Chelsea, dijo que iban a esperar hasta el entrenamiento de hoy para definir si Joao Pedro podía jugar o no contra el Brentford en esta fecha que tiene que jugar el sábado el Chelsea. Bueno, son situaciones que se dan en la atmósfera club-selección.
2: Mario Méndez en la comunicación con nosotros. Hola Mario, ¿qué tal? ¿Cómo estás? Mario, ¿me escuchás?
8: Muy buenas tardes, Rubén.
2: A ver si podemos recuperar la comunicación con Mario Méndez para que nos cuente detalles de los preparativos de Olimpia. Bentaberri, todo parece indicar. Se está recuperando, pero no va a arrancar el partido contra San Lorenzo. Entonces, Vargas es el candidato a ser el central por derecha en el equipo de Olimpia. Después hay que ver finalmente qué decide Alfaro también sobre Richard Ortiz. Porque existe una posibilidad de que sea Alfaro el volante central y sí. Richard Ortiz quede en el banco.
4: Para ir
2: manejando un poco cargas.
5: La carga, porque Richard, más allá de que haya sido la figura Olimpia en los últimos partidos, sabemos que tiene esos problemas crónicos de rodilla, ¿no?
4: Como dijo al terminar el partido, tengo la rodilla hecha. Había dicho, entonces en base a eso tiene que ajustar.
2: Probamos. Mario, ¿estás? Hola, Mario.
8: ¿Cómo te va, Rubén? Un cordial saludo.
2: ¿Qué tal, Mario?
3: De igual forma, contra San Lorenzo prueban un poquito más, los equipos. La juegan más ligerito, ponen más gente de ataque, pueden resignar un hombre posicional.
4: Incluso se habló de esa, había dicho Mario que había la posibilidad que jueguen con doble 9, que juegue Brian Romero, que juegue Gabriel Ábalos. Existía esa chance. Entonces se da esa posibilidad. Habrá Mario, que ver si es que finalmente decide.
5: Mario.
3: ¿Vamos a llamar en vivo?
5: ¿Vos le estás llamando? Mario, háblame a Mario acá.
4: Está tu speaker.
5: Y ya puse mi speaker. No le escucho.
3: Ah, no, bueno.
2: No.
3: Mejores.
5: No hay caso.
2: Ni por un lado ni por el otro.
3: Está dentro del Tapiraguay en este momento. Saliendo después de una ducha. Olimpia sin Delmas. Ese es el gran y remarcable suceso que tiene que afrontar Olimpia en este tipo de escenarios.
4: Que dentro de todo tiene al rival más accesible para poder enfrentar este partido. Claro. Entonces,
3: igual vienen ganándole 1-0 a San Lorenzo, pero la verdad
4: empató y perdió contra San Lorenzo.
3: A San Lorenzo no le ganó el año.
4: No le ganó.
3: Es un partido que tiene un poco más de presión porque no lo puedes perder. Pero por otro lado tiene una diferencia de jerarquía también. San Lorenzo es un equipo que ya prácticamente va a descender.
2: Hoy el entrenamiento más importante de Olimpia. Vitamina es del estilo de entrenador que habitualmente el equipo que coloca en cancha en la práctica más importante es el que inicia el partido. Tiene ese rasgo porque a veces hay entrenadores que muestran o prueban una cosa y terminan decidiendo otra cosa, pero en la mayoría de los casos coloca en cancha el equipo que prueba en el considerado día más importante.
4: No hay tanto misterio en su caso de los equipos que va poniendo en la cancha. Entonces, a partir de ahí, se va dando esa situación.
2: Mario, ¿me escuchás?
8: Hola, Rubén, ¿cómo estás? Un gusto poder saludarte.
2: Sí, Mario, te escuchamos. Ya estamos contigo, por favor, toda la información sobre Olimpia.
8: Muy bien, qué bueno. Un cordial saludo para los compañeros también, por supuesto para la gran audiencia de Urbana Sports. Olimpia entrena hoy a partir de las 17 horas en la Villa Olimpia. Allí el entrenador Pablo Vitamina Sánchez va a definir el onceno titular que va a arrancar por la fecha 11 ante el Sportivo San Lorenzo en el cierre de esta primera rueda. La novedad más importante, el regreso de Brian Bentaberri, que ya nuevamente estará a disposición de Pablo Vitamina Sánchez. E incluso se habla de que podría ser de la partida, aunque en la semana estuvo arrancando en el onceno Gustavo el Tutu Vargas. Esa es la variante que podría ser introducida por Vitamina Sánchez. Y también en el medio, la duda si juega o no Richard Ortiz. Y por demás, ya prácticamente hay un once perfilado, como te digo, a falta del entrenamiento más importante que será el día de hoy a partir de las 17 horas.
2: ¿El más probable para vos hoy, Mario?
8: te digo, Rubén, el que yo considero más probable de arrancar el día domingo a partir de las 16 horas es con Gastón Olveira en portería, Raúl Cáceres, Gustavo Vargas, Mateo Gamarra y Alan Rodríguez. En el medio campo, Rodney Redes, Fernando Cardoso, Richard Ortiz y Franco Alfonso. En la ofensiva, el doble nueve con Gabriel Ábalos y Brian Romero. Me juego por ese onceno que es el que podría arrancar el día domingo ante el Sportivo San Lorenzo, compañero.
4: Y en este caso rotaría a Romeo Benítez, pero porque no tiene ningún tipo de molestia, está disponible.
8: Está a disposición, de hecho todo el plantel está a disposición de Pablo Vitamina Sánchez, salvo Iván Leguizamón, que todavía no termina de recuperarse y no entrena aún a la par de sus compañeros.
0: Bien, ¿qué más, Mario?
8: En cuanto a los Juegos Odesur, Rubén, me gustaría destacar que medios argentinos se hicieron eco de la gran participación de Pedro Zarza, que de hecho tiene un acuerdo el millonario con Olimpia hasta diciembre del 2029 para su compra. Tiene prioridad de compra por Pedro Zarza. En caso de que aparezca una oferta, Olimpia debe notificarle al club millonario para que éste pueda igualar esa oferta que le llegó, en este caso, al Olimpia. Así que buena la participación de Pedro Zarza. Y eso en cuanto a los Juegos del Sur. Ya pensando en lo que va a ser la fecha 12, Libertad Olimpia, el clásico blanco y negro, existe una fuerte posibilidad de que sea disputado el día domingo 27 en horas de la mañana, teniendo en cuenta que a las 17:30 horas Paraguay tiene su compromiso amistoso contra Bolivia. Y también la información que manejo es que en el caso de que ese compromiso sea fijado para el día sábado en horas de la tarde, Olimpia podría pedir la postergación de ese duelo contra Libertad, teniendo en cuenta que el día viernes se disputa la final y también el partido por el tercer puesto en los Juegos Odesur. Y en el caso de que Paraguay dispute estos compromisos, Olimpia va a pedir la postergación amparándose en el reglamento de que tiene tres futbolistas convocados en la selección paraguaya: Eduardo Delmas y Pedro Zarza en los Juegos Odesur, y la participación de Gastón Olveira convocado para los compromisos amistosos de la selección absoluta. Así que esa es la situación. Tengo entendido que el día de hoy se reúne el seno del Consejo de la División de Honor para programar estos compromisos, así que hay que estar atentos a lo que pueda ocurrir allí, compañero.
0: Bien, bien. De lo que uno sabe es que para categorías menores no ocurre esta cuestión, solamente es para selección mayor la cantidad de jugadores, pero bueno, Olimpia está en todo su
5: De solicitar.
0: Ahora, sí, de solicitar. Ahora, entonces Olimpia cree que si se juega domingo a la mañana y no sábado el partido, que puede usarlo a Delmas, o no entiendo en qué cambia demasiado, una cuestión de horas nomás es. Sí, o sea, no que llegaría. Si quiere pedir
5: tendría que pedir antes.
0: Sábado, se juegue domingo, sí, debería de solicitar.
5: Y creo que eso es lo que va a hacer. Pero como vos decís, no va a correr porque eso tiene que ver con el reglamento, es amparado en la selección mayor.
3: Sí, pero hay todo un tema ahí, porque aunque está amparado en el reglamento de la selección mayor, hay un convenio entre los clubes para que vayan a Odesur, es una cordialidad de un lado, del otro. Entonces, porque Odesur
5: no, en el reglamento hay una obligación de los clubes a nivel local de ceder a la Asociación Paraguaya de Fútbol. No es convenio, es una obligación.
0: Claro. Sí, es una obligación, y en este caso ya hay el otro interesado en juego. O sea, Libertad va a decir, que se cumpla el reglamento. Libertad va a decir que se cumpla el reglamento.
3: ¿Y la PB puede obligar a los clubes a ese tipo de situaciones?
0: ¿A qué?
5: A nivel local, sí.
0: No, uno seguía, dice, yo pido postergación. ¿Y por qué pedís? Y por este artículo del reglamento.
4: 127,
0: Si el reglamento te ampara, te postergan. Si no te ampara, no se puede, porque el rival te dice no. Sí. No hay razón para postergar porque el reglamento dice que no se cuentan jugadores del plan local.
3: El reglamento prevé que es obligatorio que vayan a Odesur los jugadores.
0: Sí, eso sí.
4: Eso 127.
0: El 127 habla de la obligatoriedad de los clubes de ceder jugadores.
5: Del ámbito local.
0: Todos los jugadores de la Asociación Paraguaya de Fútbol deben ceder obligatoriamente sus jugadores cuando estos son citados por la asociación. A no ser que presenten una renuncia de no querer jugar por la selección paraguaya. Pero eso ya, que el jugador tiene el derecho de decir, yo renuncio a jugar por la selección paraguaya. En ese caso, la obligatoriedad no corresponde. Bien, Mario, gracias por toda la información.
2: Allí, Mario Méndez. Mario Méndez, hablando entonces de Olimpia. Cerro Porteño enfrenta a Rubio Ñu.
4: El sábado.
2: Y se van a volver a enfrentar en poco tiempo, ¿eh? Porque Cerro Porteño y Rubio Ñu definen octavos de final de la Copa Paraguay. Eso va a pasar a después de la primera fecha de la segunda rueda, porque ese partido está marcado para el día 30-31.
4: Sí, ya el 30 de septiembre estaba...
2: Porque ese partido está marcado para el día 30-31.
4: Sí, ya el 30 de septiembre estaba...

0: majestuoso Parque Azulgrana, donde se desarrolla el trabajo de Proyecto Cantera, la presentación del Club Cerro Porteño. Y te comento rápidamente que cuando uno observa toda esta estructura, Rubén, compañeros, entiendo que solamente aquí no están formando jugadores para el fútbol paraguayo. Acá hay semillas para los futuros futbolistas que pueden representar a nuestro país en grandes ligas como la Premier League, la Liga, el Calcio, la Bundesliga, la Liga One y otras grandes ligas del mundo. Todavía siento un encuentro de confraternidad con todos los colegas que cubrimos el Club Cerro Porteño.
1: Excelente, excelente, Esteban, que pasen bien. Sin dudas que allí en verdad hay una estructura y hay un trabajo que no tiene el rebote de lo que significa la competencia de primera división. Exacto. Es a la apuesta al futuro y tiene menos valoración. Sobre todo el hincha quiere resultados. El hincha quiere domingo a domingo verle a ganar a su equipo y a veces no valora tanto todo esto que se hace en las bases, en las formativas. Y hablando del equipo principal, ¿qué información tenemos, Esteban?
0: Sí, Rubén, vamos a repasar y justamente quería hacer hincapié a lo que dijiste porque es importantísimo.
1: Tengo poco tiempo, Esteban.
0: Bueno, vamos a repasar el probable entonces que tiene Gustavo Costas para medirse mañana a Rubio Ñu. El arquero titular va a ser Manuel Rojo, en la zona defensiva Iván Ramírez. Va a estar Gustavo Velázquez, que vuelve al equipo, Lucas Quintana y Alexis Cañete. Por el sector izquierdo va a ser titular Guillermo Benítez. Todavía está probando el mediocampo Gustavo Costas y el nombre y la duda que tiene es la titularidad de Agustín Almendra, porque los otros ya probó con Chena Morel y Bobadilla y también lo probó con Agustín Almendra, Morel y Bobadilla. Esas son las alternativas. Los compatriotas van a seguir siendo titulares Ignacio Aliceda y Pablo Vegetti Rubén.
1: Aliceda y Vegetti entonces en el ataque. ¿Y qué chances le ves a que Almendra sea titular?
0: Muchas chances, Rubén. Entre anteayer y ayer, hoy todavía no tengo novedades de la práctica de Cerro Porteño, pero entre anteayer y ayer, Agustín Almendra estuvo buscando un lugar en ese mediocampo, como te comenté.
1: Sería la gran novedad, que juegue Almendra sería la gran novedad. Sí. Hasta aquí ha sido un desencanto.
2: Claro, Almendra. Hasta ahora no jugó.
3: La gran novedad, pero
4: había jugado cuando vino Costa y
1: 20 minutos. Y la gran oportunidad.
4: No el primer tiempo porque se lesionó.
3: 20 minutos. La poca expectativa es Almendra.
2: Y contra San Lorenzo jugó hasta el primer tiempo.
1: No, sobre todo lo que uno observa y lo que él denota es poco compromiso.
3: Por eso.
1: Sí. Poca actitud.
3: Nadie tiene ganas de verlo jugar tampoco ya a esta altura, después de lo visto. ¿Verdad?
1: Pero no, yo no sé si eso si nadie tiene ganas de verlo jugar.
2: Tiene que ganar.
1: El jugador de fútbol se gana eso. Sí, se gana el cariño o el rechazo del hincha con rendimiento. Jugador que juega bien es jugador que termina siendo incorporado por el hincha, más allá de preconceptos o de antecedentes o hechos anteriores. El tema siempre pasa por la actualidad. El hincha tiene poca memoria. Por eso a veces a ídolos, a jugadores que ganaron tanto, se les silba, se les reprueba, o aquellos que eran en un principio rechazados terminan siendo idolatrados porque lo que se quiere es el resultado, la actualidad, el momento. Nos estamos yendo. Gracias por la compañía. Estamos con el fútbol de fin de semana. Contame, Chochi.
3: Sí, mañana con Libertad Ameliano, el partido a las 16 horas. Ahí estaremos con Mario Méndez. Después el partido de Cerro Rubio Ñu, 18:30, con Pato y Juanpi. Y el domingo, Olimpia San Lorenzo, también con Pato y Juan.
1: Gracias por la compañía. Buen fin de semana.
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0: ¡Tatam! ¡Tan, tan! Hay que afinar. Hace rato no hago esto. Uf. Me olvidé cómo era el silencio al aire. ¡Qué loco! Muy buenas tardes, audiencia querida de Mayday. Mucho, ¿cómo se dice? Mucho orden ya había en este programa. Hay que venir a descomponer un poco. Aproveché la ausencia de la querida Cas para venir a hacer quilombo un poquito. ¿Cómo le va, Rodri? ¿Todo bien? Todo bien, dice. ¿Eh? Me saluda con... Me saluda con la cabecita, muy bien. ¿Cómo le va al querido Luifer?
1: Sí.
0: Ah, bien, bien, ahí está. ¿Cómo le va la audiencia de Mayday? Qué loco esto, hace tanto que yo no estaba por acá. Vos sabés que, muy loco, tenés una cortinita así medio emotiva, quiero. No sé si un violincito, algo así como, ¿entendés? Porque estoy acá y me emociona. La gente todavía no sabe quién soy, ¿verdad? ¡Ay, qué gusto! Van a tener que pillar mi voz, qué gusto. Van a decir, ¿dónde escuché esa voz? ¿Qué es? Y yo encima puedo hacer varias, ¿cómo se dice? Emisoras. Puedo hacer Radio Amor, por ejemplo. Manden sus mensajes, hagan sus pedidos. O puedo hacer Maya bien quilombo, así como era antes, ¿entendés lo que te digo? Vamos a estar fluctuando. Después voy a arreglar esta silla, estoy girando. Caspio es más alta que yo, loco. ¿Quién estaba sentado acá? Pope. Y no está tan lejos tampoco. Por lo visto le gusta así su piecito, plim, plim, plim, plim, plim, plim. Volver a los lugares que nos hicieron felices. Qué lindo. Radio Urbana. Nunca estuve. Pero qué lindo hubiese sido, ¿verdad? Eso sí, vine de invitada, mucho vine con Cas, pero la cabina no era así, no me jodan. Acá hubo una... Acá alguien puso plata. Acá alguien subió esto porque antes no era así. Estábamos todos frente a frente, un mismo micrófono, nos escupíamos todo con Cas. Basta. Y esto está más lindo. Hay aire, boludo. Antes no había, recuerdo eso. Antes era así, sudábamos, sauna era. ¿Te acuerdas? Qué lindo. Volver al lugar donde uno fue feliz. Qué loco, che. ¿Ya volviste vos? Al lugar donde fuiste feliz. Yo vine acá a contar chistes. Quiero saber qué cosas cambiaron desde que no vengo más. Aparte del set fantástico, Luifer, ¿vos seguís con novia? Haceme nomás un sí, no. Sí. ¿La misma de antes? No. Sí. Sabíamos bien que eso iba a terminar. Rodri, ¿vos seguís en pareja?
1: Sí.
0: ¿Cómo sufrió ese sí, boludo? Sí. ¿Y estás feliz, Rodri? ¿Estás feliz?
2: Sí.
0: Bien. Bien. O sea, sí estuvo un poquitito más, parecía un poquito más obligado. ¿Y Cas está en pareja? Uf. Ok. Ahí no me vamos a dejar entonces, sí, porque no... Justo no está ella para defenderse, no pollo. ¿Dónde se fue? ¿Dónde se fue Castulí? Eso es lo que yo sé, vamos a arrancar por ahí. ¿Dónde se fue ella? ¿Ah? No sabemos. Es un misterio su viaje. Ah, bueno, pero de vacaciones salió. Merecidas vacaciones de la querida Cassandra Frutos, que se pasa laburando. Dios mío, qué mujer que labura, boludo. Abro mi Instagram, me está pagando un canje, qué puto. Me motivó ella a hacer lo que yo estoy haciendo ahora también. No esto de conducir su programa, entrar un poquito, sino de meterle a las redes full también. Empezar a cobrar más platita por ahí. Y se fue de vacaciones, qué lindo. Pone ya, se me fui de vacaciones. No, cerveza ahí. Oh, acá no pasa ese tipo de música. No pasa. Cobre. Poneme ahí on vacation, boludo. No sé qué sé yo. Qué lindo, se fue de vacaciones. Yo no les quiero contar, o sea, si ella no le contó a la audiencia, yo... Eso, muy bien, muy bien. Me parece que no me corresponde contar porque tal vez ella va a hacer una revelación así allá nomás, ya, ¿entendés? En el desierto. Aquí. Perdón, se me escapó. No quiero yo exponer, pero sí sé que es merecido eso, ¿verdad? Y vos sabés que es muy loco porque la gente dice que cuando vos amás lo que haces no trabajás ni un solo día de tu vida. ¡Qué mentira más grande, boludo! ¡Agotada! Estoy. Agotada está Castulia, agotado está Luis, agotado está Rodri. ¿Quién salió de vacaciones? ¿Cuándo fue la última vez que salió de vacaciones usted? ¿Usted picó tiempo? esperen. Yo escucho eso. ¿La gente escucha también? Yo no me escucho. Son locos porque yo voy a repetir y no. Yo no sé, yo me estoy acostumbrando acá. Bueno, ok, bien. Entonces, hace un año que Luisfer salió de vacaciones. Sí, ¿dónde fuiste? A Brasil. Destino infalible es Brasil, ¿verdad? Viste que vos te vas y siempre vas a pasar bien está dentro del presupuesto, a menos que te quieras ir a esas playas que son ya, porque ahora ya hay unas playas exóticas que son así un montón de caro, impagable, porque vaya, para que vayan solamente las celebridades, ¿verdad? Está bien. Pero nunca traiciona, nunca, nunca te falla. ¿Y vos, Rodri, dónde fuiste? No puede ser, Rodri. ¿Qué quedó? Sam Paraguarí. Bueno, vos salís, vos estás bien, Rodri. Pestañea, haceme. Bueno, hay que ver eso. Hay que ver. Entraba ya sindicalista, la tipa lo que te estaba. Bueno, yo estoy reemplazando nomás, gente. No voy a entrar a hacer tanto quilombo. Igual la gente ya pilló en el WhatsApp. La gente ya pilló en el WhatsApp. Fuera, fuera, Claudia, de ahí, dicen. ¿Qué haces por ahí? Dice la gente. Y acá hay otro. Este es Ocuarucaré, totalmente. Jamie Hey. Jamie. ¿Quién vio a Jamie?
2: ¿Oh?
0: ¿Quién es Jamie? ¿Qué? Te voy a leer, qué gusto que va a dar esto, che. Vamos a hallarnos muchísimo. Hola, Clau, dice acá, 300, no, para que 3000. ¿Se puede decir el número de la gente y eso o le estamos fundiendo? A menos que sea muy... Bueno. Los tres últimos, bueno, 000, dice hola, Clau. Hola. Ana Araujo dice, qué gusto escucharte, Claudia, grita. Ay, qué gusto, Ana Araujo. Che, ¿por qué Ana Araujo está registrada a diferencia de los otros oyentes? Los conductores así tipo según que le quieren mucho, que mandan la merienda y eso. ¿Querés registrarte 000? Yo no comí todavía. Claupi, ¿qué haces por ahí? Dice 500. Estoy reemplazando. A ver, ¿dónde está el número de WhatsApp? Ahí está, ok. Esperen. Línea de Urbana, 618-4800. Ese espera que me llamen directo y entra su llamada. Vámonos a hacer eso. ¿Se puede? O mucho quilombo ya es. En el siguiente bloque vamos a hacer. Vamos a hablar, ya vamos a ponernos al día bien, que me pregunten ya todo. Yo le voy a preguntar también bien. Línea de Urbana directa 618-4800. Y después, si sos más Cogua, más Paraguay, tenés el WhatsApp Urbana 0975-106-900. Qué fácil, me gusta.
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0: ¿Quién ese es? Es el papá 09, de Timmy. ¿Quién 75,
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0: Qué buena voz, qué buena voz. Vos sos Luis, ¿eh? Te deberían de dar más. Sí, es la voz de Luis, ¿eh? Otra vez, una vez más, por favor.
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0: Qué loco será. Puedo cerrar mi ojo y me imagino que... ¿Entendés? Con la lluvia me imagino que cae tu ropa. Que cae mi ropa. Aparece el esposo de Ana Araujo. 355 dice lo siguiente. Y Patrick, soy el esposo de Ana Araujo. ¿Murió él? ¿Qué le dije a esta pregunta? ¿Qué es lo que...? La gente cree que nosotros somos siameses, boludo. Vos sabés que una cosa muy molesta ya se ha vuelto molesto por tu culpa, esposo de Ana Araujo. Nosotros no hacemos más nuestro programa. 660 dice lo siguiente. Clau, a Ceci Keki. But you're moving so carefully, let's start living dangerously. 300 dice, hola Clau, bienvenida, dice. Esta es la audiencia de Mayday que me recibe con tanto cariño. ¿En serio esto es? O esta gente toda pagada. Mira que yo vengo del stand-up. Conozco gente que paga a reidores y eso. Pope hizo un tiempo. Hola, Clau, dice 654. Hacé pues sección de la pipa de... Ñara. Cortame la música. Yo no voy a estar mezclando. ¿Sabes qué? Un negocio. ¿Entendés? Uno más caro, uno más barato. No se puede. No se puede. Poner la música, gracias. 092 dice, Clau, mi amor, bienvenida. Pero qué amorosos que estamos todos, che. The 362 dice, hola Clau, bienvenida, qué felicidad, dice. Bueno, yo creo que va a estar contenta acá entonces, porque no, es como muy, no está siendo muy resentida mi figura, ¿qué dicen ustedes? ¿Está bien? Está bien, estamos bien, vamos a poder llevar bien, ok, perfecto. Ponemos la musiquita emotiva, por favor, un poquitito. Quiero agradecer al universo. Es una persona que cree mucho en las energías. Me parece que si haces bien las cosas lindas te vuelven, regresan a vos. Yo Ese es un king de platita. Poneme uno de platita, mi mamá, sin armas, ¿sí? Yo cuando llegué acá realmente vine como apuradita, no quería llegar así sobre la hora, quería llegar bien por el tráfico acá, un quilombo. Después vamos a estar dando, me parece que, ¿cómo se dice? Informaciones de qué calles evitar. Y eso, ay, no, me encanta. Ese es el servicio a la comunidad, ¿verdad? Servicio a la comunidad, muy bien. Llegué, Luis me dice, ahí vas a encontrarlo en la entrada, hay mucha gente ahí porque viste que le hacen un registro, así que empecé a formar, había sido, estaba formando la fila del baila. Ya hay gente, boludo, ahora, ¿qué? ¿Por qué? Hoy pero no, es que no es, no hay, hoy no hay. Hoy no hay, ¿por qué la gente? Avísenle a esa pobre gente, hay gente ahí con carteles, pancartas. Me hace acordar a mi época, yo llegué a venir a este lugar, gente, a hacer casting. Por eso le digo, toda la vida del mundo gira. Yo vine acá, mal pasé. Mal me hicieron pasar porque yo vine así de atrás a hacer casting, hice casting, canté para... Había un programa que ahora ya no es más acá, no voy a más decir ahora el nombre, ¿verdad? Pero vine y canté. ¡Fuera! Me dijeron. Pero gané mucha experiencia, ¿verdad? Dije, ya, bueno, ya sé lo que la gente quiere, nunca más voy a cantar esta música de Nita Nazario, dije, ¿verdad? Porque es muy de vieja. No, es lo que gusta. No, es lo que gusta ahora, ¿verdad? Pero qué lindo, entré a mirar, está diferente esto. Ahora sí me llama la atención este estacionamiento acá. Porque está vacío. ¿Con quién hay que acostarse para estar acá? ¿Cómo es el tema acá? ¿Qué es este estacionamiento? Hay solamente dos. Uno dice Rojanjú, Villa Elisa, dice. Su sticker. ¿Y vos me querés decir que esta persona pudiente? ¿Quién es? De... María Teresa, ¿en serio? Ella es de Villa Elisa. Perdón, María Teresa. Yo te quiero mucho, María Teresa. Yo te miro siempre a vos para informarme. Qué pelada, boludo. Contrólenme, pónganme bozal, porque yo acá me voy a ir todo. Ya les avisé, ya me iba a perder todo su... ¿Entendés? No. Bueno. Volver al lugar donde uno fue feliz. Qué lindo. Quiero nomás contarle a la gente que si hay gente, audiencia fiel de Cass, de Luifer, de Mayday, de Rodri, que está acá hace añares, probablemente sabe que en serio yo vine acá a contar chistes. Cass me hacía, me invitaba, wow, ese era el plan de Castulli, me hacía, me invitaba y hacía que yo diseccione mis monólogos hablando con ella y salió súper divertido, fue muy divertido. Rodri, desde ahí que vos estás acá y todavía no tenés vacaciones. No te quieras ir a trabajar tanto, Rodrigo. Pone musiquita, vamos con musiquita. Venimos enseguida, descansa un poquito. Salimos con Parcels, Tied Up, Right Snow.

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1: ¡Oh! No, no voy a hacer eso. Además, muy rápido voy a perder el laburo. De hasta ahí nomás. Ya conté que no me aceptaron en Rojo Fama. No se podía decir. Perdón. Bueno, tenemos muchos audios. Tenemos mensajes. Recuerden que después vamos a habilitar la línea directa esta, donde me van a poder llamar. ¡Qué gusto! ¡Hola, Clau! ¡Saluda a la gente! ¿A qué número, querido Rodri? A ver...
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1: ¡Qué lindo, che! Clau, volvé. Dicen, ¿dónde quieren que me vaya? A tu casa. ¿Por qué? ¡Pare, moludo! Clau, volvé. ¡Qué lindo este mensaje! 131 dice, yo también pensé que era Jamie, dice. ¡Ah, Jamie Allison! ¿Puede ser esa? ¿Sí? Tenemos la voz. Igual no me digan. Pero ella es culta. Hay diferencias. Hay niveles y masivo. Paren, chicos. No le vamos a... Jamás le vamos a citar a esa persona. A ver. Pregunta 355. Dice, me anoto para las risas. Hay plata en eso. Dice, ah, él quiere saber el tema de reidores en el stand-up. Imagínate, si no hay plata para nosotros, ¿qué hacemos? ¿Crees que...? Va a haber para vos, querido. Te puedo invitar una pisita, una cervecita. Sí, es por eso este negocio está en decadencia. A ver un poquito. 043 dice, hola, Clau. Estás alborotando el gallinero, me gusta. Yo vengo de la anterior radio. Juan Mazoy dice, ¿y cómo se está? ¿Cómo esta gente se está enterando? ¿Qué pasa? Chismosa es la gente. Escucharon, pues está ahí la boluda esa. ¿Te acuerdas? Le echaron de... La gente no sabe. Hola, Juanma, querido. Gracias por escucharme, por escribirme. Juanma Franco, muy bien. ¿Sabes qué, Juanma? Te voy a registrar a vos, mi rey. Que encuentra acá Castulli. Juanma Franco, el oyente favorito de Mayday. Voy a poner acá, que te funda ya todos los otros. Me mandan stickers. Qué linda es la vida desde la invención de los stickers, ¿verdad? Qué bueno, boludo. Porque hay cosas así que uno no puede explicar. Sin embargo, los stickers. 333 manda un audio. Voy a darle play, Rodri. Ahí va.
3: Hola, Clau. ¿Qué tal? Qué hermoso reemplazo que tuvo Cas. No cae una ídola y vos sigues una capísima. Me encanta. Ahora te juro que recién me prendo y ahora estoy escuchando tu voz y dije, no. ¿No sabes, Clau? Es la pipa. Y dije yo, no puede ser. Me encanta. Bienvenida a Mayday y gracias por cubrir un programa muy importante. Que tenga un buen fin de Clau. Saludos.
1: ¿Por qué su perro estaba así, boludo? Estaba descontrolado el perro. Cinti, mil gracias por esta bienvenida. ¿Qué le pasa a tu perro? ¡Soltale! ¡Gajera! 008 dice, Mayday, me descolocaste, boluda. Hermosa, dice acá. ¿Cómo la gente sabe que estoy hermosa? No entiendo. Le pregunté a Calvífer, ¿estas cámaras qué son? ¿Qué cámara de seguridad, amigo? Hay gente que roba acá. Yo pensé que estábamos saliendo en algún... Paren. 092 dice, me acuerdo tu historia con la muñeca Barbie. Hasta ahora sigo pensando qué quisiste decir. ¿Tira qué? Espera, voy a tratar de acordarme la historia. ¿Vos te acordás? Dios mío, gente, yo digo cada boludez. ¿Qué habré dicho? Seguro que fue súper cancelable. Habremos salido al corte por ahí después. No sé qué dije con la muñeca Barbie. Ya sé, ya más o menos. Sí, doble sentido era. Algo de que yo jugaba con la muñeca. Algo habré dicho. 092, contame un poco si te acordás más. Porque vos parece que te acordás de mi estándar mejor que yo.
4: De grosero que andás.
1: 202 dice lo siguiente. Hola, Claudia. De verdad, demasiado bien escrito está. Tenés que poner algo cultural así tipo Vivaldi. No sé, porque no escribe como el resto de las personas. ¿Viste qué linda es la ortografía, eh? No, es todo orto. Ortografía es. Ahí va, dice. Hola, Claudia. Qué gusto escucharte. Qué diferente se siente terminar el fin de semana con tu voz y con ese humor que te caracteriza. Te aviso desde ya somos gente muy especial. Hay oyentes que pueden llamar. Y después, estamos los que solamente podemos mandar mensajes porque tenemos el celular escondido en el trabajo. Así que acá estamos, los oyentes clandestinos, tratando de participar sin que nos descubran. ¡Qué lindo! ¡Qué lindo! Pero ¿en qué trabajo no se deja usar el celular? A mí me preocupa. ¿Qué es este bancario y eso? ¿Qué es? Paraná, hace poco se vieron las noticias. Entraron todos los policías ahí. En un call center, boludo. Tanto encadenado. Que no, mentira, digo nomás. En broma, no cancelen Mayday, boludo, porfa. Dios mío, qué miedo. Después me van a rectar en el corte, ¿verdad? Porque ya me estoy yendo. Bueno, otro. 447 dice: qué placer escucharte, Clau, se te extraña. Cariños, Nat. Me encanta cuando me ponen así porque yo no sé quién es. Nat, ¿de dónde nosotros nos conocemos? Nos conocemos de otras vidas, de boliches, ¿de dónde? ¿Qué hice contigo, Nat, por Dios? Decime, ¿sos oyente de las radios anteriores? ¿Algo así? Qué lindo reencontrarnos. Me manda un sticker de las mujeres Flintstone bailando. ¿Cómo se llamaba la esposa de Pedro? Vilma. Y la esposa, Betty. De Betty y de Vilma bailando. Qué lindo este sticker. Qué millennial. Dale. 522 dice: hola, Clau, mi ex compa de derecho UCA. Qué gusto escucharte aquí. ¡Lu! Esta sí que es otra vida, boludo. Yo hice derecho. Yo quiero que ustedes sepan. Yo soy abogada. Qué bárbaro. ¿Eh? Qué mal está el país. Yo soy abogada. Soy abogada. No. No. No, tipo Hernán Rivas. Yo bien, bien. Yo terminé. Yo entré en el cuadro de honor. Yo soy abogada por la Católica, en la época en la que todo el mundo compraba notas, ¿se acuerdan? Pero yo no compré, boludo. Yo ya no pillé que se vendía. Estudié, boludo. Yo estudié, entré al cuadro de honor. ¿Para qué yo hice eso? Mi familia creía que yo, que a mí me gustaba, que tenía un llamado con el tema del derecho. Y yo no, el chisme es lo que me gusta. Yo quería saber lo que pasaba, después me iba y contaba. Hace poco Lu, me estoy acordando, hace poco Lu me envió una encuesta. Me dijo: estoy enviándole esto a amigos abogados, si puedes ayudarme, porque la ley tal cosa. Le dije: Lu, yo no sé de qué me estás hablando, es otra vida. No, no te serví, discúlpame, Lucía. Dice: también te conozco tu faceta de cantante en Fábrica UCA. Sí. ¡Qué amorosa, Lu! Te suelo ver siempre con tu familia, qué lindo. Tenemos audio y le doy play, ahí va.
2: Cinti. Hola, Clau, bebé de la casa.
1: Ay, hola.
2: Parece que te estoy viendo todo mientras estás hablando. Vos sos la más capa y Patrick el más capito. Siempre lo escuchaba y los veía.
1: ¡Qué bueno esto! Viste, qué audiencia cachina hay que tiene Cash, ¿eh? ¡Qué bárbaro! Muchísimas gracias, querido Víctor. Y saludos también a Patrick, por supuesto. 517 dice lo siguiente: ¡Dios mío, Clau! ¡Qué felicidad escucharte! Y en mayúsculas escribo, ¿ok? ¡Qué top este reemplazo!, dice. Una ídola reemplazando a otra ídola. ¡Qué lindo! Chicos, de verdad me estoy sintiendo demasiado bienvenida, abrazada, contenida. Luífer me trajo café recién. Y para mí, yo soy tan simple, yo soy tan económica, boludo. Me regalaba un café, yo ya te enamorada.
5: Te quiero.
1: Sí, entregada. ¡De cuatro! No, sí, no. Paren, chicos. Ya me dijeron, Cas me dijo que yo podía decir todas estas cosas. No me diga que ella me saboteó a propósito. Paren, ¿no? Yo pensé que éramos así todos locos, wow, re locos, ¿no?
5: Maldita mierda.
1: 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Vamos a musiquita, después venimos y seguimos poniéndonos al día porque tengo más audio, tengo más mensajes. Esto es Usted, señálemelo, de Soul.

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1: Estamos de vuelta, gente linda, público de Mayday. Y otros públicos que se están mezclando todos ahora, acá. 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

0: 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Un mensaje nomás quiero leer, uno nomás quiero leer porque hay muchísimos. Y vamos a seguir hablando con ustedes. Pero hay un mensaje que dice: en la peatonal de Luque, los candidatos municipales llenaron mi pared con sus carteles publicitarios sin siquiera pedirme permiso. Hoy está. Hoy está. ¿De qué partido? Adivina, adivina. ¡Revolea! ¡Revolea tu pañuelo! ¡Y abajo! ¡Y arriba! ¡Y abajo! Bueno, ya está. Basta. Che, hoy estamos el 18 de septiembre. Qué lindo mes que es septiembre. Me encanta. Hace una semana se casó un amigo. Se casaron una pareja de amigos. Hermosa fue su ceremonia. Yo sé que, ¿viste cuando vos planeas tu casamiento con tanto tiempo? Todas las cosas que van a ver, hay todas tus decoraciones, hay dónde va a estar la gente, hay dónde va a estar la mesa, hay dónde va a estar... Todo, todo. Y ellos, yo estoy segura, son tan preparados, yo estoy segura que ellos ya dijeron, ya va a refrescar ese día. Pero yo no sé si se imaginaban, boludo, el viento asesino que hubo en ese casamiento. Nosotros, yo todo en strapless, ¿entendés lo que digo? Todo así, en hambre. Tenía un corset ahí, yo divina. Volaba mi pelo. Bueno, sonó hasta el piso que hicimos. Septiembre es una sorpresa, vos sabés, ¿entendés? Lo único que vos sabés es que, bueno, va a pasar calor, ¿entendés? Porque siempre va a haber algo, ya sea una ventisca violenta, algo. Y septiembre, ¿sabes qué trae también? El día de la primavera. Oh. ¡Ay, qué lindo! Yo sé que este tema está recontra, hiper, mega trillado. No solo el tema musical, el tema que voy a decir a continuación. Pero qué onda pico las flores en el día de la primavera.
1: Ya otra vez.
0: ¿Entendés? Todo el mundo, yo sé que todo el mundo habla y es así. ¿Vos qué team sos? ¿Sos team flores o team...? ¡Basta! Yo soy una mujer que se considera empoderada, que me pago mis cosas, hambrena, ¿verdad? Pero de repente, boludo, me viene un ramito de flores. Me vuelvo loca. ¿Para qué somos así? Yo quiero ser una mujer de esas que, entender lo que digo, no me hace falta, pero sin embargo me alegra. ¡No quiero ser así! ¡Pobre flores, boludo! Primavera y mi alergia lo sabe, dice allá Rodri. ¡Achú! Se fue. Quiero que la gente a nuestro WhatsApp nos vaya diciendo, nos cuente. ¿A qué número, querido Rodri? A ver.
2: 0975-106-900.
0: ¡Pégame! Perdón. Muy sexy la voz de Lea. Quiero que me cuenten las chicas antes que nada, así tipo, sí, a mí me gusta, sí, yo pido, o no, ni ahí estoy, no, prefiero que me den la plata para la prestación alimentaria, amigo. Transferencia, nomás le pone una florcita ahí en el motivo, boludo. Para vos, flor de...
3: Ella llegó en limusina, amarilla, por supuesto.
0: Pero yo quiero ahora hacer una cosita acá con ustedes en esta... En esta humilde tarde de Mayday, podemos llamarle, ¿dónde está Luífer? Podemos llamarle a una florería. Vamos a llamarle a una florería. A cualquier florería, pues yo quiero saber los ramos, los costos de los ramos reales, porque quiero que ustedes consideren que hay gente que compra dos o tres y manda. No, claro que no, Rodri. Para varias personas. Ok. Soy una cliente cualquiera, ok, dale. Está por perder un cliente.
2: Buenas tardes, ¿sí?
0: ¿Qué tal? ¿Cómo estás?
2: Les saludo a María, ¿en qué le podemos
0: ayudar? Un gusto, un gusto. Estoy llamando para hacer unas consultitas por el tema de ramos, flores y eso para el lunes. Quiero saber de envío y costos y demás, si me puedes ayudar un poquito.
2: Tenemos un catálogo.
0: ¿Tienen un catálogo?
2: Sí.
0: Yo no tengo WhatsApp, no voy a poder mirar. Por eso me gustaría, si me puedes ayudar nomás a elegir en conjunto uno. Te voy a explicar bien para qué es. Sí, porque es, yo quiero que sea un ramo que yo pueda reutilizar en caso de que alguien fallezca también.
2: O sea...
0: Sí, algo que...
2: Para el 21...
0: Sí, quiero que...
2: Nosotros tenemos...
0: Decime.
2: Rosas amarillas que vienen en un ramo, dos
0: no,
2: rosas
0: ese,
2: amarillas.
0: No, a mí amarillo es lo que no me gusta, porque yo pues soy del teatro y el amarillo no es un color bien recibido en el teatro. ¿Qué otros colores tenés?
2: Te comento que para el 21 vamos a trabajar solamente lo que sería base del catálogo, o sea, no podemos hacer otro estilo de ramo que no sea lo que tiene en el catálogo.
0: ¿Solo amarillo?
2: Tiene amarillo, hay variados, pero tiene amarillo. Viste que es por primavera, o sea, tipo,
0: claro,
2: la mayoría buscan esos colores.
0: Ah, la mayoría, pero te voy a decir la verdad, la flor pues para mí. Yo pues me quiero mandar
2: pero si usted quiere pasar a retirar el 19, sin problema, o a enviar
0: no,
2: el 19. ¿Cómo?
0: No, yo no voy a poder, 21, no, escúchame un poquito, yo no voy a poder, no voy a poder buscar para mí. Yo quiero que me llegue en mi lugar de trabajo, ¿entendés? Porque yo no, soy súper sincera, yo no estoy con nadie hace rato.
2: Claro, claro, no, yo entiendo eso. Pero a lo que voy nada más que sí o sí tiene tonalidades amarillas porque es del catálogo y no se puede hacer otra cosa. Se puede hacer ramos personalizados a partir de 1,5 millones.
0: Ah, bueno, 1,5 millones. Y ese me va a costar ya, me va a costar porque yo me quiero, pero no sé si tanto. ¿Por qué te reís? ¿Por qué
2: pero
0: no te vayas?
2: ¿Cómo que tanto? Decirte mucho más. Claro. Tenés que pagar. Pero a lo que voy, nada más que sí o sí tiene cosas amarillas.
0: Bueno, pero tiene mucho amarillo. O sea, mucho amarillo tiene. O ponele que es la mitad amarillo y la mitad otras cosas.
2: Hay un ramo que se llama tonos pasteles.
0: Ese me gusta. A mí me gustan los pasteles. Me gusta. Ese me... Sí. Me gusta ese. ¿Me puedes decir ese el costo? ¿Cuánto sería?
2: 400,000 le cuesta.
0: 400,000, ese yo puedo pagar, claro que sí. Y decime, viene, me puedes describir para que me imagine, yo soy una persona muy visual.
2: Bueno, es un ramo que viene en un papel tipo envuelto, pero es un papel de tipo un tul.
0: Perfecto.
2: Que es con una cinta, tiene girasoles, conejitos, hermoso, astromelias, claveles.
0: Bueno, hermoso.
2: Una variación.
0: Perfecto. ¿Y el olor a qué huele?
2: Y prácticamente estas flores no tienen tantos olores. O sea, no es así como un lirio que sí va a oler.
0: Ok, perfecto. ¿Vos podrías ponerle perfume, añadirle? Pero de hombre.
2: No le podemos añadir.
0: De hombre. ¿No?
2: No tenemos. No.
0: Pero una tarjeta sí me puedes hacer.
2: Una tarjeta. Las tarjetas son predeterminadas.
0: Dale.
2: Que tenemos ya para esas fechas.
0: Bueno, ¿y qué tenés? ¿Tenés algún mensajito que sea, no sé, sos el amor de mi vida, no puedo aguantar para verte esta noche, algo así?
2: Leo lo que dice. Feliz primavera, mi amor, te amo. Feliz primavera contigo, siempre es primavera. Feliz día, te amo. Cualquier estación para mí es primavera con vos. Feliz día.
0: Dios, demasiado rápido me lees.
2: En el camino.
0: Muy rápido me lees.
2: Que siempre encuentres flores en el camino. Feliz primavera. Feliz primavera, te amo. Feliz primavera, te quiero. Que esta primavera nos regales muchos momentos juntos. Feliz
0: ese me gusta. Ese me gusta. Ese me gusta. Me gusta más ese. ¿Y la tipografía es predeterminada también?
2: Predeterminada.
0: ¿Y no podés vos hacerle a un compañero tuyo que escriba con letra de hombre?
2: O sea, pero no van a decir si es letra de hombre o mujer.
0: Y puede ser.
2: O sea, una firma le puede agregar, digamos.
0: Tenés razón, una firma que no se entienda qué es, porque quiero como que sea misterioso.
2: ¿Entendés? Sí, cualquiera. Sí.
0: Bien, yo soy de Cazapá. ¿Ustedes pueden enviar hasta acá?
2: No, nosotros hacemos envío solamente zona céntrica, acá, a nivel central. No llegamos hasta esa zona.
0: ¿En serio me decís?
2: En serio te digo.
0: Pero si alguien busca, ponerle que alguien busca y me trae hacia acá, sí se puede.
2: Claro que sí, acá puedo pasar a retirar un salón sin problema.
0: Bueno, ¿y cómo yo hago para, por ejemplo nomás, por ejemplo, vos me puedes hacer un poquitito más barato si yo me quiero enviar 3 ramos?
2: No, el costo se mantiene. No podemos. ¿Vos tenés tarjeta de crédito Itaú?
0: Tengo.
2: Ahí tenés acceso al 20% de descuento.
0: Perfecto, está.
2: Que igual, perfecto. Si elegí un ramo de 400, 300, lo que sea.
0: Ah, bien, ya, igual. Hermoso. Sí. Entonces, una pregunta nomás. Cuando hay gente que llama así, pero este ya es porque soy una curiosa nomás, ¿sí? Cuando la gente te pide así varios ramos para diferentes ubicaciones, el mismo remitente, ¿ustedes tipo son como que guardan el secreto o te da rabia así de repente y le contás a la esposa?
2: No, nosotros no, esas cosas no le decimos a los clientes, o sea, tipo, esos detalles de quién solicitó para número, lo que sea, no le damos al que va a recibir.
0: Qué suerte.
2: Son informaciones que nosotros no le damos a otra persona, o sea, porque no se puede.
0: Mejor, muy bien trabajan ustedes, entonces me pone muy contenta.
2: Así mismo.
0: Te agradezco muchísimo. Mariel, me dijiste.
2: María.
0: Bueno, que tengas también una linda primavera. Yo a este mismo número, entonces te hago la transferencia y eso, ahí me pasas todo.
2: Y, a ver, ¿vos tenés algún número donde yo te pueda mandar un WhatsApp ahora y ella te pasa el modelo y elegís? ¿O no tenés WhatsApp?
0: Una última cosita nomás, porque ahora estoy mirando acá mi cuenta de ahorro. ¿Ese es el más barato que tenés o hay uno más barato?
2: Y hay desde 380, 320, que es de rosas, pero es todo amarillo.
0: Ah, rosas amarillas, claro. Bueno, pero el más barato 380, entonces.
2: Así mismo.
0: Y no es mucha la diferencia, voy a pagar nomás de los tonos pasteles. No. Yo me merezco. ¿Vos qué decís, María?
2: Sí, claro que sí. Perfecto. Un buen regalo.
0: Perfecto. Bueno, te agradezco, María. Yo ahora te voy a escribir de nuevo desde mi WhatsApp ya, ¿está bien?
2: Dale, o sea, no sé, mi compañera le va a responder.
0: Perfecto.
2: Pero ellos lo van a cargar sin problema.
0: Ya está, María. Bueno, gracias, un abrazo, feliz primavera.
2: Gracias, igualmente a usted. Hasta luego, chao, gracias, chao.
0: La amo. La amo, boludo. Váyanse a comprar de esa florería por todo el mal rato que le hice pasar. Me encanta, le quiero muchísimo a María. Ella va a ver en algún momento este clip. Pero María, sos lo máximo. Fuera de bola, María, muchas de las cosas que te pregunté fueron en serio, ¿eh? Hay gente que se envía flores a sí misma. ¿Y cuál es el problema? A la pucha. Qué bien entró lo de la tarjeta, ¿verdad? Qué bueno, che. ¡Excelente! La gente explota acá en el WhatsApp. Y... ¡008! Dice Claudia. La tipa de la florería, pobrecita. No te quería escuchar. Momburu picore y meta, dice. Sí, cada zapal. Qué ocurrente que soy, ¿verdad? Me encanta. Casi no te da chance, dice. Qué florería es para agradecerle su paciencia. ¿Por qué no me quiso poner una tarjeta con perfume de hombre? 020 dice, basta, me estoy muriendo de la risa en la oficina. Basta, basta, basta, dice. Bueno, vamos a leerles en un ratito más. Sigan escribiendo al WhatsApp de Urbana 0975-106-900. Vamos a salir con una musiquita. Hay que pagar tanda. Esto es The Fate of Ophelia, de mi queridísima amiga Taylor Swift.

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1: Estamos de vuelta. No veo Inami Ramos. ¿Dónde está?
2: Ellos lunes.
1: 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Sí, y hay algo que les quería decir, ¿eh? Hay cosas que son inevitables, pero que igual tenemos que hacer, ¿verdad? El asado del domingo con la suegra, olvidaste. 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De esos reencuentros que vos decís, no puede ser. Yo vine hoy a reemplazar y ya le encuentro a una amiga de toda la vida. No puedo creer, me recuerda mis épocas doradas de radio. ¿Cómo le va, querida Guada de G5?
3: Para mí fue una sorpresa también.
1: Guada, siento que...
3: qué linda sorpresa, que cambiaste.
1: Está cambiada, tú dijiste. Sí, te guardaron el secreto, en serio.
3: Me guardaron el secreto.
1: Sí, dije, no me sorprendí. No va a querer venir.
3: Yo entré así, tipo, ¿esa es la voz de Clau?
1: ¡Sí, soy! Ay, sí, era yo, era Guada. Mirá, no me encontraste. Sí, Guada. Todavía no me hiciste... hostearle a Taylor Swift. No sé cuándo vas a hacer eso. Estoy esperando.
3: Esa es una promesa desde tu época de
1: hace
3: radio.
1: Muchísimo. Estoy practicando mi inglés.
3: Todavía no se dio, nomás que.
1: Sí, encima parece que se va a casar ahora. Taylor. O sea, ya se casó ya. Ahora ya va a tener hijos, señora, ya está ella.
3: Pero igual seguro no va a dejar de lado su,
1: tiene que,
3: su
1: amor
3: al arte.
1: En algún momento, tiene que venir con algo. Qué loco, che. Bueno, pero hablemos del concierto que está acá en Puerta Wadi.
3: Sí, bueno, que vos también sos parte de la familia de Reciclarte.
1: Así es, del Reci, que lo hice. Yo le contamos a la gente.
3: ¿Le contaste a la gente?
1: No, a la gente
3: tenés,
1: de Mayday.
3: ¿Tenés
1: no.
3: anécdotas de...?
1: Sí, sí. A la gente de Mayday backstage. Ahora le vamos a comentar que... ¿Cuándo fue? ¿Hace cuántos años? ¿Dos?
3: Dos o tres, creo. Sí.
1: Dos o tres. Sí, que estuve trabajando en el back con la gente del sí. Reciclarte. Estuvimos haciendo la entrevista a los cantantes.
3: Comió empanada con pan. Comí
1: empanada con pan.
3: Con los de usted, señálemelo.
1: Sí, Dios mío, atendé a lo que hicimos con mi
3: le
1: dupla.
3: Le hice escuchar a Marilina.
1: Marilina. Sí, Mirana. ¿Por qué lo que se nos viralizó más, verdad?
3: Bailaste con los tipitos.
1: Bailé con los tipitos. Un montón de cosas hicimos, Guada.
3: Un montón de cosas
1: qué
3: hicimos.
1: Qué lindo que fue eso, sí. Y vos sabés que... ¿Qué es lo que te puedo decir, verdad? Que detrás de escena son gente, no sé, de tranqui, normal, buena onda. Y vos te das cuenta porque después el artista se sube al escenario, ¿verdad? Y ya te tenés esa energía. Yo creo mucho en la energía, vos me conocés.
3: Sí, totalmente. ¿Verdad? Yo también soy de eso.
1: Bueno.
3: Está bien el reemplazo, no se puede caer, es de energía.
1: Totalmente. Me contaron, me
3: prometieron. ¿Quién seleccionó entonces, Clau?
1: Sí, sí. No sé quién seleccionó, pero lo hicieron muy bien. Y me prometieron que hay un día de astrología también.
3: ¿Viste?
1: Sí.
3: Red
1: que
3: palo,
1: yo quiero que, palete. Quiero, mi palete. Quiero que hay, alguien me lea algo. Pues yo quiero creer en algo más, wow. En algo más que ni. Bueno, Wadi, contame. Esto es el
3: 26 y 27 de la semana que viene.
1: Fin de que viene,
3: lunes feriado.
1: Ay, qué lindo, es anticipando el feriado.
3: Entonces, tipo, un fin de cito largo ahí en Sunbird y disfrutar de de 10 bandas por día aproximadamente.
1: Qué lindo.
3: Sí, no, 10, son, no es aproximadamente, son 10 bandas por día.
1: 10 bandas por día en el Pilsen Reciclar. Te contaba, Wadi, ¿a qué hora uno puede ya ir ahí?
3: Y esto va a estar arrancando aproximadamente a las 14 horas.
1: 14 horas sí. Ya sí, se abren los portones.
3: Ya abrimos aproximadamente. Igual todavía no publicamos los horarios exactos.
1: Bien, después vamos a ver.
3: Pero estén ahí atentos ahí a las redes de Reciclarte Petica. Okay, ahí vamos a estar tirando toda la data exacta también que pueden llevar y que no. Igual, lo esencial siempre es el yo le llamo el kit de supervivencia.
1: El kit de supervivencia.
3: Para el primer día y después para el, para el, después tenés el post también, ¿verdad? Claro. Tipo, y después arrancás el
1: totalmente. Bueno, ¿y qué tiene ese kit?
3: A ver. Y el kit, mi kit de supervivencia, por ejemplo, tiene repelente.
1: Repelente, ok. Repelente, se puede meter entonces tranquilo.
3: Se puede meter repelente en todos sus formatos, aerosol, crema, spray, todo.
1: Bien.
3: Sí. Después, bloqueador solar, pero ese sí en crema. O, okay. Sí, en, ese sí en crema, ¿verdad?
1: Bloqueador solar bloqueador en solar. Crema.
3: Sí, exacto.
1: Bien.
3: Lente de sol, ¿verdad? Sí. Así, una gorrita.
1: Gorrita, sí. Para la gente que está quedando acá, pero no, por favor.
3: Vestirse cómodo.
1: Sí, también.
3: Termito para meter agua. Hasta eso. 900 ml pueden meter el termo.
1: Ah, solamente, eso, eso. Qué loco.
3: Sí, solamente que al momento de ingresar tiene que estar vacío el termo. Pero se puede meter vaso térmico o termito hasta 900 ml.
1: Perfecto. Ese, en ese vaso después yo le puedo poner la bebida espirituosa.
3: Obvio. Ajá. O ahí le llenas con lo que quieras.
1: Claro,
3: pues.
1: Que llegue con agua.
3: Pero igual trata de hidratarte un poquito. No, obvio. Si te va temprano, pero a bancar ahí.
1: Re mal consejo yo, rayo. Perdóname, Wada. Bueno, después, ¿qué más hay?
3: Después, a ver qué más hay. Bueno, pilotín. Pues, pilotín, el año pasado, por ejemplo, nos sorprendió una lluviecita.
1: Y septiembre.
3: Entonces, sí, hay que estar
1: precavido. Si igual.
3: Sí. Qué lindo. Pegó, el año pasado pegó. Con la lluviecita.
1: Ok.
3: Todo lindo, ratones y basónicos ahí con la lluviecita.
1: Muy bien. Un pilotín. ¿Después?
3: Pilotín. Después, bueno, ahí creo que ya está. Y ahí, tipo, termina la noche y le metes ahí un hierón.
1: Claro.
3: Algo ahí, tipo, algo que te haga llorar, ¿verdad?
1: Porque ahí hay todo. Ahí yo voy a poder comer,
3: un analgésico, así, para poder recuperar la fuerza para el día siguiente. Bueno, ese es mi kit porque yo estoy ahí desde más temprano.
1: Bien. ¿A qué hora por ahí termina, Wadi?
3: Bueno. Y esto pasando de medianoche más o menos, sí, son es largo.
1: Importante, porque nuestro es público largo, ya es más 30.
3: Y pega, igual que vayan temprano, porque bueno, esto se prepara luego para el disfrute así de inicio a fin, ¿verdad?
1: Exacto.
3: Tanto las experiencias de las marcas, todas esas comodidades, ¿verdad? Sí. La zona gastronómica que tenés, muchísimas opciones ahí para comer, ¿verdad? Después, bueno, opciones de bebida también, o sea, si quieren una siestita o ahí la otra bebida que se mezcla con gaseosa.
1: Con otras cositas, sí, claro.
3: Entonces hay ahí de todo un poco, ¿verdad? Sí. Para disfrutar, aparte, están las bandas nacionales, ¿verdad? Las bandas nacionales, las bandas internacionales, es un festival para ir en familia, menores hasta 8 años cumplidos no van en su ingreso, siempre cuando vayan con su adulto responsable.
1: Perfecto.
3: Que tienen que tener entrada, ¿verdad? Uh-huh. Y nada, esto que estamos escuchando, por ejemplo, Bacilos.
1: Yo no puedo creer esto yo no puedo
3: es
1: creer.
3: Es la banda que en esta edición le va a dar ese toque de pop latino.
1: Yo me muero con esto. ¿Ellos cuándo vienen? Ya empezaba. Ya quería.
3: Todos llegan en el día o un día antes.
1: Ok.
3: O sea, cuando hacemos así el festival, van llegando. Los únicos que ya llegan así antes son el Zar y Gauchito Club. Porque vamos a estar haciendo unos sideshows.
1: ¡Epa! Sí, ¿Y eso podemos saber o no tanto?
3: Obvio. El Zar va a estar tocando el jueves en Mocá.
1: Epa, escuchen, anoten.
3: Y también va a estar tocando el viernes en Sacramento.
1: Ay,
3: el SAR. Y Gauchito Club va a estar en Kilkenny.
1: Gauchito, que son geniales.
3: Esos son todos los.
1: Bueno, el SAR ni qué decir, ¿verdad? Pues el SAR está, yo siento que está muy. No es tan.
3: Pero ojo que son shows diferentes a los que se puede apreciar en un festival. Esos shows son como que. Yo digo que estos shows siempre son así para el true fan, así que le quiere ver todas las veces que se pueda y tener un contacto más directo, más íntimo. Es como que son shows más cercanos, ¿verdad?
1: Tal cual.
3: Después tener el día del festival ahí para el quilombo.
1: Exacto. Y ahí ya
3: que
1: es
3: la experiencia diferente. Es lo diferente, o sea, totalmente, la experiencia es diferente. Sí. Entonces, nada, disfrutar porque se vienen más. O sea, van a haber bandas también que van a estar tocando por primera vez en el Amphi, que es el caso de Turf y de.
1: ¡Cierto!
3: Y de. Bueno, y de Bacilos, por ejemplo.
1: Sí.
3: Primera vez en el Amphi. Sí. El Zar también va a ser la primera vez que toque en el anfiteatro.
1: Ok. Se van a encontrar con ese.
3: Ahí, porque Zoe ya estuvo, ya fue telonera del show de Fito Páez.
1: Zoe divina.
3: Cuando Fito vino con su show propio, ¿verdad? Ajá. Que esa vez, por ejemplo, que muchas criaturas vi en el show de Fito.
1: Es que yo es divina, Cuchana.
3: Yo creo que ahora, esta vuelta también vamos a tener un público así súper diverso también.
1: Sí, qué lindo eso, ¿eh? Qué lindo.
3: Porque hay muchísimos estilos, o sea, ya es como que no es un 100% rock, sino que tenemos, no sé, tenemos música, tenemos nuestra música también, sí, ¿verdad? Música paraguaya, ¿verdad? Folclore de la mano de Francisco Russo, cierto, y Los Caminantes, sí, sí, por sí, ejemplo. Sí.
1: Más grupos paraguayos de esta vuelta, ¿verdad?
3: Sí.
1: Qué lindo eso.
3: Néstor Ló, Claudio, una anécdota con Néstor Ló de ese reciclarte que cubrió. Hay que buscar el video después.
1: Dios mío, ¿qué era?
3: Y le farreaste a Néstor porque se cayó.
1: Sí, se cayó él en el escenario y yo le farré ahí, churro.
3: Después quisimos encender el Toro Candil, no también se prendía, no, ¿te acuerdas?
1: Prendió. ¿Qué lo que? ¡Cierto! ¡Hija de mil! ¡Qué
3: tenían,
1: buena!
3: Tenían un Toro Candil y ella se hacía muy loco si tenían, se prendía en serio.
1: Y no se prendió.
3: No, pero nos mostraron el Toro Candil que llevaron.
1: Mostraron, qué lindo la intención que fue eso. Bueno, vos sabés que varias personas me estaban hablando también de esta presencia de las bandas paraguayas, Wadi. ¿Eso cómo fue? ¿Fue en respuesta a un pedido? ¿Ustedes se dieron cuenta que era el momento, daba el espacio?
3: Yo creo que... No me acuerdo qué edición fue que me metimos. Creo que justamente pasó con... Creo que fue con Néstor. Luego que nos dimos cuenta, así, un poco... La gente como que
1: se halla
3: con nuestra raíz, digamos, ¿verdad? Porque sí, verla ya, las bailarinas que cantan, que botella, pega. Y la gente, bueno, se copó y ya de ahí, bueno, no paramos, ¿verdad? Juan Cancio, Francisco Russo, sí. O sea, tenemos ahí, está bueno.
1: Está bueno, está muy bueno eso. Vos sabés que yo creo también que pasa porque vos llegás a este festival con todas las expectativas.
3: Es como que le da un toque diferente, digamos, totalmente el estilo, pues es totalmente diferente a lo que estás escuchando.
1: Sí, sí, sí. Yo creo que vos llegás y empezás a ver, a disfrutar de la experiencia. Para cierto momento vos ya estás así, Dios mío, amo este festival, es tan paraguayo, ¿entendés? Tipo, te da orgullo de algo tan bien hecho y después llegas y entra un Francisco Rústico.
3: Francisco, yo te...
1: De quilombo, ¿entendés? Me encanta, che, qué bueno esto. Y a ver un poco, ¿cómo fue el tema de la selección de repente con Basilos? Basilos es lo que me... ¿Sabes? Lo, mi onda, ¿verdad? Pero,
3: no, y bueno... Yo creo que hace tres ediciones por ahí vamos viendo así un toque pop latino que tenga
1: que gusta.
3: Creo que la prueba fue, o sea, probamos con Juanes, uh-huh, y hubo una como buen recibimiento, sí, ¿verdad? Del público, así mucha gente así, ¿qué lo hace Juanes? En el cartel, así,
1: pero,
3: ¿verdad? Pero después estaban todos cantando. Y se sabía todita la canción de Juanes.
1: Totalmente.
3: Todita la canción de Juanes sabía, sí, la gente. Aparte, bueno, Juanes nos dio un regalito también. Tocó recuerdos del Ipacaraí. Tocó, divino. Y que, bueno, eso, creo que con eso le conquistó
1: a la gente. Hasta a los que dudaban.
3: Y en la edición del año pasado, estuvo ese toque le dio Monsieur Priné. Que dentro de todo mezcla estilos, pero como que tiene bastante marcado lo que es el pop latino, ¿verdad? Sí. Y esta vuelta, bueno, decidimos probar con Basilos.
1: Con Basilos, y la va a romper, Basilos. Yo escucho Basilos y me quiero casar, y eso es raro, güey. En serio, tío, ¿qué voy a entender? ¡Qué épico! Tiene un algo,
3: tiene,
1: no
3: tiene
1: sé,
3: un algo, tiene un algo.
1: Qué lindo, che, me encanta. Y después está Fito.
3: Después está Fito, que, okay, bueno, si quieren hacer previa, está su nuevo documental disponible, sí, ahí en Netflix. Está,
1: ¿es cierto?,
3: muy bueno, sí, para hacer ahí tipo una previa a lo que va a ser el reci. Bueno, y Fito, que no ni siquiera hace falta, ¿eh, Fito? No,
1: verdad, pero Fito...
3: ¿Qué podés decir de Fito?
1: No sé, es tan artista el tipo.
3: A mí me encanta cómo él no solamente le dirige a su banda, sino que se da la vuelta y le dirige a su público también. Al público, así, el maestro así del público.
1: El ser, yo sé, un alma, boludo, libre, artista. No sé qué es lo que es diferente, imagínate. Pues, entonces, Netflix, realmente está su serie también.
3: Está la serie,
1: está
3: también
1: su documental.
3: No, exacto.
1: Sí,
3: el documental es nuevito, claro. El tipo creo que tiene menos de un mes el documental.
1: Sí. Y también está el tema, bueno, de su nuevo álbum que también sacó, que está haciendo girar por ahí también, ¿verdad? Y que es tan teatral, yo siempre lo digo, es tan teatral y tan... Parece una película narrada, no, muy
3: Fito,
1: loco
3: Fito
1: todo.
3: Se disfruta mucho, en serio, verle. Y más otra vez, cuando tocan el Anfi, tiene... O sea, todos los shows en el Anfi lo tienen otro tipo de magia. Sí. No sé, la energía, es como que la energía del lugar, la gente, vos que estábamos hablando de energía,
1: sí,
3: recién.
1: Sí.
3: Ese lugar realmente tiene algo.
1: Perfecto. ¿Y hay todavía entradas, Guada?
3: Hay todavía entradas. Okay. Quedan las últimas entradas en Preventa 3, así que si me están escuchando ahora mismo, tiquetea.com.py.
1: Preventa 3,
3: súper fácil. Se registran, buscan, sí, el festival... Compran, sí, ya está, tienen su teléfono en la
1: ya
3: entrada.
1: Está acostumbrada a tiquetea y hacerle clic. Sí, probablemente tu usuario está metido del Pilsen reciclarte anterior, ¿entendés? Entonces ahí vos dale nomás, ya quedan unas cuantas.
3: Tenemos todavía entradas en, okay, Preventa 3, las, sí, últimas. Hoy sí, yo creo que se va a agotar eso, pues ya está en más de 95%
1: no, para
3: vendido. Entonces, tipo, se agota ese cupo
1: y
3: sube el precio.
1: Ah, ok.
3: Entonces, por eso aprovechen ahora.
1: Ahora, hoy es.
3: Ahora, hoy.
1: Y después
3: el precio que está. Que tenemos entrada por día y combo sí. 2 días.
1: Ok. Ah, bueno, el combo lo que pega.
3: Sí, el combo así. Ya, sí, porque... ya está, ya te va. Ya va. Perfecto. Va a haber 20 bandas, va a haber con el combo.
1: Increíble, Guay. O sea, que me da una nostalgia ahora que vino Guay. Me quiero. Me quedan. Hoy tengo que comprar. Si compro, hoy es, porque después hoy sube es. Un poquito.
3: Sí, después sube.
1: Y en puerta dejamos siempre para la gente que viene.
3: No, en puerta va a ver si es que nos acaba antes.
1: Ok.
3: O sea, tipo...
1: Ah, estamos a punto claro. de sold out. Bueno, claro. Sí, pues yo siempre recuerdo...
3: O sea, esa... siempre aseguren la entrada siempre.
1: Esa indicación antes. De repente la gente que viene del interior y quiere comprar puertas.
3: Muy buena memoria, Clau.
1: ¿Viste? Ah. Bueno, Guadi, te agradezco muchísimo. Gracias a vos, ¿Algún otro tip que tengamos que decirle a la gente que va a ir?
3: Nada, estén atentos a las redes. Reciclar TPI. Bueno, Urbana también que nos hace el aguante con la comunicación, la difusión. Que ahí vamos a estar comunicando exactamente todo, ¿verdad? Tipo los horarios, qué horario va a tocar la banda. Porque... sé que la gente quiere saber qué hora lo que toca fulanito,
1: qué hora toca,
3: va a salir eso, que pueden llevar, que no, también la parte de las calles, también eso vamos a estar sí. publicando un mapita hasta qué punto se pueden, sí. pueden movilizarse. Y
1: última
3: nada,
1: pregunta eso. Que yo tengo, pero por curiosidad, el tema de los pagos, vamos a hacer así como, vamos a tener como una tarjetita y le cargamos sí. saldo, excelente, sí.
3: va a ser cashless.
1: Te facilita todo eso. ¿Entendés? ¿Cómo te va con esa tarjetita? Nomás ya tingue, tingue, tingue, tingue. ¿Entendés?
3: Así nomás.
1: Hermoso. Bueno, ya está. Gracias, Guadi, por gracias, pasar a visitarnos. Clau. Y gracias nos vemos en el Resi.
3: Nos vemos ahí.
1: Dale.
3: 26 y 27.
1: Últimas entradas. Salimos con Turf.
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0: Bueno, gente, estamos de vuelta. Ay, Dios mío, ya me... Ah, yo no me quiero más ir. Está lloviendo, ¿viste? Con la lluvia me imagino que cae mi ropa. ¡Audio, querido Rodri!
1: ¿Qué le pasa a mi perri? Parece que empezó a ladrar todo mal porque yo dije... Y grita, entonces se enojó seguro porque le estaba despertando de sus fiestas.
0: ¡Ay, qué linda! Hola, dice 076. Qué gusto escucharte acá. Ojalá te den un lugar fijo en la grilla de Urbana. ¡Epa! Calla, entraron ya. Gracias, tío. Ya. Mi familia, me quiero acomodar. 283 dice, si perrito fiel no te escribe, no es Mayday. ¿Este es perrito fiel? Perrito fiel me está bautizando. Este no es perrito fiel, porque acá no dice perrito fiel. Ah, no, es otra persona. Ok, perrito fiel no me escribió. Esto no es Mayday todavía. Vamos a seguir buscando los mensajes. Muy bien. Gente, tenemos regalos para ustedes. Sí, señor. Quiero nomás decirle que esto va a ser directo, directo. Loquitos somos. 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Vamos a ganar un par de entradas para el cine, para mañana. 618-4800. Eso, cortineame con Oasis. Ay, qué lindo, con la lluvia. 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Super 6, sabemos lo que te gusta. ¡Hay llamada! ¡Ya tenemos llamada, ya se va a ir! ¡Ay, pero no nos divertimos todavía tanto! ¡Hola!
2: ¡Hola!
0: ¡Hola, Susana! Yeah. ¡Hola, ¿cómo estás?
2: ¿Todo bien, y vos?
0: Bien, ¿cómo te llamas?
2: Gustavo.
0: Gustavo, ¿qué estás haciendo?
2: Y ahora volviendo al almuerzo.
0: Muy bien, recién pico, Gustavo.
2: Sí, ¿qué vamos a hacer? Estamos trabajando.
0: ¿De qué vos trabajas? ¿Por qué no te dejan almorzar en horario?
2: Mi jefa me explota.
0: Otro tipo de canal de denuncia, muy bien. ¿Qué almorzaste?
2: Un pollo con ensalada.
0: Espectacular. Bien, bien. No, era la respuesta correcta. Te agradezco, Gustavo. Gracias por llamar. Chao, Gustavo.
2: No, mentira,
0: Gustavo, vení. Gustavo, vení. Te ganaste las entradas para Waze. ¿Sí, sos fan?
2: Sí, claro que sí.
0: Bueno, mañana ya tenés actividad. Qué lindo, Gus. Te vas a ir con una persona más y a disfrutar eso. ¿Cuál es tu apellido?
2: Amalina.
0: Hijo de mil, no sé qué dijo. Perdón.
2: Amarilla.
0: Amarilla, como las flores del lunes. Por eso ganó Gustavo. Gustavo Amarilla, tus tres últimos, Gus.
2: 327.
0: 327. Tírame un mensajito al WhatsApp, ¿sí, pa?
2: Dale.
0: Gracias, Gus. Chau, chau. Sigue escribiendo la gente al WhatsApp. Ya no tenemos más entradas. Dice, soy fiel oyente de la temporada 1, dice acá Nati Bae. Supongo de la temporada de Cass, ¿verdad? Supongo, me confundí. Ya me confundí. Hola, Cass, ¿quién es tu reemplazo? Dice acá Walter Ojeda, 096.
3: Y, baby, la verdad que yo no, baby, yo no le elegí a esta chica, baby.
0: Para. Hola, Clau, dicen acá. ¿Le podés decir a Juan Caballero que se bañe? Juan, Yahoo. ¿Viste ya? Hola, Clau, dicen acá. ¿Le podés decir a Juan Caballero que se bañe? Juan, Yahoo.

0: desde el primer programa que hiciste. Juan, el chofer de Bol. Qué lindo. Muchos éxitos y un abrazo. Postdata, se extrañan tus stand-ups también. Qué lindo. Me da el piecito para que yo diga que se viene show de stand-up. Pero vamos a hacer bien, ya vamos a hacer a lo grande. Vamos a hacer a finales de noviembre y va a ser en un teatro grandote. Así que anoten ya, porque hay que volverse, hay que hacer stand-up, hay que hacer bien. Arranca la semana con algo rico. Para el lunes ya este, ¿eh? 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Ya, hay que irnos. Entra, adelante, Luifer. Adelante, Luifer, por favor.
1: Che, Gustavo Amarilla, el oyente que ganó las entradas. Sí, no escribió todavía, que escriba ahora, por favor.
0: Gustavo, si no escribís ahora, vamos a regalar otra. A mí me encanta sacarle el premio a la gente, te cuento.
1: Así que, Gustavo, por favor, escribinos al WhatsApp 75106900.
0: Gustavo, rápido, ¿qué? Si no, yo me voy a ir al cine. Ya. Tenemos audio, querido Rodri, le doy play.
2: Claudia, ¿por qué a las mujeres nomás y nosotros los hombres, los Hot Wheels, el 30 de septiembre, anoten eso?
0: Ahí está, para recibir florecitas. Qué lindo, el 30 de septiembre, florecitas para los hombres. Pero a ustedes les gustan las flores, sean sinceros. Sean sinceros. ¡Tenemos audio!
3: Maena, Clau, qué gusto de escucharte en la radio.
0: Hola.
3: Hagan ya un programa así con Cas. Quédense las dos.
0: ¡Ay, qué lindo!
3: Les quiero. Desde Sidachi, bonita.
0: Muy bien, gracias, María Paz. ¡Qué lindo! ¿Ella está en Brasil? Sidachi, bonita. ¡Brasil! ¡Ay, qué lindo! ¡Qué lindo vivir en Brasil! Acá aprovecha la gente. Aprovechó la gente un poquito, acá tiró un poquito de publicidad de su florería. No sé, ustedes me dicen si leo o no leo, después me cobran más. Muy bien. Ay, ay, ay, ¿qué dice acá? Basta con lo de las flores amarillas, dice. ¿Por qué Pico no escucha? La chica no te deja hablar, dice. Che, va a salir el clipeo de eso, tiene que salir. Ya está, ya me estoy muriendo de risa en la oficina, dice acá 020. Escribe Jorge Frutos y dice: barbaridad, tu voz y esta lluvia tenue. Arr. ¿Qué voz? ¿Esta voz de Radio Amor? Le funde Radio Amor. Gente, es que no voy a decir nada. No, porque yo me
4: siento. Todo para vos.
0: Yo
4: todo
0: me voy
4: para
0: todo.
4: Vos, así como yo soy.
0: ¿Escucha?
4: O sea, es que yo así estoy mirando la lluvia. Mira, y estoy escuchando cómo se cae la lluvia.
0: Se cae la lluvia.
4: Se cae la lluvia.
0: Se cae.
4: Con la lluvia me imagino que se cae mi ropa.
0: Se cae mi ropa.
4: Se cae tu ropa.
0: Y también tu ropa.
4: Con la lluvia me imagino.
0: Con la lluvia.
4: Que estás acotado.
0: Que estoy acotada.
4: Con la lluvia me imagino.
0: La gran.
4: Que me subo.
0: Me subo encima de vos. Y she play. Hay que irnos, ya me sacan del aire o tenemos que irnos. Avísenme si nos despidieron ya. Buenas, dice 012. Y esto es lo que dijo. Ea. Por Dios, qué linda voz, me enamoré, dice 062. Saludos, no sé quién sos aún. Ay, qué lindo, viste, así tipo de tu chuli.
5: Te quiero.
0: Hola, ¿qué me gané? ¿Qué me gané? Llueve. Hey. No, y no sé si es que Gustavo no escribe. Vos vas a ganar. ¿Escribió ya Gustavo? Ya escribió.

0: A todas balas, si vos le amenazás, la gente va a perder tu premio. Qué placer escucharte, pedí ya tu hora, dice. Para escucharte, Rena. Hey, ya. Para escucharte, Rena. ¿Quién vio Rena? Reina, tenés razón. Yo dije Reina, andé a hacerme confundido, dije. Por fin, porque acá siempre la escucho. Dice, y no voy a leer lo que dice. Está ahí nomás. Noé escribe. Noé Cabrera es oyente de Mayday. Sí, me dice por si querían por ahí nomás. Era una vez para que leas al aire la gran 7. Ya te vas a plagar luego, pío. Dicen, de hacerme arrestar, pero no es la pucha. No, después me cobran, mae. Vos piensas loca, Noé. Escribe, perrito fiel apareció, loco, es Mayday. Franco de Rosa, mi amor. Ahí pasó Franquito. Te amo, Franco. Hola. A él no le amo. No sé, pasó alguien detrás de Franco casi. Ahí va. Play.
1: Hola, ¿qué tal? Ahora me desperté de mi siesta y me encuentro con esto. Hola.
0: Hola.
1: Bienvenida.
0: Hola. Perrito fiel, pero ¿qué piensas durmiendo? No tenés pico, estás escuchando. Él es su propio jefe, mi vida. Muy bien. Apareció entonces nuestro ganador. Ya está ya. Ya tenemos todo, hicimos todo, cumplimos todo. Mentira. No lo cumplimos, mencioné el Wayfair. Pero vamos nomás ya. Para que pueda salir ya nuestro. Dale, perfecto. ¿Querés que me vaya ya? Bueno. Y bueno, voy a tratar de dosificar mi emoción para el lunes. Gente, nos vamos a encontrar el lunes. El lunes.
2: Tenemos más sorpresas.
0: ¡Tenemos regalos! ¡Qué gusto este programa cuando es un programa pudiente, ¿verdad? Así no era mi programa antes, qué loco. 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Amandau, cuando quieras, donde quieras. Gente, qué gusto que dio. Nos vemos el lunes, ¿sí? Chau.

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1: Un minuto de las 15, ¿cómo están todos? Buenas tardes y bienvenidos a Spotlight. Un beso a Claupi, que mucho nos hizo reír con el tema de la florería. Y yo estaba manejando, si no le iba a llamar y le iba a contar que yo me mandé flores una vez. Yo sí me automandé flores. Gracias, Sara. Era para ponerle de celoso a un chico y funcionó. Fue una estrategia que funcionó a la perfección. Quería contarle eso a la Clau, pero bueno, ya no podía llamar. Estaba manejando y cuando uno maneja, no. Teléfono prohibido. Pero qué profesional la chica de la florería. No perdió la paciencia en ningún segundo. Se rió, respondió bien, profesionalmente. No, fabuloso realmente. Y sí, así es el tema de las flores. Hay gente que manda muchas flores a muchas personas el mismo día. Pero bueno, estuvo muy linda, muy lindo el programa. Me divertí mucho. Y veo que Perrito Fiel está ahí a full, ¿eh? Le voy a contar a Cas, perrito. Le voy a contar a Cas. Bueno, tenemos un lindo programa hoy de la mano de Banco Itaú. 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Hoy es viernes y llueve, pero llueve poquito nomás, gente. No es ahora una lluvia muy fuerte, es una lloviznita, de esas lloviznitas románticas, ¿sí? Tipo, no, es como November Rain. En noviembre llueve mucho, casualmente es la canción de Guns, pero llueve un montón en noviembre. También llueve bastante en el mes de septiembre, pero es el mes de la primavera, así que ya preparando las fiestas y todo lo que se va a vivir esta semana, ya recibiendo a la temporada de primavera. Pueden mandar mensajes al 0975-106-900. Oye, viernes, cuéntenme qué van a hacer el fin de semana, a dónde van a ir, festejan la primavera, no festejan, se mandan flores como yo, cuéntenme. ¿Por qué tenés ese sticker, perrito fiel? Le voy a contar a Luis Vareiro que tenés su sticker de saliendo del mar en Zunga. Le voy a contar a Luis Vareiro. ¿Eh? Ah, Legender regaló. Qué terribles que son los de Legender. Son muy terribles, muy terribles. A ver qué dice Perritos Biel.
2: Atrás comí el palo. ¿Ah? En el último minuto del programa me desperté a escuchar, no sé ni quién era.
1: Es posible.
2: Pero en fin, ese ramo de empanadas no quería recibirlo. Ese es más lindo para mí.
1: Vos sabes que si son empanadas al horno, acepto, perrito. Pero si es frita, me cae un poquito mal. Soy medio especial yo para las comidas. Pero si es un ramo de empanadas de jamón y queso o de cuatro quesos, será bienvenido. O un ramo de pizza también puede ser, ¿verdad? Lu Hechizo de Amor, ahí el fin de para ir a ver las entradas que gané contigo no pude usar. Dice, sí, Tony, todavía está la película en algunas salas de cine del país, teniendo más en cuenta que este jueves hubo estrenos, entonces no está en todas. Siempre depende del rendimiento de la película. Si a la película le va bien, se queda mucho tiempo en cartelera. Sin embargo, si no le va bien, enseguida sale. Pero todavía está. Estamos hablando de que hace una semana y un día se estrenó. Entonces todavía está en algunas salas de cine. No le está nomás yendo tan bien como se esperaba. Entonces te recomendaría que te apures. Y si quieres ver la peli, anda este fin de semana a disfrutar de la peli. Después me contás qué tal. Hay estrenos. Ayer hablábamos justamente de los estrenos. Resident Evil se estrenó la nueva peli. Entonces apúrate, ¿sí? Bueno, hoy vamos a estar hablando de Lady Gaga. Sí, ya sabemos que tuvo una nena y sabemos el nombre también, así que les vamos a contar, les vamos a chismosear cuál es el nombre de la hija de Lady Gaga. También vamos a presentar lo nuevo de Cachiporros. Cachiporros se une a FMK, el artista que hace reggae, él es argentino y están muy contentos con esta colaboración. Hoy ya podemos presentar el nuevo tema de Cachiporros. Hablaremos también de Mary Street, sí, y ella va a poner su voz al león Aslan en la próxima peli de Narnia. Tenemos novedades también sobre eso. Y hoy tenemos nuestro bloque Compatriotas por el Mundo. Vamos a recibir a una destacada cineasta, comunicadora y dramaturga, también artista textil paraguaya que vive hace mucho tiempo en Montevideo, Uruguay. Leti Coronel, va a ser un placer recibirle. Leti fue la novia de Pope. Le preguntamos, ¿no?, sobre eso. ¿Le podemos preguntar? Vamos a preguntarle. ¿Eh? Le preguntamos a Leti sobre Pope, ya que fue su novia. En algún momento, vemos. Depende cómo se va yendo la entrevista, ¿verdad? Para que... Sí, no, hace... Pero fue hace mucho tiempo. En otra galaxia fue. Podemos llamarle a Pope y le... Fue hace demasiado tiempo, gente. Pope era un niño. Un niño era Pope. Y Leti ya era un poquito grande. No, vivo Pope. Sí, no... Pero vamos a hablar de su trabajo, de lo que hace en Paraguay. Perdón, lo que hace ahora en Paraguay, sí. De lo que está haciendo en Uruguay hace mucho tiempo. ¿Por qué se fue? Vamos a preguntarle, así como también tuvimos nuestro lindo bloque con Fati Fernández Mercado la semana pasada. Y por supuesto, estamos acá para recibir sus mensajes. 0975-106-900. Cuéntenme qué van a hacer el fin de, ¿sí? Cuéntenme. Y sí, la ropa, me dicen acá. Sí, me di cuenta a tiempo y pude sacar la ropa, o sea, meter la ropa que se estaba mojando. Esperemos que no llueva más tanto, pero les cuento rápidamente cómo va a estar meteorología para que ustedes también se vayan preparando. Y si tenían pensado hacer alguna actividad al aire libre, bueno, tengan en cuenta el paragüitas, porque para mañana se espera una lluvia débil, tormentas ocasionales, ¿sí? La mínima será de 21 grados y la máxima de 30, 25% mayor probabilidad de tormentas en la mañana que en la tarde. Eso es para mañana sábado. El domingo 20 de septiembre, previa a la primavera, soleado y muy caluroso, 38 la máxima, 23 la mínima. Qué gusto que no va a llover aparentemente. El domingo se casa Fati Fernández Mercado y vamos a estar ahí bailando con ella, así que esperemos que no llueva. Escuchamos a Black Eyed Peas, I Got a Feeling.
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0: 11, gracias Perrito Fiel por tu mensaje. Acá no es ese Perrito Fiel cornudo, ¿no? Pues él escucha toda la radio, él es fanático de la radio y le agradecemos. Y no me pasa un alias, explícame, no ve para qué es el alias y veo si puedo pasarlo al aire, ¿sí? 0975-106-900, manden mensajes, no manden sus alias, gente, no. Manden mensajes, cuéntenme qué van a hacer el fin de semana, ¿sí? Da gusto leerles. Yo les voy a dar una opción interesante para el fin de semana porque ha pedido el público. Continuar la Dotka, sí. ¿Qué estarías dispuesto a hacer para conservar tu trabajo? 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Hoy se está en una serie que tengo muchas ganas de ver porque está basada en hechos reales, Cautiva se llama, después les cuento más, pero me pueden recomendar series. Sí, recomiéndenme series para el fin de al 0975-106-900. Vamos al corte.
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0: Bruno Mars sonaba con I Just Might mientras vuelve a caer la lluvia, ¿eh? Ojo, ¿dónde está mi paraguas? Bueno, está ahí a mano, sí, porque no da gusto salir y mojarte. Bueno, ya les conté que Raduca vuelve, así que ya saben que es una linda opción para este fin de semana, ¿sí? 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
0: Esta semana fue noticia que Lady Gaga es mamá. Al comienzo dudamos un poquito si las fotos eran reales, si eran IA. Después, efectivamente, vimos algunas fotos que eran IA. Porque ya estaba Lady Gaga con su hermosa beba en los brazos. Eso era IA. Porque realmente ella no hizo todavía ningún posteo, no salió a comentar, sino que se filtraron las fotos donde ella estaba con su bebé en brazos. Lo que sí se supo ya, y según los medios TMZ y People, que son medios especializados en el mundo del espectáculo, allegados a Lady Gaga confirmaron que es una bebé, ¿sí? Es una nena. Y el nombre que tiene es un nombre bastante especial. La pequeña lleva por nombre Rose Bean Polanski. Polanski es el apellido de la pareja, Michael, pero no tiene nada que ver con Roman Polanski, con el director de cine. Tienen la I al final diferente, la Y o la I latina. ¿Y por qué estamos escuchando de fondo la Bea Rose? Porque en teoría, según medios, según estos medios y según personas muy cercanas a Lady Gaga, ella decidió ponerle Rose, inspirado en la canción La Vie en Rose. Esta canción, escuchen. La vida en rosa, hermosa canción. Y si vieron la película A Star Is Born, ha nacido una estrella, en la versión de Bradley Cooper y Lady Gaga, porque esa peli tiene muchas versiones, habrán escuchado esta canción, porque forma parte de la película. Es un momento muy especial donde se conocen justamente ellos. Él se va a un bar y ella está cantando La Vie en Rose. La película es del 2018, sí. Además también, ella tiene un tatuaje en la columna vertebral a forma de una rosa con tallo largo que acompaña con el texto de La Vie en Rose. El segundo nombre de la pequeña es Bea. Despertó gran curiosidad entre los seguidores. Algunas fuentes señalan que podría ser un homenaje al activista Carl Bean, cuya lucha por la visibilidad y los derechos de la comunidad LGBT+, inspiró indirectamente la creación de Born This Way, uno de los signos más emblemáticos de Lady Gaga. La elección del nombre, cargada de simbolismo, refuerza la conexión de la cantante con sus raíces artísticas y con los ideales que siempre ha defendido en público. Bueno, que se llame Rose, digamos, tiene más sentido. Hay como más pruebas de que podría ser así. Lo otro puede ser, pero también es como una especulación. Quizás al marido le gustó, o a la pareja, a Michael. Sería lo justo, ¿verdad? Ella le pone un nombre y él le pone otro nombre. En mi caso, por ejemplo, mi hijo es Facundo Manuel. Yo quería que tenga un solo nombre. Mi marido insistió y bueno, yo elegí Facundo y él eligió Manuel. Y así. Son los acuerdos de las parejas a los que hay que llegar cuando uno está en pareja. Y bien, bien, ¿verdad? Y pueden criar los dos juntos a sus hijos. Nació el 9 de junio a las 23:19 horas en el Cedar Sinai Medical Center en Los Ángeles, California. Felicidades, Lady Gaga, que seas muy feliz con tu nueva vida de mamá. Me encanta. Bueno, a ver qué dice Angie. Angie dice, hola Lu, yo vi el fin de semana pasado en Netflix Museo de la Inocencia. Creo que se llamaba, dice, está buena, recomendada. Turca es la peli. Ah, es peli. Me gustó. Claro, yo pedí que me recomienden series, pero no importa, igual peli es bienvenida. El Museo de la Inocencia, ok. Acá veo que sí es una serie, tiene muchos capítulos. Genial, Angie, muchísimas gracias. Voy a ponerme a investigar más sobre esta serie que es del año pasado y que parece muy buena, según veo en la sinopsis. Sí. La secta de Charles Manson, creo que le mataron a Roman Polanski y Sharon Tate, si no me equivoco. No, la secta de Charles Manson mató a la mujer, a la pareja. Eso se puede ver en la película Érase una vez en Hollywood. ¿Llegaron a ver la peli? Sí, y ahí se ve claramente lo que pasó, perrito fiel. Pero sí, estuviste cerca. Y Roman Polanski se escribe con I latina y el apellido de la pareja de Lady Gaga es con Y. Sí, Roman Polanski vive todavía. No lo mates, por favor. Tiene 93 años. Es un gran director de cine, productor y guionista, pero sí tuvo muchas polémicas, muchas acusaciones, una vida bastante complicada. Y su mujer era Sharon Tate, la que falleció, la que fue asesinada por el grupo de Charles Manson. Y pueden ver esa recreación en la película... Eras una vez en Hollywood, sí, efectivamente estaba embarazada, perrito fiel. Es una pena muy grande realmente. Esa peli es muy fuerte, pero es muy interesante. Ah, estaban casados ya, sí, así es. Bueno, está mandando ahí un mensaje, perrito fiel. Mientras, les voy contando que hoy justamente se estrena una serie, una miniserie, que se llama Cautiva. Muy interesante porque está basada en hechos reales. En la Clara es una mujer que cuando era muy joven quiso ingresar a un convento de monjas carmelitas por su voluntad, por su vocación, y estuvo ahí durante 15 años. Y cuando salió en el año 2016, contó que estuvo ahí en contra de su voluntad y que sufrió muchísima violencia psicológica y empezó a buscar justicia. Y sobre esa historia es la serie. Y aparte tiene unas actuaciones de Carolina Kopelieff, que es una actriz argentina muy conocida. ¿Y saben quién está? Lorena Vega, que es la psicóloga de la serie que tanto nos gustó, la serie de Envidiosa, la psicóloga de Vicky, que es una actriz fabulosa. Así que ahí está, justamente estaba buscando el tráiler de El Querido Josema. Tengo muchísimas ganas de ver. Rita Cortés también actúa, Julieta Silverberg. A ver, escuchen.
2: Recibo estas constituciones y hago votos perpetuos, renunciando a toda posesión material para dedicarme a una vida contemplativa de silencio, oración y comunión con Dios.
0: Ahí está, ella empieza con los látigos. Y está basada en la vida real, chicos. Sí, es muy fuerte. Aparte es actual. Imagínense que ella se escapó, logró escaparse en el 2016. Después les doy más detalles. Hoy voy a ver toda la serie completa. Y gracias por las recomendaciones. Después les leo, gente. Sí, acá están llegando muchas recomendaciones de series para el fin de semana. Pero se viene Madonna con Sabrina Carpenter. Bring Your Love.

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0: voz. Me encanta esa canción, la letra es muy genial. ¿Qué voy a hacer? ¿Qué voy a hacer contando ovejas? ¿Ustedes cuentan ovejas cuando no pueden dormir? ¿Alguna vez lo hicieron? Yo sí. Ahora ya, por suerte, no tengo tanto insomnio, pero hubo una época en mi vida en que me costaba tanto dormir. Dios mío, de todo hacía, contaba ovejas, leía, tomaba leche caliente con miel, té de tilo. No quería, pues, tomar ningún medicamento. Y es terrible, el insomnio es mortal. Y ahí contando ovejas, creo que llegué a 1000 y todo y no me dormía. Pero así es la vida. Bueno, después de una mañana ajetreada, famoso cuando llega la tarde, los dolores nos pasan la factura y a veces cuesta mucho continuar. 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
0: Tenemos una nueva canción de los Cachi, un reggae que conecta Argentina y Paraguay. Los amigos de Cachi Porro se unieron a FMK, este artista argentino que hace un poquito de rap, reggae, sí, y nos presentan Si Sale el Sol, una colaboración que mezcla sonidos argentinos y paraguayos a través del reggae. Esto forma parte del formato nuevo de FMK, otra vez Escribiéndote, una propuesta con la que invita a sus amigos a su living para compartir música, historias y nuevas canciones. Esto es lo lindo, o sea, él fue quien invitó a los Cachi. La historia de Si Sale el Sol comenzó en Paraguay durante un show de FMK, donde él conoció a la emblemática banda Cachiporros. Sí, a partir de ese encuentro surgió una conexión y esto continuó después en Buenos Aires. Tiempo después se transformó esto en una sesión de estudio, una amistad y una sesión de estudio. De esa primera experiencia nació la canción que encuentra en el animado género, un punto de encuentro entre dos escenas y culturas musicales. Escuchen un poco qué linda es. Es muy linda la canción, es muy alegre, una identidad fresca, orgánica, combina la impronta de FMK con la esencia de Cachiporros y dando como resultado esta canción que celebra el encuentro, la amistad, la música. Es muy alegre, Sale el Sol. Con este lanzamiento, FMK vuelve a poner el foco en la canción, las letras y en la conexión con otros artistas, trasladando la intimidad de una reunión entre amigos a un espacio donde las historias y la música son los protagonistas. Entonces, del living, ¿verdad?, de FMK a la canción y a la radio y a Urbana. Enseguida vamos a escuchar la canción completa, ¿se puede? ¿Sí? Bárbaro. Antes leo unos cuantos mensajecillos de la audiencia. Dice, creo que en estos momentos deberíamos escuchar Sale el Sol, digo yo, por la lluvia nada más, dice Noé. Sí, vamos a escuchar en breve la canción enterita para poder disfrutar de este estreno de nuestros amigos de Cachiporros y el artista FMK. ¿Qué dice Perrito Fiel?
2: Pero en la peli era hace una vez en Hollywood, tipo le dieron un final alternativo, así, tipo que al final... Brad Pitt y eso le mataron a todos ellos.
0: ¡Spoileaste!
2: Dicho sea de paso, era Tarantino el director de la película. Sí o sí te das cuenta del principio por los planos de los pies que hace cada rato.
0: Y por lo sangrienta que es la peli, la violencia que tiene. Pero no spoilees, Perrito Fiel, la película. Pesado, ro, Perrito Fiel. Dice, no, es un capo, pero no hay que spoilear la peli. Pero sí. Digamos que Tarantino quiso vengarse, quiso darle un final feliz a la peli. ¿Qué tal? Recién me prendo. Nos enteraron de la serie donde está Lilian Ruiz, la serie Yankee. Ah, es verdad que Lilian Ruiz estuvo en Estados Unidos grabando. Voy a investigar qué serie es, pero sí, sé que algo, en algo estuvo por ahí Lilian. Hola Lu, te recomiendo la serie Mal de Amores, mexicana y muy buena. Hermosa fotografía y ambientación genial. Vos sabés que sí, profe. Está anotada entre mis pendientes porque es una serie relativamente nueva. Me saltó como recomendación y quiero ver esta serie, Mal de Amores. Hay también canciones que llevan ese mismo nombre. A ver un poquitito, el 2 de septiembre recién se estrenó. Sí, nuevita, siempre me salta que tengo que ver y está entre mis pendientes. Y aparte tiene un elenco también muy interesante y me gusta mucho el cine y el audiovisual latino. Así que sí, está anotadísima. Dice Angie Ruiz, El Museo de la Inocencia es una serie. Ok, buenísimo. Y mi recomendación es que este fin de vean la miniserie Cautiva, que hoy se estrena y está basada en hechos reales. Es la historia de Clara, que en realidad en la vida real tiene otro nombre. Era una joven chica, tenía 18 años cuando ingresó de forma voluntaria a un convento de monjas carmelitas. Y su familia ya de a poquito no pudiera visitarle. Está de forma voluntaria a un convento de monjas carmelitas. Y su familia ya de a poquito no pudiera.

La chica pudo salir del convento. Y Caro Kopelyov, que es una actriz y cantante, es la que da vida a Clara. Caro se hizo muy conocida. Ella hacía de Nina Simonetti en la novela de Disney, Soy Luna. Y yo la había entrevistado por esa novela. Un amor es Caro. Y es muy buena actriz. Así que la recomendación es que la vean. Tiene solamente 6 capítulos, por eso es una miniserie y creo que les puede gustar mucho. Yo la voy a ver enterita al de semana. Me preguntan si ya vi Monstruo, la historia de Lizzie Borden en Netflix. Todavía no vi, sé que está ahí disponible, pero me está costando ver todo lo que tengo ganas de ver. Estoy viendo Carrie ahora, la serie de la cual habíamos hablado, ya está disponible en la plataforma de los Globos de Oro, entonces la voy a ver también el fin de y después les cuento, pero hasta lo que vi me encantó y respeta muchísimo la novela de Stephen King. Ahora vamos a escuchar a FMK y Cachiporros con Si Sale el Sol.

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1: 5 minutos pasaron de las 4 de la tarde. Sigue lloviendo, pero es una lluvia así suavecita la que va cayendo. Sonaba recién Eminem con Without Me. ¿Con cuál te quedas hoy? 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
1: Impresionante cómo Meryl Streep no para. Esta mujer, impresionante cómo trabaja. No le pasa el tiempo. Ella está divina, espléndida, cada vez más linda. Y tiene 77 años. Meryl Streep vuelve a ser noticia por un trabajo. Ella, de hecho, casi nunca suele ser noticia por polémica. No recuerdo alguna polémica fuerte girando en torno a Meryl Streep. Bueno, ella va a ser oficialmente la voz del león Aslan en la nueva película de Narnia, El Sobrino del Mago, con la dirección de la cineasta Greta Gerwig. Me encanta Greta. Greta es la directora de Barbie. También, si mal no recuerdo, The Lady Bird. A ver un poquito. Una filmografía. Sí, acá está. Mujercitas, Barbie, Lady Bird, Amigos con Derecho. Híjole, qué raro que haya hecho esa película. Qué raro. Totalmente diferente a lo que suele hacer. Frances Ha, donde ella actúa porque también es actriz, aparte de ser directora. Greenberg, también Lola Versus. Pero en estas actuó. En Greenberg actuó, en Lola Versus actuó. Mujeres del Siglo también. Sí, pero es una gran, gran directora también. Acá está como directora, Nights on the Weekends. Y bueno, próximos proyectos, Narnia, El Sobrino del Mago. 2027 se va a estrenar la peli. Su anticipada adaptación del universo fantástico de Lewis para Netflix, con estreno previsto para febrero del 2027. Y va a tener la voz de Meryl Streep. ¡Ja! ¡Qué loco! Greta Gerwig detalló que estaba buscando una voz con mucha experiencia y sabiduría, pero que al mismo tiempo pudiera transmitir una alegría infantil. Eso la llevó a reunirse con Meryl Streep después de su colaboración con Mujercitas, porque Meryl Streep actúa en Mujercitas, película que dirige Greta Gerwig. Además también de la estética visual y la energía del proyecto, promete distanciarse un poco de las adaptaciones de Disney. El nuevo diseño de León Aslan, realizado por el artista conceptual Jamie Jones, va a presentar ojos heterocromáticos, o sea, va a tener diferentes colores, uno de un color y otro de otro color. Rayas rojas en el rostro inspirados en la estética de Bowie. Mira qué loco. Y tono de ópera rock. Gerwig manifestó su intención de crear una película envolvente con una fuerte influencia musical de bandas, artistas como The Who, Paul McCartney, Pink Floyd. La peli va a funcionar como una precuela del León, la Bruja y el Ropero. ¿Se acuerdan de esa peli? Contando el viaje multidimensional de los niños. ¡Qué maravilla! Y el elenco, por favor. Daniel Craig va a ser del tío Andrew. Emma McKay va a ser la reina Yadis, la bruja blanca. Carey Mulligan va a ser Mabel Kirke. Ciaran Hinds en un rol secundario. La distribución en cines a nivel global y también IMAX va a quedar a cargo de Sony Pictures, con un estreno programado para el 2 de febrero del 2027, antes de su lanzamiento definitivo en plataformas de Netflix el 2 de abril del 2027. Aún no tienen tráiler, no tienen teaser. Solamente estamos conociendo a los actores que van a poner sus voces. Muy bien. Bueno, antes de escuchar más música, ¿qué dice nuestro amigo Perrito Fiel?
2: Me hace acordar a esa música, Maná, parecerá. Sigue lloviendo. Sigue lloviendo el corazón. Y a mis ojos no han parado de llover.
1: Es que hay
2: muy romántico de repente, Lu, por tu culpa.
1: Basta. Pero hay muchas canciones que tienen que ver con la lluvia, perrito fiel. Muchas. Luego tenés No Rain de Blind Melon. Tenés, ay, Travis. Me acuerdo. Han ganado. Travis vino a Paraguay. Hicieron todo su tour de medio. Le hice entrevista y al final no tocaron. ¿Vos te acordás del año pasado, Josema? Qué pena que me dio. En serio, me dolió el corazón. Yo quería escuchar a Travis. Y la canción de ellos es Why Does It Always Rain On Me? Y nunca, jamás tan bien cantada. Llovió tanto que no pudieron hacer el concierto. Esta es una hermosa canción de lluvia.

0: Qué hermosa canción, Dios mío. Bella, bella, bella. Bueno, pueden también contarme canciones de lluvia, pero la temática era que me recomiendes miniseries o series para el fin. Arctic Monkeys, Opening Night.
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0: Chaperone, good luck, babe. Es lo que estábamos escuchando cuando pasaron 24 minutos de las 4 de la tarde. 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
1: 36 minutos de las 4 de la tarde, Paco Amoroso, Mi Deseo.
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1: ¡Me encanta! Esta es nuestra tercera, ¿verdad? Nuestro tercer episodio de Compatriotas por el Mundo. Estamos en compañía de una destacada cineasta, comunicadora, dramaturga, artista textil paraguaya, pero que vive hace ya mucho tiempo, 12 años, en Montevideo, Uruguay. Logró fusionar el lenguaje audiovisual con la investigación comunicativa y el arte manual. Consolidándose. Ahí está. Como una creadora polifacética en la región. Es licenciada en comunicación, se formó en cine, en instituciones de renombre como la Escuela Internacional de Cine y Televisión en Cuba. Madrid también, España, comenzó a destacarse tempranamente en la escena artística paraguaya. En el 2004 obtuvo el primer premio del Concurso Nacional de Videoarte con su obra Grabado. En el 2006 ganó el Concurso Video y Arte Digital de la Alianza Francesa con el cortometraje Ingravidez, Gravidez, que se exhibió en festivales de Buenos Aires y La Habana. Se desempeña como mentora de procesos creativos dirigidos a mujeres cineastas en América Latina y actúa como mediadora cultural. ¡Bienvenida, Leti Coronel! ¿Cómo estás?
2: Hola, Lu. Muy bien, muy bien. Muy contenta de estar acá.
1: ¡Qué gusto verte!
2: Igualmente, igualmente.
1: Hablábamos que no nos veíamos hace mucho tiempo, a pesar de que estuviste hace poco en Paraguay, el año pasado.
2: El año pasado vine al cumpleaños de mi hermana. Uh-huh. Y bueno, hace un año ya de eso, así que hace un añito que... vuelvo después de un año, digamos, a Paraguay.
1: Pero creo que no nos vimos, que la última vez que nos vimos fue, si no me equivoco, en Berlín.
2: Exactamente.
1: En el Festival de Cine de Berlín.
2: En el Festival de Cine de Berlín, cuando fuimos al estreno de Las Herederas, de Marcelo Martinezzi.
1: Sí.
2: Una película hermosísima. La verdad que pasamos re lindo, fue una experiencia hermosa. Y ahí nos vimos, me acuerdo.
1: Ahí nos vimos, estabas muy bien acompañada de tu marido. Él es el motivo por el cual te fuiste a Uruguay, Leti, o te fuiste a Uruguay y ahí le conociste.
2: No, yo le conocí a Fernando Epstein, que uh-huh. es el productor y el montajista de Las Herederas.
1: Sí,
2: y también
1: de
2: productor y el, exactamente, montajista de Narciso. Lo conocí acá en Paraguay porque uh-huh. yo organizaba un taller que se llama Formata. Y bueno, uno de los docentes era él, en el 2009 fue esto. Uh-huh. Y bueno, nos conocimos acá, pero no pasó a mayores, digamos, pero nos encontramos cuando yo vivía en Buenos Aires en el 2010 uh-huh. y ahí volvimos como a, no sé, volvimos
1: a conectar
2: de alguna manera hasta que en el 2014 me mudó a, bueno, yo viví desde 2010 a 2014 en Buenos Aires y después ya en 2014 me mudó a Montevideo y desde ese año vivo allá. Y bueno, ahora en febrero cumplimos 10 años de casados. Una locura cómo pasa el tiempo, por Dios.
1: Pasa rápido.
2: Sí.
1: Pero bueno, ya estabas fuera del país entonces vos.
2: Sí, sí,
1: estabas
2: ya estaba
1: en Buenos
2: fuera.
1: Aires, ya sí. tenías, digamos, esa meta de vivir fuera.
2: Sí, sí.
1: Y
2: exactamente.
1: ¿Qué tal la vida en Uruguay, Leti? Porque estuvo acá Arturo Fleitas.
2: Sí, que mi vecino.
1: ¿En serio es tu vecino?
2: Sí.
1: Basta, él es uruguayo. Pero
2: casi ya es uruguayo, no, pero es paraguayo, nació acá.
1: Ah, sí, era la historia.
2: Así porque era la historia.
1: Uruguayo. Ah, él nació acá, se fue en
2: hace
1: la dictadura,
2: más de 40
1: volvió
2: años,
1: y después
2: exacto.
1: se fue. Así fue, tal, claro. Y él nos habló de que para personas de su edad, ¿verdad? Es una vida muy tranquila, muy linda, está tranquilo, hay seguridad, hay
2: sí.
1: salud. O sea, él está muy contento allá.
2: Sí, yo también estoy muy contenta allá, coincido con Arturo. Él vive además a 4 cuadras de la Rambla, uh-huh. nos encontramos caminando por la Rambla muy seguido. Bueno, ya con esa información de nos encontramos caminando por la Rambla, ya te dije todo, ¿verdad? Es un país precioso, el verano en Rocha, el verano en el este, es hermosísimo porque tenés toda esa costa marítima, oceánica, alucinante. Y bueno, nosotros ahora nos construimos una casita, una cabaña a una cuadra del mar en un balneario que se llama Ocean Park. Y estamos viviendo ahí.
1: ¡Espectacular! Así que,
2: sí, estoy re contenta viviendo el primer año ahí porque, bueno, íbamos en verano, íbamos y veníamos, no sé qué. Y bueno, este año decidimos vivir todo el año allá y bueno, ahora es invierno crudo, ¿verdad?
1: Claro, hace mucho frío.
2: Hace invierno, mucho frío, pero bueno, vale todo el esfuerzo porque en verano... Es espectacular. En invierno también es espectacular. Solo que, bueno, como decimos nosotros con mi marido, la diaria tarea de vivir, hay que subir la leña, calentar la casa, en fin.
1: O sea, lleva mucho tiempo la casa.
2: Sí, la casa es como un trabajo en sí. Claro. Tipo, vos me preguntás, ¿y qué andás haciendo? Y bueno, estoy en mi casa. bueno, haciendo muchas cosas en mi casa. Escribiendo mucho, nos construimos ahora un cuartito en el jardín, que yo le digo mi cuartito propio, y desde ahí estoy ahí como trabajando muy, muy concentrada. Imagínate, ahí a una cuadra del mar, escucho, bueno, hay toda un bosque de pinos a mi alrededor, escucho el mar, ahí nomás, y bueno, me concentro y puedo crear más concentrada ahora.
1: ¿Y cómo está la situación del arte hoy en Uruguay? ¿El cine? Porque es la rama que ustedes se dedican,
2: sí,
1: tu marido y vos.
2: Sí, exactamente, sí. La verdad que está más avanzado todo lo que es el sistema de fondos, ¿verdad? Acá tenemos, bueno, el INAP, el FONDEC, ciertos fondos, pero claro, sigue siendo... Ya se ha avanzado mucho con la ley de cine. Yo me acuerdo cuando yo estaba en mi época, imagínate que yo me fui en el 2010, en esa época todavía no existía la ley de cine.
1: Claro, sí.
2: Entonces,
1: sí, sí. Ni había
2: ya
1: academia.
2: Se ha avanzado mucho, ni la academia, o sea, estábamos realmente en pañales. Y ahora han avanzado muchísimo las cosas acá, pero bueno, falta mucho para todo lo que se va renovando también el mundo audiovisual, ¿verdad? Porque mientras que nosotros estamos luchando para conseguir, digo nosotros paraguayos,
1: claro, obvio.
2: Luchando para conseguir, no sé, fondos para hacer largometrajes, ya ahora existen las series, existe el formato vertical, no sé qué, es muy vertiginoso.
1: Crece muy rápido todo.
2: Sí, en Uruguay hay más fondos y está más organizado el tema, hay más fondos para las etapas, ¿verdad? Por el desarrollo,
1: de cada
2: producción,
1: proyecto.
2: Exactamente. Y bueno, se ve que hay como un sistema ya bastante aceitado, ¿verdad? Obviamente que ahí cuando estás viviendo ahí y estás escuchando lo que dicen los colegas, dicen, bueno, falta un montón. Y yo digo, bueno, pero Paraguay falta más. Como que
1: vengan a Paraguay.
2: De acuerdo, no, de acuerdo con lo que con quien uno se compara siempre, ¿verdad?
1: Claro.
2: Es así, es inevitable.
1: Totalmente. Vamos a escuchar una música, Leti, bueno. Y a la vuelta seguimos hablando un poquito de lo que estás haciendo actualmente y quiero que me cuentes un poquito sobre la anécdota del rodaje de una partecita de Miami Vice que estuviste presente, que fue en Ciudad del Este.
2: Sí, me acuerdo.
1: En el 2006, ¿verdad?
2: Ay, sí, un montón.
1: Ya pasaron 20 años. Escuchamos That Girl.

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1: Bien, tenemos unos cuantos minutos finales, querida Leti, para poder terminar con este bloque que tanto nos gusta, ¿verdad? De paraguayos que están fuera del país. Entonces, primero quiero que me cuentes un poquito sobre la experiencia que vivieron en el 2006, como justamente hace poco hablábamos de que Michael Mann, el director de Fuego contra Fuego y de Miami Vice, quiere aparentemente rodar en Paraguay la secuela o parte de la secuela de lo que fue esa película, sería Fuego contra Fuego 2. Y esto dijeron que se daría el año que viene.
2: Mira vos.
1: En Ciudad del Este, ¿verdad? No sabemos si es cierto de verdad porque nos lo dijo él, pero fuentes cercanas a él. Qué pero él, vos me decías que a él le gustó Paraguay.
2: Le gustó mucho Paraguay y también Uruguay casualmente porque se filmó parte en Uruguay y parte en Paraguay. Me acuerdo que estaba Pedro Barbé, un uruguayo, trabajando a la cabeza del equipo con Leticia Fleitas por Paraguay.
1: Paraguaya Leti Fleitas, sí.
2: Exactamente, una genia Leti Fleitas.
1: Sí, le mandamos un beso a tu tocaya.
2: Le mandamos
1: tocaya.
2: Un besazo. Y bueno, ojalá que, imagínate, se vuelve a dar esa dupla Barbé Fleitas.
1: Qué loco,
2: después de 21 años. Y que se active de vuelta. Sí, después de 21 años. Sería
1: claro.
2: Hermoso.
1: Miami Vice, una parte muy chiquitita de la peli, se grabó en Paraguay, y más chica también la parte que sale, pero ¿cuánto duró toda la previa, el rodaje, para que la gente entienda la complejidad de una película?
2: Y bueno, Leti Fle va a saber responder más esa pregunta, pero me acuerdo que ella estuvo, no sé, como 3 meses o más, no sé, la verdad que no sé desde qué momento arrancó el pre de eso, pero el rodaje propiamente duró 2 o 3 días nada más, digamos, cuando vino Michael Mann y cuando vinieron, me acuerdo que Luis Tosar era uno de los protagonistas.
1: El español.
2: El que hizo, el español.
1: El español, tremendísimo, gran actor.
2: Actorazo.
1: Es Luis Tosar. Yo
2: él
1: soy muy fanática de Luis Tosar.
2: Exactamente, él fue el que hizo la escena que se filmó acá. Y también me acuerdo que, perdón, me voy para atrás porque me hablaste de los tiempos. Leti Fle y Barbé, por decirlo de vuelta, fueron los que armaron todo, que les llevó muchísimos meses hacerlo, ¿no? Nosotros entramos, yo entré como segunda asistente de dirección, imagínate, estaba ahí con los extras, un engranaje muy, muy, muy pequeño de todo lo que fue esa producción, imagínate, ¿no? Y ponele que habrá dado empleo a más de 100 personas.
1: ¡Qué maravilla!
2: O sea, imagínate, entre los técnicos. Nosotros, me acuerdo que fuimos todos, o sea, estaban ahí todos los que estábamos en la época, incluso que trabajaban en publicidad,
1: Richard
2: músicos.
1: Carea,
2: bueno,
1: ¿verdad?
2: Obvio.
1: Tonia Puril estuvo.
2: Tonia Puril estuvo,
1: sí,
2: no
1: acuerdo.
2: Sé, Esteban Aguirre, no sé, por decir con algunos
1: nombres. Con su remera
2: nombres.
1: De Miami Vice. Había una remera de Miami Vice.
2: Había una remera
1: Vice,
2: de Miami Vice. Bueno, ahí pasamos bien, fue corto el tiempo de rodaje propiamente, pero eso
1: claro.
2: Mueve muchísimo, muchísimo.
1: Claro. Y pero no vinieron ni uno de estos actores, no vino Don Johnson, no vino Edward James Olmos, no vino tampoco Gregory Sierra, ninguno de ellos, digamos.
2: Luis Tosar es el que
1: Luis
2: me acuerdo,
1: Tosar, bueno,
2: que hizo esta escena de persecución en Ciudad del Este.
1: Pero gran actor igual, ¿verdad? Solo
2: actorazo.
1: Que, si siguen el cine español van a ver la calidad de actor de Luis Tosar, porque es espectacular. Él hacía narcotraficante, Arcángel de Jesús Montoya, dice, en la película.
2: Sí, sí, sí. Sí, me acuerdo muy bien esa escena. Y bueno, se ve que Michael Mann
1: quedó
2: copado con
1: Paraguay.
2: Con Paraguay, me encanta.
1: Bueno, ojalá que se dé esto realmente. Leti te trajo a Paraguay, entonces digamos una reunión familiar,
2: sí.
1: Pero también venís y de paso trabajás,
2: sí.
1: Acá en Paraguay.
2: Sí, vengo porque mi hermana ganó una beca, uh-huh. Se va un año y medio a estudiar a Japón.
1: Wow.
2: A la Universidad de Kyoto, ella se llama Arami Kanklini. Está re feliz y yo feliz por ella.
1: Qué linda,
2: orgullosa.
1: Linda experiencia.
2: Total, sí. Entonces voy a despedirla, ya que no le voy a ver un año y medio, vine urgentemente a despedirla. y bueno, y aproveché esta venida y con Dorita aprovechamos.
1: Dora Gómez
2: Paiva, uh-huh. Una colega, cineasta, poetisa, una genia total.
1: Profesora de yoga, Erea.
2: De yoga, reikista, todo, una divina. Y ella produjo un círculo de escritura que yo dirijo. Va a ser esta noche en el Factoría Hotel, uh-huh. Y es un espacio, un círculo de escritura, un espacio que yo atesoro mucho, que me encanta, porque facilito este espacio para un poco compartir lo que yo siento al partir. Me encanta porque facilito este espacio para un poco compartir lo que yo siento.

0: Ojalá que sí. Gracias, Leti, por venir, por tomarte el tiempo, a pesar de que estás a full, ¿verdad? Éxitos con el círculo que van a hacer el día de hoy. Y bueno, esperemos verte pronto de vuelta por Paraguay, o nos veremos en alguna premiación.
1: En algún, ¿verdad?, festival de cine, sí, por el mundo.
0: Que así sea.
1: Felicidades a vos por todo lo que venís trabajando por el cine paraguayo. Gracias, siempre, Leti. Te sigo desde hace 1000 años y así, con mucho amor te lo digo. Así, gracias, que muchas gracias.
0: Gracias, Leti. Un placer, de verdad. Tenemos que despedirnos, gente. Se fue el programa. Impresionante. 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Gracias, Sara. Sara en producción. Gracias también a Josema. Josema en a la parte de los controles. Marce en lo digital. Mañana es el día de Batman, gente. Mañana es el día internacional de Batman. Habrá actividades que tengan que ver también con este murciélago, este superhéroe. Y también acuérdense de lo que nos dijo ayer Angie Duarte. Mañana es el Día Mundial del Donante de Médula Ósea. Les invito a que entren al perfil de Fundación Carlos Chitil para enterarse mañana en cuáles son los shoppings donde van a poder ir, y también van a poder registrarse como posible donante. El lunes tenemos un programa especial porque es primavera, sí, con flores amarillas. Sí, y va a venir Claudia y va a traer las flores que pidió en la florería. Acá dice el Lu, antes que te vayas, ¿quién le cubre? Acá es Claudia, ese apellido. Dice Claupi, así, Claupi. Ella es Claupi. Bueno, un gustazo, gente, de verdad. Buen fin de semana, disfruten un montón. Hoy ya es viernes, no puedo creer. Nos encontramos el lunes ya en primavera, si Dios quiere. Ay, qué buena forma de despedir el programa. Andrés Calamaro, loco. Hasta el lunes, chao, chao.

Por hoy, le damos al pause a las noticias y bajamos el telón de Spotlight en instantes. 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

0: Deja, mamá, ya tranquiliza, mamá. Deja, ya tranquiliza. La plata anda en bebé. El dinero va y viene. Hey, Cristiano Ronaldo. Cristiano Ronaldo. Gente, yo vi en 10. Va a ir Cristiano Ronaldo en entrevista, ve mamá, gente, lo va en 10. La vida es bella. ¿Sabes?
1: Es la de Ronaldo.
0: No, se va. Yo se va a entender. No. Sos que a paso, wey, Ronaldo, mamá. Igual, ve. La vida es bella. ¿Sabes cuál es lo único que no tiene solución? La muerte. Todo lo demás tiene solución, ¿sabes? Todo tiene solución. La vida es bella, mamá. Ni te puedes pedir. A ti te tranquiliza. Los hombres van y vienen. Hijo como yo, tener un hijo hermoso, buena persona, humilde. ¡Tranquilo! ¿Ves lo malo? Y si ellos hablan de vos, de compadre, no sé, tal vez porque vos seas rica, porque seas lindo y famosa, la gente tiene envidia de ti. ¿Sí o no? ¡Concentrado! ¡Cuéntao! Consejo para mi madre. Ya me voy, ella se me iba, le estoy dando consejo a mi mamá.
1: No,
0: le doy consejo y quieren que me vaya ya hacia mi valle. Tranquilo. No me valoran.
2: Nunca jamás coloques el corazón en una parrilla donde colocaron mucho chorizo. Anda, y este asado de la ñaña monguetaina.
3: Me manda un mensaje y me dice, ay, linda, contame qué tenés puesto. Y yo le digo, un jogging y un buzo viejo de polar que lo hice pijama. Y unas medias con ojota y una vincha porque me estoy depilando los bigotes con crema para que no se me vengan los pelos a la cara. Bueno, al rato agarro el celular, miro, el flaco me había bloqueado. Yo no sé qué esperaba que le diga, ay, acá estoy... con una tanguita de encaje, un corpiño rojo y un portaliga. Escuchame una cosa, Lucas Tinder. Hace un frío de cagarse que bota todo el día en tu casa entangado, pelotudo.
4: Quiero jugar.
5: Sí, ya sé que querés jugar, ya sé. Hola. No, ahora no puedo.
6: Ay, mirá que me compré la tanguita con el escudito de Chacarita.
5: Sí, ya voy para allá, voy para allá. Mi amor, me voy al gimnasio con los muchachos.
7: ¿Qué? Mira, Ernesto, hoy me prometiste que ibas a jugar con el N, así que si te vas con tus amigotes por ahí, te lo llevas a él también, ¿ok?
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15: Señoras y señores. Bienvenidos y bienvenidas a una nueva edición de Leyendas Urbanas. Qué gusto poder acompañarlos, qué gusto poder estar con ustedes en esta tarde. Tarde lluviosa, ¿eh? ¡Sí! Hoy les prometo que va a ser una tarde de buena música. Hoy les prometo que va a ser una tarde... solo de éxitos.

0: tema está inspiradísimo. Es un mes, es septiembre. Entonces hoy toca desempolvar. Hoy toca desempolvar esa canción que decís, viste que hay canciones que reaccionan, decís. ¿Cuáles son las canciones, sí, qué barba, viejo, Solari? Hoy somos vos y yo, Josema, ¿eh? Sí,
1: sí, sí. Sí, miércoles puedo. A las 9 de la noche no podemos encontrar en el negocio. Ahí yo tengo un depósito y tomamos algo ahí atrás. Y si querías pintar algo, hacemos. Ahora, ¿qué está haciendo, bebé? Yo estoy desnuda, acostada. Me calienta tu voz.

0: quiero saber de los oyentes que están escuchando en este momento, en este instante la radio, ¿cuál es una canción que si ustedes tuvieran que sorprender diciendo en este estilo? Bueno, el estilo que quieran en realidad. ¡Qué bárbaro! Y les viene a la cabeza y dice, ¡qué buena canción! Este es un tema.
1: Qué linda que estás.
0: Acá ya están tirando nombres, será. Acá ya están tirando nombres.
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0: Qué temazo, viejo.
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0: Yo tendría que aprender. Viste que los locutores de antes, Josema, los locutores de antes tenían que empezar a cantar justito en el momento en el que la canción empezaba. Ahí tenían que parar. Entonces Mi Caramelo tendría que ser, por ejemplo, lo de Mi Caramelo, ¿verdad? Mi Caramelo de Bersuit. Estamos en esta tarde de Urbana, 5:09. Lo que suena ahora es Bersuit Vergarabat, 1996. Esto que fue un éxito en su momento y que suena Mi Caramelo. No, me faltó unos segundos, será. Ahí recién tenía que estás. Ahí tenía, ese era. Eso es lo que pasa cuando no soy locutor profesional, pues será.
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0: Eso
1: loco.
0: Es lo que pasa cuando no sos locutor profesional. ¿Sabes qué canción me gustaría a mí, por ejemplo, escuchar? De mí. Ese es un temazo, viejo. Charlie García. Temón. Ese piano que suena al inicio. ¿Y esto?

recordamos esa vieja radio en la que ustedes llamaban y pedían la canción. No es que pedían una canción, pedían la canción. Si no aprovechan hoy a vivir esa experiencia de lo que era la mejor época de la radio, dejen GNT nomás. Hoy es el día, señores. Ahí quiero saber qué tan buenos son eligiendo canciones. Escucha. ¡Qué bárbaro! Acá están pidiendo de todo. Acá están paseándose por todos los estilos musicales que te puedas imaginar. Y vamos a hacer la lista. Tenés de mí de Charlie. Escuchá lo que es. ¡Qué bárbaro! Yo creo que tenía que cerrar con esta canción, será.

0: Ahí va, escucha, escucha cómo arranca.
1: No pienses que estoy loco, es solo una manera de actuar.
0: ¿Qué dice Yago?
1: No pienses que estoy solo.
0: Ahí va.
1: Estoy comunicado con todo lo demás, por eso.
2: Hola, ¿qué tal, Santiago? ¿Cómo estás? Maravillosa tarde, maravilloso el programa del día de hoy. Solo le faltaría un pequeño detalle.
0: A ver.
2: Me gustaría escuchar el tema El amor después del amor de Fito Páez. Con eso estaríamos cerrando con broche de oro la tarde. Un abrazo, Santiago.
0: El amor después del amor, viejo. ¡No!
1: 10,000 guaraní y yo le dije que no, con un 10,000 no me van a llevar.
0: Temazo. Pero el amor después del amor es una cancionaza que elegiste, Yago Serás, ¿eh? Cancionaza, Yago. Dejó la vara alta. Encima con ese arranque.

tiene una característica, estoy hablando de Fito Páez, que no tiene introducciones muy largas. Él como que arranca y arranca ya directamente. No es que tiene introducciones largas. 40 de introducción tiene. Puede ser. Pero creería que no es de introducciones tan largas. ¿O me equivoco? Escucha lo que es. 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Si pueden enviarnos audios, si pueden grabarnos el audio. Prefiero los audios para escucharles. Qué bárbaro, Josema. Esto es como una flecha en el corazón, será. ¿De qué año estamos hablando cuando hablamos de esta canción? Yo me acuerdo de intercolegiales, por ejemplo, con esta canción.

0: Tremenda canción. ¿Vos llegaste a conocer esta canción?
1: Hola.
0: Hola, Miriam Raffaelli.
1: Vengo a acompañarte.
0: Qué grande, Miriam.
1: En la soledad de la radio.
0: ¿Escuchaste alguna vez esta canción?
1: ¿Qué te pasa que estás tanto con las canciones vos?
0: Porque es increíble, Josema, hoy...
1: Desde la mañana, ¿eh? Desde las 4 que te vigilo.
0: A la mañana estoy cantando... Hoy estaba cantando...
1: ¿Sabes que la peluquera me dijo? ¿Qué te dijo? Peluquera que te ama.
0: Sí, ¿cómo se llama ella?
1: Elvi. Después te voy a hacer un video.
0: Bueno.
1: Me dijo... Porque Santi hoy cantó. Le dije, no, él pone música, no canta.
0: Canto.
1: Ah, ¿viste? Elvi tenía razón.
0: Sí, Elvi, canto. Recanto, sí. Elvi. Hoy puse Onda Viernes. Ya era así bien...
1: Como la que cantaste ayer.
0: ¿Cuál fue la de ayer? No me acuerdo la
1: que
0: de ayer.
1: Que era así lenta y después venía un reggaetonazo.
0: Mm, puede ser. Pero escuchá lo que son estas canciones. Estas son de tus épocas, Miriam. Lo que habrás chapado con estas canciones... Ver. ¿Vos chapabas?
1: Uf, miles. A ver. Acá no, ya no. ¿En tu época se bailaba lento?
0: No tanto. Ya no, casi.
1: En mi época era...
0: ¿Sí?
1: Sí.
0: Pero este es un temazo.
1: A ver, no estoy...
0: Escucha.
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1: Mazo. A mí que vos chapaste con este que tenés esos ojitos.
0: ¿Qué escuchabas en tu época?
1: En mi época, en castellano.
0: ¿Con qué música chapabas? En las canciones para chapar, como
1: diría. Banana Pueyrredón.
0: Banana Pueyrredón.
1: Ese era y Air Supply.
0: También.
1: Air Supply.
0: También. Pero Banana Pueyrredón sacaste esa de la galera.
1: No, es porque, escúchame.
0: De la...
1: Era... Sí, pero esto me parece que ella, cuando ya estaba casada y con hijos.
0: ¿Lo de Banana?
1: Esto.
0: Ah, no, no puede ser.
1: Banana, yo tenía 14. Mm. Sí.
0: Pero escuchá, tenés ahí Banana Pueyrredón, ¿verdad, José? ¿Cuál es la que te gustaba de Banana Pueyrredón, por
1: ejemplo? Todo, con todas, chapé.
0: Sí. ¿Esta te gusta?
1: Esta sí. Por favor, esto es una oda al amor.
0: Es un himno, señores.
1: Una oda al amor.
0: ¿Sabes lo que es?

0: Por suerte a mi novio le encanta también.
1: ¡Qué bárbaro!
0: ¡Qué bárbaro! Se me hace todo una cosa adentro.
1: Se te vienen recuerdos.
0: Se te vienen
1: eso es lo que,
0: todos
1: claro.
0: los recuerdos. Ahí está.
1: ¡Qué temazo!
0: Pues digan la verdad. ¿Qué,
1: mi
0: qué?
1: Vida, yo. Una razón.
0: Siento una cosa turbulenta.
1: Se te sube.
0: Me sube el calor.
1: Escuchá lo que es, por favor.
0: Pero es un poeta.
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0: pegaban que te ponías esto para cortarte las venas.
1: Por favor.
0: Santiago, decís, por favor, esto no es de tu época.
1: Acá, no, pero yo reconozco. Reconozco.
0: Muchas veces acá.
1: Escuchá.

0: Acá están pidiendo Deja que te bese de Alejandro Sanz. ¿Te gusta Alejandro Sanz?
1: Sí, me gusta mucho.
0: ¿Te gusta?
1: Sí. Deja no, que, como, no como esto.
0: Deja que te bese es un temazo también de Sanz. Temazo.
1: ¿Pero para bailar lento?
0: Sí. ¿Sí? No sé si para bailar así como bailarías con esta canción, por ejemplo.
1: Sí, esto era para enredarse.
0: Pero, sí, claro. Escucha.
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0: Qué buena canción metiste, Miriam. Déjame felicitarte, por favor.
1: Ay, él, rápido, que mira como de la galera la sacaste.
0: Tenés Sanz. Ahí va.
1: Y vos sabés que él, voy a decir algo rápido, no era agraciado.
0: ¿No?
1: Pero con... No, Banana Purredón tenía una mandíbula así tipo banana.
0: Ah, mira.
1: Pero era con esto, imagínate quién le iba a mirar la banana.
0: ¡No, no, no! Escucha.
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0: Tiene una voz muy peculiar.
1: Sí, muy particular.
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0: Con Marc Anthony.
1: Él a mí no me gusta.
0: Pero tiene unos altos, Marc Anthony.
1: Sí, sí, sí.
0: Tremendo.
2: No

0: Pero son poetas, ¿o no?
1: Tremendos.
0: Son poetas.
1: Tremendos poetas.
0: Te juro, yo eso digo, ahora no, poetas. Y es la parte re churro.
1: Acá están pidiendo Magneto. Magneto. ¿De dónde sacaron Magneto?
0: ¿Vos sabés que es Magneto?
1: Claro. Ajá. Claro.
0: Sí, vos te puedes dedicar a enseñar música.
1: Pero atendé a qué recuerdo fueron a
0: qué
1: Magneto.
0: ¿Qué edad tendrá el que pidió Magneto?
1: Madre querida. No tengo idea.
0: Primo de Nefertiti.
1: ¿Escuchá lo que es?
0: Sí.
1: La, la, la, la, la, la.
0: ¿Cómo se llama eso? Le pone medio un sabor. ¿Cómo es español? ¿Cómo se llama?
1: La parte del aplauso.
0: Sí, no, la parte esa de...
1: No sé cómo le llaman. No sé cómo le llaman. Pero sí, ya sé a qué te referís. 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Esto es Magneto. Toyota, la marca preferida de los paraguayos. Hoy viene Toyota, ¿eh?
0: Sí, Toyota Gazoo Racing.
1: Escucha.

0: 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Hoy le robamos así vilmente a Arturito canciones para chapar.
1: Total.
0: ¿Y para bailar? Canciones para chapar.
1: En realidad se decía apretar en mi época, no chapar.
0: No,
1: chapar
0: primero era medio grasa. Primero era el chapar. No, ¿qué? Sí. Habría que chapar ahí.
1: No, apretar. La palabra te digo, la palabra.
0: Claro, no, pero.
1: No, ahí en los sillones
0: apretar, de los. Apretar, era, lo apretar los... era romántico. Chapar era la. Claro.
1: Allá en las discos eran los sillones, había el sector de sillones.

0: 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Me fui todo en este bloque, José, así que los próximos...
1: Sí, pero estuvo...
0: Claro. 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

0: Señores, estamos de vuelta. ¿Qué programa el de hoy, eh? ¿Qué programa que estamos haciendo? Estamos en Leyendas Urbanas. La gente está tirando cada clásico, está tirando cada tema. Escucha lo que dice 591, por ejemplo. Ahí estoy tratando de... Ahí va.
1: Hola, Santula.
0: Hola, viejo.
1: ¿Cómo estás?
0: Bien, estoy.
1: Santula,
0: sí.
1: Yo quiero escuchar El Presente. Creo que Barrientos es el apellido de el que canta. Era de la película Tango Feroz. Esa es una muy buena canción.
0: El Presente.
1: El Presente.
0: De Barrientos. Bueno, vamos a buscar. Tango Feroz. Sí. Qué buena canción.
2: Sí.

0: carátula. ¿Sabes qué también?
1: No entendí,
0: ¿qué
1: perdón?
0: Exigente estás hoy, Santula?
1: ¿Viste?
0: ¿Sabes qué también? Para mí cerraría con broche la tarde. 19 días y 500 noches.
1: ¡Oh, sí! ¡Temazo! Pero me gustó, José, más hace rato. Tenés que repetir eso porque metiste una que me tocó la juvenil, viejo, cuando me iba a los intercolegiales de canto. Porque esa era una canción de intercolegial de canto. Esa. Partes iguales.
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1: ¿De qué año es esta canción?
3: No la conozco.
1: ¿No conoces? Partes iguales. Temazo. Catalina. Catalina, otra cancionaza.
2: 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En el pasado.
1: 2002.

0: Y de esta época también es Catalina.
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0: O este es.
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0: No, pero había otra. Catalina dijo que me amaba. ¿Te acordás?
1: Yo te amaba.
0: Sí, esa es otra. Otra Catalina es.
1: De verdad.
0: Qué buena canción. Esa. ¿Esta conoces, Miriam?
2: No.
0: ¿Escuchá?
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0: Te juro.
1: ¿Qué estaba qué?
0: En Londres.
1: En Londres, claro. ¿Qué hacías en Londres?
0: Estudiaba inglés.
1: ¿Sí?
0: Sí.
1: Pero en Londres, Londres.
0: Sí, London Miriam me decían. Pues yo decía London, me decían London Miriam.
1: ¿Cuánto tiempo estudiaste inglés en Londres?
0: Un año.
1: ¿Y cómo fue esa experiencia?
0: Y al principio quería volver.
1: ¿Sí?
0: Sí, digo la verdad. Después fue espectacular.
1: ¿Qué fue lo que más te gustó?
0: La cantidad de gente con la que estudié.
1: O sea, tu inglés es londinense.
0: Sí, británico.
1: ¿Me escuchás?
0: Ahí está, sí.

0: Che bárbaro.
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0: 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Y para contarnos más está Marcia Alarcón, jefa de marketing de Múnich. ¿Cómo te va, Marcia? ¿Cómo estás? ¿Marcia? Bueno, ya le vamos a atender a Marcia en un momento más. Escuchá lo que es esto, viejo, por favor. ¿Qué dice Víctor?
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0: A la orilla de la chimenea. Están pidiendo Sabina, ¿eh? Están pidiendo Sabina. A ver.
3: Hola, Legenders. Hola, Santi. Hola, Miriam. ¿Cómo están? Puede ser, pero déjame. La Berizzo, por favor.
0: La Berizzo.
4: ¿Y la Bersuit?
0: La Bersuit.
4: La Bersuit es...
0: Bersuit Bergarabat.
4: Sí, sos un caramelito.
0: Ese ya escuché, es escuchamos. Poema. Mi caramelo. Escuchá
4: mi caramelo.
0: Este. Escuchá.
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0: Ahora sí, estamos con Marcia Alarcón, jefa de marketing de Múnich. ¿Cómo te va, Marcia?
6: Hola, Santi, súper bien, ¿y vos?
0: Bien, excelente. 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
0: Adiós, adiós, adiós. Marcia Alarcón, jefa de marketing de Múnich. Acá están recordando a Sui Generis.
4: Uy, Sui Generis.
0: ¿Cómo nos vamos a escuchar Sui Generis, viejo? Sí, yo creo que
4: ese era para llorar un poco.
0: No, tremendo. Tremendo. Sui Generis, tremendo, realmente. A ver qué dice este. Ahí va.
7: Rata blanca de mujer amante, versión acústica, puede ser.
0: Escuchamos, a ver.
8: ¿Qué tal, Sandy? ¿Cómo bien, están las leyendas?
0: Bien, viejo.
8: Un saludo también a la hermosa dama, mis respetos.
4: Gracias.
8: Che, Sandy, ponen a por November Rain, boludo. Nadie pone November Rain cuando llueve.
0: Escuchalo, güey.

0: mi amigo Sergio Arteta, el último romántico del Paraguay. 19 días y 500 noches, escuchamos después, hace rato, sí. ¡Qué bárbaro! ¡Qué buena época fue esta de Sui Generis!
1: Hola Santi, ¿qué tal? ¿Cómo estás, amigo? Y saludo y respeto para la señora que te acompaña hoy.
2: Muchas gracias.
1: Pues siempre algo de maná, Santi.
0: ¿Algo de maná? Sí.
2: Maná eran todos cornudos.
0: ¿Eh?
2: Todos cornudos. Todas las canciones de para cornudos. Obvio. Sí, de verdad.
0: Mariposa traicionera era, y todo lo demás.
2: 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Eran todos...
0: Labios compartidos.
2: Sí, todos cornudos.
0: Qué fuerte declaración.
2: Pero es verdad.
0: Qué fuerte declaración.
2: Si te dedicaban esas canciones.
0: Miriam Rafael.
2: Si
0: te,
2: sí, pero es cierto. Piensen. Pongan a analizar.
0: ¿Qué dice acá? Ahí va.

0: ¿Qué dice este? A ver.
1: ¿Qué tal, leyendas? Dos música infaltable en la intercolegial o festival de la canción. Era Cuando Amas a Alguien de César Banana y sí. Cambia Todo, Cambia, versión de Gente en Camino.
0: Cambia Todo, ese es un temazo también. Ese es un temazo también.
2: Y nacional, que sí. Tiene su extra.
0: Sí, temazo. ¿Sabes cuál es una cancionaza también y que es así medio acústica? Juntos a la Par.
2: ¿Cómo me gusta lo acústico a mí también?
0: ¿Te gusta?
2: Me encanta.
0: ¿Y te gusta Papo?
2: No.
0: ¿Pero conoces la canción?
2: Papo, el cantante argentino.
0: Juntos
2: el...
0: a la Par.
2: No, no conozco.
0: ¿No?
2: No, no voy a... No, no, no.
0: Te va a encantar. Escucha.
2: ¿Pero vos en tu otra vida qué era?
0: No,
2: DJ.
0: Esta no es. ¿Esta cuál es? Esta es Mercedes Sosa. Uy, Cambia Todo, Cambia. Sí.

0: ¡Qué bárbaro! Esa es otra versión, me dice. Busca un poco juntos a la par. Esa es otra versión. Escucha.
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2: No lo conozco.
0: ¿No?
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4: El mejor tema que puedo escuchar hoy, Santi, la señorita que está al lado. Mándame una señal de virus. Pone, por favor.
3: Mándame una señal de virus. Virus, me gusta.
5: Santi, no te olvides de More Than Words.
3: More Than Words. Sí, temazo, eso. Temazo. ¿Qué dice este?
6: No te olvides de Beto Cuevas con La Ley.
3: La Ley. El hombre está acercándose. Dios mío, Santi, no hacia hay el canción encuentro que no sepa. Con la... Escucha lo que es esta.
7: Esta es brutal. Pero la letra aparte, vuelvo a insistir.

0: 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A ver.
1: ¿Qué haces, Sandy? ¿Cómo te va?
0: Hola, viejo.
1: Un saludo a la dama que te acompaña.
0: Aquí está.
2: Muchas gracias.
1: Sandy, estira, por ejemplo, un bolerito de Luis Miguel. La sí. Gloria eres tú, por ejemplo.
0: Puede ser.
1: Esa introducción ahí, no la guitarra.
0: Santi, qué época con estas canciones. Organizó un evento con las músicas de nuestra época, 92.000. Me gustaría escuchar Flaca y la otra de Paulina Rubio.
2: ¿Te acuerdas de Paulina Rubio?
0: Yo sigo aquí y sigo aquí esperándote. ¿Te acuerdas de Paulina Rubio? 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A ver qué dice este.
3: Ese gozante era Catalina, de parte de Igual, y el otro es Catalina de Los Rancheros. Parte de Igual es grupo paraguayo, Los Rancheros, grupo argentino. En esa época empezó el tema del boom del rock nacional. Ahí con ellos empezó. Había otra, esa versión Woman, por ejemplo, de Paico, es genial. ¿Te acuerdas de Cecilia Enríquez?
0: Sí, Ceci Enríquez.
3: Había unas cuantas ahí en esa época, era que la marca de la cerveza lanzó un disco que
0: sí,
3: venía con...
0: recuerdo perfectamente.
3: Con el diario. Ese disco fue genial, o sea, era una de las primeras producciones de Kamikaze Records.
0: Sí. Me acuerdo perfectamente. 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Ceci Enríquez. Esta es una canción de colegio. Enanitos, amigos o aún sigo cantando. Aún sigo cantando es un temazo. 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Escuchá lo que es.
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0: ¡Qué temazo!
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0: señores, estamos de vuelta, estamos haciendo Leyendas Urbanas, estamos a través de la 106.9. Qué tarde la de hoy.
1: Estamos por el túnel del tiempo.
0: No, imagina, olvídate.
1: Todos así revueltos.
0: Olvídate. 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Acá dicen eclipse total del amor.
1: Sí, por Dios.
0: Qué temazo.
1: Qué temazo.
0: Se sí. Eclipse total del amor es una cancionaza.
1: En Buenos Aires había lugares especiales solamente que se bailaban lento.
0: ¿Sí?
1: Claro.
0: Dedicados exclusivamente
1: solamente
0: a eso.
1: Solamente lentos. Solamente.
0: Ah, mira.
1: Sí.
0: Acá en algún momento funcionaron los boliches de solo lentos. Creería que no, ¿verdad?
1: Y yo creo, o sea, desde que yo llegué acá, ahí estaba el Caracol, después daba dos o tres más.
0: Pero tenía su
1: momento.
0: O tenía su pista de lentos.
1: Yo nunca vi.
0: Escuchá.

0: pero la letra, eso es espectacular.
1: Ahí está Rubén. Pediste Eclipse Total del Amor y
0: lo tenés,
1: ahí está.
0: Lo tenés.
1: Sí, sí, sí. Antes que desempolvar es de echarse un polvo, dice Castillo. Y cada uno hace lo que quiere, viejo. Me gustaría escuchar Luis Miguel con cualquier música. Todas me calientan, dice.
0: Epa.
1: Mierda.
0: No se bailaba Luis Miguel
1: en los lentos.
0: ¿En los lentos? No, no, no. Mm. No.
1: Yo creería que Luis Miguel era para...
0: Para el auto.
1: No, para la... Luis Miguel era para la fiesta de casamiento.
0: Claro, total.
1: De pronto, no, flash, sí, ahí la corbata sí, y todo total, lo demás, ¿verdad?
0: Sí, sí, sí.
1: Sí, sí. A ver qué dice. Este envía un audio, ahí va.
2: ¿Puede ser Dream On versionar de Alcides In Life desde Maracaná, por favor?
1: No, para Ana. Para Ana. Rata Blanca, Mujer Amante.
0: No.
1: ¿A vos te gustaba Rata Blanca?
0: No.
1: ¿No?
0: No, no, no. Nada de ese tipo de...
1: Mm. Pero convengamos que...
0: Pero sí, sí, era.
1: Mm. Convengamos que hay gente a la que le...
0: Sí.
1: Bueno, Rata Blanca es un grupazo realmente.
0: Grupazo, sí, sí.
1: Grupazo. Pero son estilos y estilos. Lado Oscuro, de Jarabe de Palo, dice alguien aquí. ¿Escuchá?
0: Ahí está.
1: Esta es Rata Blanca. Sí.
0: Estos son himnos.
1: Claro.
0: Que te gusten o no.
1: Sí.
0: Hay que reconocer.
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0: Pero esto no se bailaba.

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0: Yo sabía que me iban a robar la idea de la guardería con el telo. Y sí o sí pensé lo que iban a hacer Curepa. Claro.
1: Claro, te robaron la idea.
0: Poné voy a vos de Vilma Palma, Santi. Y vamos a enojarnos todos.
1: Ahí está sonando, viejo. 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Nos vamos, Miriam.
2: Bueno, muchos recuerdos. Tremendo. Muchos remolinos. Sí, la sangre te vuelve al cuerpo.
1: Impresionante. Nos vamos, gracias por acompañarnos. Buen fin de semana. Chau, Josema. Chau.

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0: Buenas tardes, Paraguay. Viernes, viernes. Y el cielo está cayendo, cayendo. Por suerte está un poco mejor en este momento, pero que está la música para salvarnos, para salvarte. A vos que estás ahí en el medio del caos de la ciudad, entre los raudales, lo que me costó llegar, Dios mío, la cantidad de agua dando vueltas por Villamorra, Asunción. Vos no te muevas, quedate haciéndose el aguante con agua, con lluvia, con diluvio. Esto es De Ida y Vuelta.
1: Los servicios básicos están acá. Ahora, estado del tiempo.
0: Y en este momento en Asunción, 21 grados. La temperatura, la humedad, ni te cuento. 91% de humedad en este momento. Y atenti porque sigue la alerta meteorológica. Esto rige para Asunción, Concepción, San Pedro, Cordillera, Caguazú, Paraguarí. Lluvias con tormentas eléctricas podrían seguir ráfagas de vientos moderados a fuertes y una alta posibilidad de caída de granizo. Te repito, para Asunción, Concepción, San Pedro, Cordillera, Caguazú, Paraguarí, Sintraña y Mucuamapay, presidente de Alles Alto Paraguay y Boquero.
1: Los servicios básicos están acá. Envíanos tu reporte del tránsito al WhatsApp 0975-106-900.
0: Y por favor, queremos que nos cuentes, primero si estás vivo, si estás sobreviviendo al caos de los raudales y también del tráfico. En este momento es viernes. Igualmente se ve y se siente de alguna forma que la gente se empezó a movilizar un poco más temprano, justamente ya previendo el tema de la tormenta, previendo el tráfico, así que hubo gente que pudo aprovechar y ya tomárselas un poco más temprano. Lo bien que hicieron, pero estamos nosotros ahí que estamos acompañándote, dando vueltas por la ciudad. Contanos, envíanos un audio, foto, video, todo lo sirve. Vamos a estar compartiendo aquí hasta las 21 horas. 0975-106-900.
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0: Y hoy es el día en la que tu canción y tu historia llega a nuestros oídos, a nuestros corazones. Por eso compartimos esa canción bastante especial, y puede ser un momento triste, alegre, divertido, simplemente un momento que recuerdes sin muchos sentimientos. En mi caso, mi canción del día de hoy fue publicada en un álbum muy especial para Green Day, American Idiot, el año 2004, y este temazo.

Y esta canción en mi caso a mí me recuerda directamente a la pandemia. Recuerdo aquel septiembre del año 2020, ya habían pasado varios meses del inicio de ese encierro maldito que todos tuvimos que atravesar de alguna u otra manera. Y la música estuvo ahí para salvarnos en aquellos días. Los artistas que empezaban a dar conciertos en vivo a través de lives, a través de salas y a través de distintas plataformas digitales, la música estuvo presente para acompañarnos en los momentos tan duros y de tanta incertidumbre. Y una de esas bandas justamente fue Green Day, que llegaron a dar un show bastante especial. Y una de esas canciones fue esta, en la cual todo el mundo justamente llevó sus emociones y además nos remontó a la letra tan especial que la escribió justamente Billy Joe Armstrong en honor a su papá.

Y cuentan que justamente esta frase le había dicho Billy Joe a su mamá justamente cuando después del funeral no quiso saber nada, entró en una pequeña depresión y bueno, le dijo a su mamá, "Wake me up when September ends."

Y lo lindo es que el año pasado pudimos cumplir el sueño de ver a Green Day en vivo. Una cobertura muy especial que compartimos aquí con todos los compañeros de Urbana Radio desde muy temprano, se acordarán. Estuvimos con Adrián Bellasay, también Arturito Villasanti, Enrique Dávalos también en ese momento. Bueno, y Green Day, que cada vez que suena, bueno, nos va a llevar seguramente a esa noche tan especial de septiembre del 2025. Y fue una de las últimas canciones de aquel concierto, ¿se acordarán? Un poco antes de Jesus of Suburbia, un poco ya hacia el final. Esa es mi canción del día de hoy, pero quiero saber la tuya. Quiero escuchar esa que de alguna forma te lleva a algún recuerdo especial. 0975-106-900. Y así arrancamos esta edición lluviosa. Está lindo para subir el volumen. Meter un poco más mientras la gente se va a sus hogares corriendo la lluvia.

Temazo, temazo, temazo. Y además para escucharlo este mes de septiembre. Y está pasando rápido. A mí, me parece a mí nomás, o está pasando rápido, Josema, este mes. ¿Verdad? Estamos ahí nomás, a día de la primavera. Ya tercera semana de este mes de septiembre. Y vos escribinos, contanos por dónde andás y cuál es tu canción. Mientras tanto, escuchamos a The Rasmus, In The Shadows. Bienvenidos, bienvenidas, viernes, pasado por agua. Y esto es De Vuelta.

0: Y así estamos viviendo este viernes. Vos relajate, disfruta. Si no podés salir, quédate en tu casa, subí el volumen. Sí que vas a salir, igual prepárate. Ojalá igualmente que escampe y así aprovechamos un poco de esta noche de viernes. Para todos los que tenemos planes, está lindo igualmente para cenar. Sí, porque estamos los que somos team lluvia de alguna forma. No raudales, no diluvios de Asunción, pero sí una lluvia así tranqui, tenue. Se agradece mientras estás escuchando Dida y Vuelta hasta las 21 horas. 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Y aguante la gente que ya está saludando, tirando ahí sus moods musicales. Ahí en breve vamos a escuchar hoy el programa de ustedes, ojo, así que hoy ustedes son programadores. Hoy tenemos el ok del gran Julio Juan del Puerto, de Juan José Salerno. Así que hoy entra, creo que casi todo. Tampoco se vayan todo, por favor. Tampoco me tiren un tema de Daddy Yankee. No. Tampoco a ese punto. Saludos a Sari, que está saludando. Saludos a Albert. Hola, bienvenido. Bienvenida, les queremos escuchar. A ver, Carol. Hola, Carol. A ver, primer audio. Por ahí, a ver. Hola, ¿quién anda por ahí?
1: Jorgito, excelente fin de Jorgito para vos y ahí para el equipo.
0: Igualmente, ¿qué tal?
1: Igual vine para el cardio, o sea, ahora estoy llegando.
0: Entrenando.
1: De escampe. Igual voy a correr. Y hoy quiero recordar mi época de pibito.
0: A ver.
1: ¿Viste así cuando sos pibito y te re gusta una cantante y estás re enamorado de...?
0: Sí, bueno, justamente a mí me pasó eso con Natalia Oreiro, que hablamos acá al aire. Y sí, cumplí mi sueño, ahora somos amis.
1: Ella, bueno, así me pasó con Avril Lavigne.
0: Avril.
1: En el tema Hot. Re enamorado estaba de ella, sí, estaba loco por ella.
0: O sea, ¿quién no?
1: Deliraba yo que era mi novia. Bueno, y eso quiero recordar. Qué buena época. Eso era lo que quiero recordar hoy, Jorgito.
0: Qué grande.
1: Y seguimos con el cardio.
0: Le dedicó varios pensamientos a Avril Lavigne y esta es la canción del ruso de hoy.

0: ¡Qué momento! A principios de los 2000, Avril Lavigne, Bonnie Complicated, que marcó definitivamente un momento un poco antes. Se ve que, bueno, a él le tocó un poco ya el periodo 2007 más o menos, pero en 2002 arrasaba con Complicated. Una canción en realidad Avril Lavigne la compuso con otra artista, con una compositora muy muy importante. Bueno, y así, zapando en el estudio salió esa canción. Bueno, hoy la seguimos compartiendo, Avril en el recuerdo.
1: Mi madre me dedicó una canción cuando yo era bebé de un año durante toda mi infancia.
0: Ah, no, de bebé. A ver.
1: De una de mis novelas mexicanas que me gusta mucho.
0: Televisa presenta.
1: Mi querido Giorgio. Tatiana, carita
0: no,
1: de ángel.
0: ¡No, mira! Un abrazo, amigo. ¡Mira! Pero bien, bien, porque tenía un año y le lleva a la infancia, al corazón de su infancia.

0: A ver, repórtense quiénes de ustedes veía carita de ángel en su infancia. 0975-106-900.
1: Televisa presenta.
0: Ahí va, ahí va, ahí va. Sí, todos tuvimos un momento Televisa en nuestras vidas. Bueno, si voy a mi infancia, yo primero Carrusel de niños. Eso te vetazo, chico de los 90. Carrusel era un clásico. Segundo, yo me acuerdo. Bueno, ahí se me cae mi cédula una vez más. Agujetas de color de rosa. ¿Te acordás, Josema, eso? ¡Qué fuerte! Era una locura, la locura por el patín. Claro, era un bebé igualmente yo. Ah, claro. Un bebé. Sí, ¿te acordás? La pista de baile. Martín que se levantaba a todas. A la rubia, a la morocha. La morocha me acuerdo que se llamaba Natalia Esperón. Yo era muy chico. Ahí está, ahí está. Yo era muy chico, pero ya era cholulo y me compraba revistas del corazón solamente para ver la foto de Natalia Esperón con patines. Y después hubo muchísimas novelas que la verdad que a mí no me prendí, no llegué a eso, pero sí me acuerdo que mis primas veían, no sé, ¿te acuerdas, muchachita? Y nos pusimos novelero por culpa de Edu, pero bien, bien, bien, me gusta este recuerdo. Ahí van cayendo más canciones. En breve seguimos compartiendo. Inspirate, compartí la tuya. Mientras tanto recordamos al número uno. La leyenda. Él lastimosamente no está físicamente presente, pero sigue recaudando más que todos los vivos. Michael Jackson, Black or White, en Urbana.
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1: 19:35, 21 grados, la temperatura muchísima, humedad 91%, y lluvias y tormentas eléctricas previstas para las próximas horas, también para la madrugada y prácticamente para todo el fin de semana. Así que prepárate, incluso hasta el día martes podrían seguirlo, ya después empezaría a mejorar. Igualmente, altas temperaturas para el día domingo, tu amigo con 34 grados. El martes podría bajar un tanto, pero igualmente es como que esperemos que no llueva demasiado. O si no, se complica todo mucho más la vida en Asunción, Paraguay. 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Hoy tenemos, como todos los días, una programación tremenda, tremenda, de verdad, y un catálogo de looks para acompañarte en la lluvia. Un poco de Calvin Harris, Gorillaz, Tame Impala, un poco de Tambionica y de Soda Stereo, entre otros grandes éxitos, y por supuesto tus canciones, que son las que forman parte de tu vida, de tu historia. Todos tenemos una historia que nos cuenta algo, que nos muestra algo. A ver, contanos ya mismo cuál es la tuya al 0975-106-900. Hola.
2: Urbana, ¿cómo estamos?
1: ¿Cómo va?
2: Persiana Americana.
1: Mirá vos, se adelantó y tenemos algo de Soda, pero esta es la canción ahí, el amigo Salmón.

1986 y la música, bueno, tomaba fuerza, llegaba a otros niveles, hablando de masividad. Una banda que trascendió todo, llenó en Chile, México, bueno, cada país de este continente. Extrañamente no pasó nada con Soda Stereo más allá de los océanos. No pasó nada en España, por ejemplo, en países de Europa. Intentaron pegarla con versiones en inglés que grabaron, quedaron como demos. No sucedió, pero bueno, son palabra mayor y lo van a seguir siendo en la historia de la música hecha en América Latina. Y esta canción en particular justamente tiene un inicio bastante particular, porque nació con un programa de radio. Sí, por si no lo sabían, más o menos 1985 había un programa de radio conducido por Tom Lupo, una institución en la radio argentina. Su programa se llamaba Submarino Amarillo, y él invitaba a los oyentes a enviar letras para ser musicalizadas por bandas emergentes de aquel momento. De repente escucharon la propuesta y un hombre que se llama Jorge Tafungio, que también es muy muy conocido hoy por hoy, envió un texto. Se inspiró en una novela y en un cine negro que era justamente, se llamaba Cine Negro. Y esas letras terminaron en las manos de Cerati. Cerati quedó fascinada con esa letra. Y bueno, y nació la magia de Persiana.

0: También está Keila por ahí. Hola, Keila, bienvenida.
1: Buenas noches, Urbana. ¿Cómo están?
0: ¿Cómo va?
1: Y, yo creo que este clima perfecto es para Monsoon de Tokyo Hotel. Y para mí es un tema muy, muy lindo porque es el tema con el que me enamoré de la banda. Y me enamoré de los gemelos Cowlitz también, que son los cantantes, o sea, el cantante y el guitarrista. Y vos recién estaban hablando de Avril Lavigne.
0: Sí.
1: Y bueno, creo que hay una se rumorea por ahí que fue pareja de Tom y que cumplió las expectativas y los sueños de varios muchachitos de por acá. Así que nada, queremos escuchar ese tema, por favor, ya estira ya, tomar algo que tenga un poquito de alcohol, que no sea remedio.
0: El sueño del pibe lo cumplió Keila. Bienvenida, Keila. Saludos también a Chicho, que están escuchando juntos, prendidos a Urbana. Y esta es la canción Tokyo Hotel.

0: Nance, un temazo, temazo del 2005, ideal para esta lluvia, para manejar en el medio del tráfico, yendo a la ruta. Un saludo a la gente que nos acompaña durante varios minutos, diría horas incluso, de viaje, a los que están yendo al interior. Acordate que también estamos a través de urbana.com.pe, así que si te vas mucho más lejos, ahí vamos a estar, al alcance de tus manos, al alcance de tus dedos. A ver, un audio más, una canción más, antes de seguir, y en breve escuchamos todas las que nos llegan al 0975-106-900. A ver, Mr. Dog, bienvenido.
1: ¿Qué hace, Giorgio? ¿Cómo va la cosa?
0: Super, vos, ¿qué tal?
1: Acá aprovechando el tiempo para laburando, estamos facturando.
0: Facturar a full. Con el precio arriba.
1: Te dejo mi tema de hoy, Giorgio.
0: A ver.
1: Me vas a acordar cuando nos íbamos de campamento, o estábamos por el interior y yo le hinchaba la bola a los perros con el tema de los mitos.
0: Yo escuché los mitos. Me dio hambre.
1: No sé si creo ni nada, pero trato de respetar, no manda. Pero cuando eso le hinchaba mucho la bola a los perros.
0: Ah, claro.
1: Quiero escuchar Aviadores del Chaco, Por el Camino. Un temaiken, papá. Lástima se terminó ese grupo.
0: Miedazo los mitos.

0: Y un saludo grande a Mike Cardoso. Mike Cardoso, ¿qué sería? ¿Qué sería de la música local post-2000 sin la creatividad, sin las letras, sin los arreglos de este gran artista? Bueno, justamente es autor de estas canciones que había publicado Aviador El Chaco, un proyecto de pop rock local muy genial, a mucha gente justamente la tiene todavía entre sus favoritas. Lamentablemente no prosperó, quedó ahí. Funcionaban un poco de soul, un poco de reggae, con Paola Anaini. ¿Te acuerdas, Paola? Muy linda, además, también actriz. Y muy buenos músicos, con el Chino Corbalán, Gonzalo Resquín. Así que un saludo ahí para los Aviadores del Chaco con esta canción que nos trae el Perry y con los Mitos del Paraguay.
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0: Esa viene la pregunta infaltable de los mitos, seres mitológicos. Para mí siempre fue todo muy bola hasta que una noche me quedé solo en casa. Empecé a consumir contenidos de terror en mi computadora. Yo tenía 20 años, hace 5 años. Me quedé solo, empecé a leer contenidos extraños. Ojo, nada pornográfico, no, ojo. Contenido de terror. Y empecé a sentir un silbido en mi ventana que da un aire y luz donde no puede haber gente porque es un aire y luz. Empecé a mirar los otros, las otras conexiones con otras casas y no había nadie. Escuché un silbido fuerte, fuerte, fuerte, fuerte, fuerte. Así que por la duda yo respeto, por la duda respetemos. Si alguien tiene una historia así medio paranormal para conectar con Aviadores, el Chaco 0975-106-900. Mientras tanto, sí, el paraíso siempre, siempre es un lugar en el corazón. Heaven is a place in heart. Esto es De Vuelta.

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0: Temazo, temazo, esta hermosa colaboración Gorillaz, Bizarrap, Orange County. Es viernes, relájate, disfruta, déjate llevar por la magia de las canciones de Urbana Radio y todo lo que se viene aquí a continuación, que es puro, puro magia. 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Y seguimos compartiendo canciones, momentos especiales de tu vida. Nuestra línea más que abierta hasta las 21 horas, 0975-106-900. A ver quién anda por ahí. Hola, hola, Fío, bienvenida.
1: De Fío para Fabián.
0: A ver, atendé esto porque es una dedicatoria para Fabián. Hola, Fabián.
1: Fabián, de una música que se llama No te imaginas, de No te va a gustar, porque hoy cumplimos 3 meses. Porfa, Ana.
0: Muy bien, que viva el amor, todavía existe el amor, señoras y señores. Existen las dedicatorias amorosas, radiales. Y Tío, bueno, que dedica este...

0: Que viva el amor, que vivan las dedicatorias con esta lluvia, en este aniversario, escuchando de ida y vuelta. Sí, la música tiene ese poder de llevarte a lugares recónditos de tus recuerdos, ahí donde tu memoria RAM ya no llega de otra manera. La música siempre alberga esos momentos.
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0: Y en breve seguimos escuchando, así que estás a tiempo de enviar tu audio, tu historia, tu canción, 0975-106-900, pero ahora hablemos de una leyenda.
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0: Y ella es omnipresente, atraviesa todas las generaciones, de los 80s hasta el infinito. Madonna no para, pero el día de hoy nos vamos hasta un lanzamiento muy importante del año 2000.

fue el octavo disco de Madonna. Ella volvió a reinventarse una vez más. El disco anterior había sido Ray of Light. Bueno, volvió con un disco tremendamente pop. Un poco de electrónica, como a ella también tan bien le queda. También mucho dance, algo de country, algunos que otros sonidos futuristas para ese momento, pero una estética bastante particular. Era casi como una chica cowboy, un poco de muchos jeans, una Madonna mucho más relajada. Y bueno, hermosa, hermosa y con mucha energía. Y es un disco homónimo, justamente esta canción es la que le da el nombre a esta producción. La canción fue número uno, por supuesto, en muchos países del mundo. Y tuvo igualmente varias joyitas ahí a lo largo de la donde está, por ejemplo, Don't Tell Me, con un video que también fue bastante especial. What It Feels Like for a Girl, también una canción un poco más reflexiva. Y con colaboraciones especiales como la de William Orbit, que marcó un momento, nuevo momento para ella en este nuevo milenio que empezó con todo.

Camaleón y Madonna, de verdad, se fue reinventando como muy pocas artistas, como muy pocos artistas. Bueno, no en vano, es la gran reina del pop. Nos quedamos con ganas de ver su película biográfica, su biopic. Hubo intenciones, el presupuesto empezó a escalar demasiado alto y ella no quiso bajar un solo dólar, así que lamentablemente no pudieron avanzar esas negociaciones. Ojalá en algún momento, y ojalá también con Madonna viva, que no se tenga que esperar a que se vaya para ver su historia en la pantalla grande.

Esta es una de mis versiones favoritas que llegó a grabar Madonna a lo largo de su carrera, American Pie, una canción icónica que justamente narra aquel accidente tan grave de aviación en el cual fallecieron varias estrellas de la música. Una canción original de Don McLean que ya es un clásico a esta altura. Está en discos, tranquilamente puedes encontrar en discos de clásicos, en la cultura estadounidense, bueno, está esta canción.

0: 21 grados en Asunción, 87% de humedad. Y Madonna que vuelve a nuestros oídos con este recuerdo, 26 años después. Un disco hermoso que lo volvemos a escuchar juntos con esta canción, su sencillo principal, Music, de Madonna.
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0: Van pasando 23 minutos de las 20 horas, pasados por aguas, pero con canciones, pasados de canciones también, pasados de emociones, porque vos programás el día de hoy. ¿Cuál es la canción? ¿Cuál es tu canción? Envíanos en breve, vamos a seguir escuchando 0975-106-900 y tenemos varios para seguir compartiendo. A ver, algunos así que nos sorprenden. De repente es como que caen. A ver, está por ahí Regi, bienvenida Re, hola. A ver, hola, no, parece mentira, no le quiere WhatsApp a Regi hoy. No le quiere, después vamos a intentar escucharte. A ver, ¿qué más anda por ahí? Hola, a ver.
1: Hola Jorge, saludos desde Buenos Aires.
0: Hola Raúl, ¿cómo va?
1: Hoy un día primaveral nos tocó por aquí, por Buenos Aires. Y sería un gustazo escuchar en tu programa a Bill Collins. Cualquier Bill Collins. Tema que pueda sonar y escucharlo desde lejos. Saludos, un gran abrazo y buen programa.

Qué lindo recuerdo, recuerdazo nos tira Raúl. En su canción nos lleva directo al corazón de 1989, Another Day in Paradise. Bueno, una de las canciones más icónicas de su repertorio. Justamente logró escalar posiciones terriblemente en aquellos años. Y sigue, sigue en el recuerdo. Hoy, año 2026, escuchando esta canción.

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0: Porque sí, porque pensamos en tu tiempo libre, queremos que la pases bien, me estaba diciendo Luisfer. Hay varias opciones para disfrutar de este fin de semana y ahora la compartimos en nuestra agenda. Una buena opción para fin de semana siempre es ir al cine. ¿Por qué? Porque salís de tu zona de confort. Sí, desempolvaste, salí, por más que no, o sea, de repente no es necesario que vayas a cenar o no, pero te vas a ver una buena película. Una de las opciones, y ojo que yo todavía no la vi, quiero ver este fin de semana, es Timoteo, el loro que se volvió santo, una película paraguaya, una comedia que está dando que hablar, así que ahí voy a estar también este fin de semana. Pero además siguen en cartelera Spider-Man, Un Nuevo Día, Hechizo de Amor, con Sandra Bullock y Nicole Kidman, tremendo. Tenés Insidious 6, La Noche, no, esa es medio de terror. La que te recomendamos acá, y ya te tiramos varios factos, es Oasis, Don't Look Back in Anger. Seguramente Anabel Pitón mañana va a estar tirando algunos que otros detalles más. Y La Odisea, que es muy recomendada, dura como 3 horas, pero me dijeron que también ni te das cuenta, que está buenísima. Así que aprovechar, porque en cualquier momento puede salir de cartelera La Odisea. Ahora nos vamos a las series, que si no querés salir de tu casa, querés aprovechar la lluvia para buscar algo en plataformas, no te preocupes, porque entre las opciones está un estreno, la nueva entrega de la antología de series Monstruo, de Ryan Murphy, el creador de American Horror Story, bueno, en este caso sobre asesinos en serie de la vida real, centrado en Lizzie Borden, una mujer que fue acusada de asesinar con un hacha a su papá, si re livianita la historia, y a su madrastra en 1892 en Massachusetts, Estados Unidos. Es un género que de verdad tiene fieles alrededor del mundo. Así que una buena, buena serie documental. Entonces, Monstruo, de Ryan Murphy. Si querés algo hablado en castellano, aquí cerca nomás, regional, vamos a recomendarte algo de Disney Plus, en este caso una comedia romántica argentina, se llama Amores Inesperados. En cada capítulo una historia independiente, cada una de ellas centrada en la búsqueda del amor. Así que para vos que estás buscando amor, como yo, no, mentira, yo no estoy buscando, pero podemos verla y ver qué pasan en cada una de sus historias. Ahí están Martín Bossi, Julieta Cardinali, Eleonora Wexler, entre otros. Amores Inesperados, de Disney Más. Y me recuerda a una serie que es emblemática de Amazon, que es Mother Love, el título igual que la canción de David Bowie. Así que más o menos esa temática, Amores Inesperados. Otra opción para este fin de semana, hablemos de música en vivo. El Puerto de Asunción, escenario de mañana, la segunda edición de unas sesiones muy especiales con artistas del Paraguay y de la Argentina. Van a estar, por ejemplo, el Cuelgue, que suena muy bien. Estuvimos hablando con uno de sus integrantes meses atrás. También va a estar Mavi Quita Pena de Crayolas. Va a estar tocando la Goldie Goldie, Tutu Mix, saluda a Tutu Mix. Y también la DJ Nati Acuña es la cartelera del fin de semana y te lo contamos en Urbana. Y saludos ahí a la gente que va saludando de paso. Hola, hola. A ver, están ahí. Julio, por ejemplo, está también. Está el Mauri. Hola, Mauri, ¿cómo estás? Bueno, en breve seguimos escuchando porque siguen llegando dedicatorias también. Creo que la lluvia los puso mimosos. Sí, vamos a escucharles en breve, pero ahora es momento de The Weeknd con Blinding Lights.
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0: A minutos de las 21 horas te seguimos acompañando, dando vueltas por la ciudad, dando vueltas con la mejor música aquí en Urbana Radio. Hola, hola.
1: ¿Qué tal, Urbana? ¿Cómo estamos? Quisiera dedicar una música a una ex compañera muy querida, de tiempo de colegio, su nombre es Nelida Liliana Peña Araujo, de Costa Sosa Luque, no sé por dónde andará.
0: Epa, epa, aguante, aguante. A ver, vamos a dedicarle después una canción especialmente para ella.
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0: Viste, estamos potentes hoy. Quédate, quédate porque se viene. Para el final, lo mejor. Grandes canciones, Noche Pasada por Agua y lo mejor para tus oídos.

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0: Y así vamos llegando poco a poco al final de esta edición de esta semana. ¿Cuántos recuerdos? ¿Cuántas canciones hermosas? A ver, vamos a tirar un picadito de las últimas. Y vamos a seguir el próximo viernes como siempre. A ver, teníamos ahí un saludo. Una persona que buscaba a una persona.
1: ¿Qué tal, Urbana? ¿Cómo estamos? Quisiera dedicar una música a una ex compañera muy querida.
0: A ver, ex compañera.
1: Tiempo de colegio. Un nombre, Nelida Liliana Peña Araujo. De Costa Sosa Luque. No sé por dónde andará. Ya le busqué muchísimo por internet.
0: Espera, gente que busca gente esto, no puedo creer.
1: Terminé por Facebook, Twitter, Instagram, pero nunca la encontré. Me gustaría dedicarle una música de Luis Miguel, que se llama La Barca, titulada La Barca.
0: Ah,
1: así
0: bueno.
1: Que para vos, Nelida,
0: no.
1: Me gustaría dedicarle una música de Luis Miguel, que se llama La Barca, titulada La Barca.
0: Ah,
1: así
0: bueno.
1: Que

0: espero que sigas soltero, si no, no queremos problemas con tu marido. Pero si alguien sabe del paradero, tiren acá a Urbana Radio.
1: Baby Churrazo.
0: Hola, Churraza.
1: Más lindo de toda la radio, de todo el grupo de Telefuturo.
0: Ah, bueno, así luego. Así luego.
1: ¿Cómo estás, baby? ¿Qué tal te trata el
0: más que Carlito Ortellado?
1: O sea, que está en puerta. Yo bien llegando a mi casa, recién estacioné y fui recibida por mi hijo, mi perri hijo Cayo. Y la canción que me recuerda a una época puede ser Estoy Muy Brasileira.
0: Mira.
1: Algo de Eochan, porque no digo, mis primas me acuerdo que bailábamos.
0: Ah, no, no, no seguimos yendo todo, ¿eh?
1: Si no, onda, onda. Es. O sea, época feliz cuando yo era joven, cuando yo era flaca. Así go. Te mando un beso, baby.
0: Recuerdos brasileiros.
1: Saludos.
0: Para todo el mundo, dice Urbana Radio. Eochan.
2: Pasa, loirinha, quiero ver você pasar.
0: Y ahí nos vamos bailando, estamos acá haciendo los pasitos con Josema en controles. Mi nombre es Jorge Coronel, la producción de Luifer, la programación musical, excepto estas canciones de Juan José Salerno, presentados como siempre por Motos Star. Sale bien, que pasen muy bien, que tengan un lindo fin de semana, que descansen, que disfruten. También Tere nos estaba saludando ahí. Bueno, ya vamos a seguir el lunes a partir de las 19 horas para otra semana más de ida y vuelta. Nos vamos como un loco. Sit back, que disfruten. Feliz fin de semana.